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Vamos a acompañarles con cantos religiosos previo a la transmisión de la Santa Eucaristía desde el Santuario Santiago Apóstol de este municipio de Jocotán. Bienvenidos, bienvenidas a pasarla de lo mejor en este miércoles 27 de mayo.

6 de la tarde con 12 minutos en FM Tierra 95.9. Vamos a estar en breves instantes desde el Santuario Santiago Apóstol de esta vía de Jocotán con la Santa Eucaristía. Mientras tanto, seguimos disfrutando de estas alabanzas.

0: Tarde con 18 minutos, 18 horas con 18 minutos en FM Tierra 95.9. Vamos a enviar nuestra señal hasta el Santuario Santiago Apóstol de esta vía de Jocotán para llevarles la Santa Eucaristía.
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Buenas noches, hermanos y hermanas. Para esta Eucaristía nos unimos a las siguientes intenciones, asimismo también ofreciendo las que traemos dentro de nuestro corazón. En acción de gracias a Dios, al patrón Santiago, por la salud, trabajo y protección de la familia López Castilla, para que sea retirado de todo mal y peligro. Asimismo, por la protección de José Esteban López Castillo, pedida por su mamá, Balbina Castillo. En rogación a Dios, al patrón Santiago, por el trabajo, la salud y protección de Bertalina López Castillo, Ramón Antonio López Castillo, Elfido Orlando López Castillo, para que sea protegido de todo mal y peligro, pedida por su mamá, Balbina Castillo Mejía. En rogación al Santísimo Sacramento del altar, a las tres divinas personas y a la Virgen de la Medalla Milagrosa, al patrón Santiago, al Cristo Milagroso de Esquipulas, por la salud y protección de Elías Vázquez, que va en camino a Estados Unidos, que Dios lo cuide y aparte de todo peligro, pedida por su mamá, Rosa Espino del Mineral Camután. En oración a Dios, al patrón Santiago, por la salud y protección, por la sanación de Norma Consuelo López Castillo, para que sea protegida de todo peligro, y por toda la familia López Castillo de Olopa, pida por Norma Consuelo López Castillo. Misa en rogación por la protección y liberación al apóstol Santiago, a San Miguel Arcángel, a San Juan Bautista, pidiendo por Pedro Alexander López Escalante, pide por sus padres. Misa en acción y protección al apóstol Santiago, por Pedro Alexander López Escalante, pide por su familia. En rogación al Cristo de ánimas por el alma de Bonifacia Mendoza, por cumplir un año de fallecida el día de hoy, pidiendo a Dios perdone sus pecados y le conceda el descanso eterno, pedida por la familia Mendoza. En acción de gracias al Padre, Hijo y Espíritu Santo, al Cristo de Esquipulas, a la Virgen de Guadalupe, por haber logrado agua de pozo, gracias a Dios por el trabajo logrado, pedida por Natalia Escalante López de Lela Chancó Camotán. En acción de gracias al Padre Eterno, al patrón Santiago y a San Miguel, por la salud, protección y trabajo de Santos Julián Amador Díaz, que se encuentra en Estados Unidos, pedida por la familia Amador Díaz de Ushurja Camotán. En acción de gracias al Padre Eterno, al patrón Santiago y a San Miguel, por la salud, protección y trabajo de Kevin Haroldo Amador Díaz, que se encuentra en Estados Unidos, pida por la familia Amador Díaz de Ushurja Camotán. En acción de gracias al Padre Eterno, al patrón Santiago y a San Miguel, por la salud, protección y trabajo de Erlin Valdemar Amador Díaz, que se encuentra en Estados Unidos, pedida por la familia Amador Díaz de Ushurja Camotán. En rogación al Cristo de ánimas por el alma de María Pascual Amador Aldana, por cumplir 14 años de fallecida el día 26 de mayo, pidiendo a Dios perdone sus pecados y le conceda el descanso eterno, pida por su mamá de Tierra Blanca, Tisipe Camotán. En oración al Cristo de ánimas por el alma de María Teófila García Ramírez, por cumplir 33 años de fallecida el día de hoy, pidió a Dios le conceda el perdón de sus pecados y brille para ella la luz perpetua. Pida por Félix Suchite. En oración a San Gregorio, a Jesús Sacramentado y a San Miguel, por la salud y protección de Neftalí López Clímaco, que se encuentra con quebrantos de salud, pidiendo a Dios le conceda su pronta recuperación, pida por Miguela Amador. En acción de gracias al patrón Santiago y a San Miguel, por la salud, protección y trabajo de Efraín Cervantes Linares, pida por Efraín Cervantes.
Erogación al Cristo de Ánimas por el alma de Sebastián López Ramírez, por cumplir 11 años de fallecido el día de hoy, pedida por sus hijos de Aldea Minas Arriba, San Juan Ermita. Erogación al patrón Santiago, a San Antonio, a San Judas, por la salud, protección y liberación de Gudiel Miguel Vázquez, que se encuentra detenido en Estados Unidos, pedida por Marina Vázquez. En rogación al patrón Santiago por la salud, protección y trabajo de Denis Arodi Roque Vázquez, a Uner Gildardo Roque Vázquez, que se encuentra en Estados Unidos, pedida por Blanca Lidia Vázquez. En acción de gracias al patrón Santiago por la salud y protección de Max y por haber recuperado su salud, pedida por Angélica López. En rogación a nuestro Padre Celestial, a nuestra Madre la Virgen María, San Antonio, San Miguel y al Patrón Santiago, pidiendo por la salud y la protección. Asimismo, por su Madre, que Dios le llene de bendición, le regale buena salud, tranquilidad y alegría en cada día, pidiendo a nuestra Madre Santísima que la cubra con su manto sagrado y la guarde siempre. A Natividad García y Lidia García, pega por su hija de caserío El Descombro. En rogación al Cristo de Ánimas, a nuestro Padre Celestial y a nuestra Madre la Virgen María, por el descanso eterno de su Madre Vicenta García, para que Dios nuestro Señor le conceda el descanso eterno y brille para ella la luz perpetua, también dedicado a la Virgen, que lo proteja, lo ampare, el alma de quien en vida fue, Vicenta García, que Dios nuestro Señor le conceda el perdón de sus pecados, pedida por su hija, Natividad García, de caserío El Descombro. En rogación al Cristo de Ánimas por el eterno descanso de Marcos Guzmán, por cumplir 9 días de fallecido el día de mañana, jueves 28 de mayo, pedida por su familia de caserío Pericón. En rogación al patrón San Antonio, pidiendo alivio, descanso de Petronil Esquivel, puede estar cumpliendo 2 años el 26 de mayo de haber fallecido, que Dios perdone sus pecados y lo lleve a descansar a su santa gloria. Pida por la familia Esquivel de Lela Chancó Camotán.

0: Buenas noches, hermanos y hermanas.
1: Buenas noches, Padre.
0: En el nombre del Padre, del Hijo y del Espíritu Santo. Amén. El Dios de la vida y de la historia, que ha resucitado a nuestro Señor Jesucristo, está con ustedes.
2: Y con su Espíritu.
0: Dejándonos iluminar por la Trinidad, ese Dios que es unidad en el amor, tres personas, reconozcamos humildemente nuestros pecados

0: Yo confieso ante Dios Todopoderoso y ante ustedes, hermanos, que he pecado mucho
1: de pensamiento, palabra, obra
0: y omisión, por mi culpa, por mi gran culpa. Por eso ruego a Santa María, siempre viva,
1: a los ángeles, a los santos, y a ustedes, hermanos, que intercedan ante Dios nuestro Señor.
0: Dios, Padre y Madre, corazón del cielo y de la tierra, que tanto nos amaste, que entregaste a tu Hijo único para que todo el que crea en Él tenga vida eterna. Él que nos reveló tu rostro de un Padre bueno, compasivo y misericordioso, nos dé la paz. Amén.

0: Oremos. Padre bueno, que tu Espíritu que llena nuestros corazones abra este corazón para dejarnos fecundar por tu palabra y serte fiel, produciendo frutos abundantes en la vida cotidiana. Te lo pedimos por Jesucristo, tu Hijo, que vive y reina contigo en la unidad del Espíritu Santo y es Dios por los siglos de los siglos.
1: Amén.
0: Escuchamos con atención lo que Dios nos dice a través de su palabra.
2: De la primera carta del apóstol San Pedro. Hermanos, bien saben ustedes que de su estéril manera de vivir, heredada de sus padres, los ha rescatado Dios. Y no con bienes efímeros como el oro y la plata, sino con la sangre preciosa de Cristo, el Cordero sin defecto ni mancha, al cual Dios había elegido desde antes de la creación del mundo, y por amor a ustedes los ha manifestado en estos tiempos que son los últimos. Por Cristo ustedes creen en Dios, quien lo resucitó de entre los muertos y lo llenó de gloria a fin de que la fe de ustedes sea también esperanza en Dios. Así pues, purificados ya internamente por la obediencia a la verdad que conduce al amor sincero a los hermanos, ámense los unos a los otros de corazón intensamente, porque han vuelto ustedes a nacer, y no de una semilla mortal, sino inmortal, por medio de la palabra viva y permanente de Dios. En efecto, todo mortal es hierba, y toda su belleza es flor de hierba. Se seca la hierba y cae la flor. En cambio, la palabra del Señor permanece para siempre. Y esa es la palabra que se les ha anunciado. Palabra de Dios.
1: Amén.

0: Demos gloria al Señor.
1: Demos gloria al Señor.
0: Glorifica al Señor Jerusalén. A Dios ríndele honores Israel. Él refuerza el cerrojo de tus puertas y bendice a tus hijos en tu casa.
1: Demos gloria al Señor.
0: Él mantiene la paz en tus fronteras. Con su trigo mejor sacia tu hambre. Él envía a la tierra su mensaje y su palabra corre velozmente.
1: Demos gloria al Señor.
0: La muestra a Jacob su pensamiento, sus normas y designios a Israel. No ha hecho nada igual con ningún pueblo, ni le ha confiado a otros sus proyectos.
1: Demos gloria al Señor.

0: Hermanos, hermanas, el Señor está con ustedes.
1: Y con su espíritu.
0: Proclamación del Evangelio según San Marcos.
1: Gloria a ti, Señor.
0: En aquel tiempo, los discípulos iban de camino subiendo hacia Jerusalén. Jesús se les adelantó. Ellos estaban sorprendidos y los que les seguían iban con miedo. Él reunió otra vez a los doce y se puso a enseñarles lo que le iba a suceder. Miren, estamos subiendo a Jerusalén. El Hijo del Hombre será entregado a los sumos sacerdotes y los letrados. Lo

0: Santiago y Juan, y le dijeron: Maestro, queremos que nos concedas lo que te vamos a pedir. Les preguntó: ¿Qué quieren de mí? Le respondieron: Concédenos sentarnos en tu gloria, uno a tu derecha y otro a tu izquierda. Jesús replicó: No saben lo que piden. ¿Son capaces de beber el cáliz que yo he de beber y recibir el bautismo que yo voy a recibir? Ellos respondieron: Podemos. Jesús les dijo: La copa que yo voy a beber también la beberán ustedes. El bautismo que yo voy a recibir también lo recibirán ustedes. Pero sentarse a mi derecha y a mi izquierda no me toca a mí concederlo, sino que es para quienes está reservado. Cuando los otros lo oyeron, se enojaron con Santiago y Juan. Pero Jesús los llamó y les dijo: Saben que entre los paganos, los que son tenidos por gobernantes dominan a las naciones como si fueran sus dueños, y los poderosos imponen su autoridad. No será así entre ustedes. Más bien, quien entre ustedes quiera llegar a ser grande, que se haga servidor de los demás. Y quien quiera ser el primero, que se haga sirviente de todos. Porque el Hijo del Hombre no vino a ser servido, sino a servir y a dar su vida como rescate por muchos. Palabra del Señor.
1: Gloria a ti, Señor Jesús.
0: Nos sentamos un momentito. La carta de San Pedro es lo que en el Nuevo Testamento llaman la carta católica, pues es dirigido a todas las comunidades. Se recuerdan tal vez de una o dos expresiones que San Pedro le dice a los cristianos de aquellas comunidades.

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Sí, cuando se seca la flor se marchita, ¿no? Porque no se le echa agua. Bien, Dios nos rescató no con bienes efímeros, sino con la sangre de su Hijo. Es una expresión

estamos. Y la otra, ¿en qué consiste la verdad?, le dice a las comunidades San Pedro. Ámense unos a otros intensamente. ¿Cómo? ¿Cómo dice? Ese es el Evangelio, Señor. El Evangelio. Pero de San Pedro, ámense intensamente los unos a los otros, que esa es la verdad del Evangelio, lo esencial del Evangelio. Lo demás son arandelas. Lo demás es arandelas. Y es sobre ese termómetro, por decir algo, que tenemos que medir nuestra fe y nuestro compromiso como cristianos y cristianas. No aquí, sino aquí y afuera. Cada uno, y la iglesia revisa las relaciones que se dan en nuestra relación. Nos amamos intensamente, ahora pasemos al Evangelio. Ustedes saben que el Evangelio de Marcos me gusta, bueno, no es que me guste por gustarme, sino hay que poner en contexto los evangelios o la palabra de la Biblia. No podemos entenderlo, no podemos interpretarla, ni podemos aplicarla, decir, bueno, hoy me levanto, voy a abrir la Biblia a ver qué me dice. Eso no es así, como hay que ver un poco lo que llaman pretexto, ¿verdad? O sea, ¿qué da origen al texto? Porque no es historia, sino es una experiencia de Dios, o una experiencia teológica, ¿verdad? Entonces, el pretexto al texto que tenemos. Y de ahí el contexto en el que nació ese. Por ejemplo, hay un texto en que Dios le habla a Abraham y le pide que sacrifique a su hijo Isaac. ¿Conocen ese texto bíblico, verdad? ¿Sí? Y ahora nosotros, después de 4000 años de esa experiencia en otra cultura, hoy será que nos puede hablar el Señor y pedirle a una madre que le sacrifique a su hijo o a su hija. ¿Qué dicen ustedes, mamás? Y usted tiene que ser obediente, ¿no? ¿Ah? ¿Y entonces? O sea que mataría a su hija. ¿Quién? O sea que la mataría. ¿Sí? No. Bueno, por eso digo. Ese texto no está bueno. Quiero explicarles un poquito lo del pretexto, el contexto. En aquel contexto, los otros dioses, incluso el pueblo de Israel, tenía algunos grupos, hacían sacrificios humanos. En Egipto, en Mesopotamia, en Babilonia,
me explico. Humanos, pero no a todos. A los hombres, a los varones, a los niños no los sacrificaban porque servían para el ejército. A los que sacrificaban eran a las niñas y a las mujeres, porque no servían para nada, pues eran propiedad del varón. Entonces, ese, como otros textos de la Sagrada Escritura, son lo que llaman textos pedagógicos. Ya saben, aquí hay muchas maestras para enseñarnos, para darnos una lección, ¿verdad? En el fondo, ¿cuál es la lección que nos da? Bueno, en principio Dios le pide a Abraham que le sacrifique al hijo. Abraham va a sacrificarle al hijo, pero cuando iba a hacerlo, oye otra voz y le dice: hey, no le pongas la mano a ese muchacho. Estamos. ¿Cuál es la verdad y cuál es el fondo de la? Pues el Dios que se le reveló al pueblo judío no quiere sacrificios humanos, es el Dios de la vida. ¿Me explico cómo es la cosa? ¿Verdad? Entonces, a eso me refiero cuando verá un contexto. Entonces, el Evangelio de Marcos es el evangelio más, vamos a decir, más cercano al acontecimiento de Jesús, ¿verdad? Porque les he dicho siempre, en el año 70 fue destruida Jerusalén y tanto los judíos como los cristianos salieron corriendo, huyendo, ¿verdad? En este caso de Marcos fue compañero de Pablo. Y lo único que se sabe es eso, ¿verdad? Juan Marcos. Y finalmente se establecieron en Roma, una comunidad, una pequeña comunidad que nació en Roma. Hay dos cosas que nos dice principalmente el Evangelio que hemos oído y escuchado, porque ya ahora terminamos el tiempo pascual. El domingo que celebramos la Trinidad, la Santísima Trinidad, no entra, ya estamos en el tiempo ordinario, octavo de Pascua. Hay dos cosas bien como esenciales en las que nos ubica el Evangelio. ¿Y qué nos sirve? Bueno, porque eso significa para revisar nuestra vida cristiana hoy. Nuestras comunidades, el compromiso que tenemos, que asumimos, y si, pues, lo primero, nos amamos intensamente los unos a los otros, ¿verdad? O no nos hablamos intensamente los unos a los otros por cualquier razón. ¿Se acuerdan del Evangelio? Vamos a hablar. Vamos a ver. En aquel tiempo los discípulos iban de camino subiendo hacia Jerusalén. Jerusalén es la ciudad donde está el poder religioso, el templo, sumos sacerdotes, y donde están los representantes del Imperio Romano. Estamos. Iban subiendo hacia Jerusalén. Jesús se les adelantó y ellos estaban sorprendidos, y los que le seguían iban con miedo. ¿Por qué será que iban con miedo? A ver si esto nos aclara y no nos tardamos tanto. Iban con miedo. Él reunió otra vez a los doce y se puso a enseñarles lo que le iba a suceder. Los doce es un número simbólico, les he hecho tal vez. ¿En qué sentido? Doce tribus eran las antiguas tribus de Israel. Este doce en el Nuevo Testamento es
el nuevo pueblo de Dios, la iglesia. ¿Estamos? No que son 12 varones, no, el Señor, la iglesia de Jesús, la comunidad, había un grupo de mujeres que seguía también a Jesús. Solo que no usaban pantalones cortos, sino sotanas largas. Con aquel calor, imagínense ustedes. Yo me ahogo del calor con estos ropajes, pero bueno, ¿qué vamos a hacer? Se escandalizan ustedes. Porque iban teniendo miedo. Llamó Jesús a los 12 y se puso a enseñarles lo que le iba a suceder. ¿Qué le iba a suceder a Jesús? Mire, estamos subiendo a Jerusalén, el Hijo del Hombre será entregado a los sumos sacerdotes y a los letrados, lo condenarán a muerte y lo entregarán a los paganos, que se burlarán de él y todo lo demás, ¿verdad? Lo escupirán y todo. Ya les está anunciando la pasión. Claro, es la comunidad de Marcos la que está haciendo memoria de eso, me explico. Pero los discípulos y las discípulas iban con miedo. ¿Por qué? Porque les iba anunciando segunda o tercera vez su pasión, iba a ser crucificada. Jesús no lo podía saber, lo está haciendo en memoria de la comunidad, ¿verdad? El Evangelio de Marcos, como todos los evangelios, están transmitiéndonos su vida. Es una catequesis. La transmisión primero fue oral, después fue poniéndose por escrito. Sí, por eso Marcos más o menos se calcula que fue puesto por escrito el año 70-75, o sea, la segunda generación de discípulos y discípulas. Se le acercaron los hijos de Zebedeo, Santiago y Juan, y le dijeron: Maestro, queremos que nos concedan lo que te vamos a pedir. Él les preguntó: ¿Qué quieren de mí? Le respondieron: Concédenos sentarnos en tu gloria, uno a tu derecha y otro a tu izquierda. Jesús replicó: No saben lo que piden. Son capaces de beber la copa que yo he de beber, o el bautismo que yo voy a recibir. Ellos respondieron: Podemos. ¿Qué les estaban pidiendo Santiago y Juan a Jesús? Esto es esencial para las comunidades hoy, pues para las pequeñas comunidades, para la iglesia, con todo el movimiento del camino sinodal y el compromiso que el ser cristiano y cristiana nos pide. A ver si leyendo todo el... La copa que yo voy a beber, también la beberán ustedes. El bautismo que yo voy a recibir, también lo van a recibir ustedes. Pero sentarse a mi derecha o a mi izquierda no me toca a mí decidirlo, sino al Padre del Cielo. ¿Qué estaban pidiendo Santiago y Juan? Los primeros puestos, don Miguel, el honor y el privilegio. A ver quién está más cerca del Padre Otto, ¿verdad? ¿Quién está más cerca de...? Sí, claro, los primeros puestos. Y Jesús, ¿qué les dice?
cuando está hablando del cáliz y del bautismo, está hablando de la muerte. Les está preguntando, ¿ustedes van a ser capaces de beber el cáliz y de morir? Sí, porque ya a esa fecha a Santiago y Juan muy probablemente ya los habían matado. A Santiago lo mataron en Jerusalén, ¿verdad? Y a Juan también, murieron mártires. Entonces lo llamó. Fíjense que aquí nos dan dos detalles bien importantes y nos sirve ahora. Ahora y siempre, especialmente ahora que vienen las cuestiones políticas, ¿verdad? Políticas partidistas. Jesús llamó a los doce y les dijo, los llamó, saben que entre los paganos, los que son tenidos por gobernantes dominan a las naciones como si fueran sus dueños. Sí, lo estamos viendo hoy, ¿verdad? Que hay gente que se cree dueño de la vida. ¿Sí o no? Los gobernantes de las naciones se creen los dueños y los poderosos imponen su autoridad. Fíjense que hace 2000 años todavía decimos que Jesús no era político, pues no. Y que él no vino a... Claro que vino a cambiar el mundo, a transformar el mundo. La propuesta que hace Jesús es una propuesta diferente a la del mundo de aquel tiempo y a la del mundo de hoy. Sí, estamos. Como que si fueran sus sueños, sus dueños y los poderosos imponen su autoridad. No será así entre ustedes. ¿Quién? Los discípulos y discípulas del Señor. No les está hablando a los de la calle y solo. De los gobernantes está claro y de los poderosos está claro cómo se comportan. ¿Sí? No será así entre ustedes. Más bien, quien entre ustedes quiera llegar a ser grande, que se haga el servidor de los demás. Y quien quiera ser el primero, que se haga el sirviente de todos. O el esclavo, o el esclavo. Era una época, el contexto era de esclavitud. Porque el Hijo del Hombre no vino a ser servido, sino a servir y a dar su vida como rescate por muchos. Que no es solo un mensaje, que nos dice, que nos pide como compromiso Jesús hoy.

Bueno, ya se las dejo ahí, pero no. Yo sé que ustedes vienen con la disposición siempre de llegar a la 1 de la mañana, si es posible, para comentar la palabra, ¿verdad? Pero lo demás son cuentecitos que nos hace sentirnos bien y emocionados y bailar y pasar un bien rato. ¿Sí? No lo estoy diciendo con ironía, lo estoy diciendo con... Lo que nos pide Jesús es entregar la vida como Él la entregó y servir. Y no el sentido profético que nos está pidiendo hoy el Evangelio, ¿verdad? No ceder a la tentación de, pues eso, yo creo que es humano eso de que todos sintamos en el interior esa fuerza de, pues de quedar bien con todo el mundo y estar bien, mejor con, ¿sí? No es como para pegarnos latigazos espirituales y decir no yo, o para juzgar al otro. Pues esa es la propuesta de Jesús. Por eso cuando los obispos claramente, o los cristianos y cristianas, los laicos o laicas hablan, claro, los gobernantes de las naciones y los que tienen poder, ¿cuál es su obligación o su responsabilidad? Pues de servir y de buscar el bien común y de respetar la dignidad de la persona humana. Acaba de sacar el Papa su primera encíclica, ¿no? Sobre la inteligencia artificial, y es cierto, el poder de la tecnología se impone sobre la dignidad de la persona humana. Y las guerras con drones, y en una guerra cuando matan a unas niñas en la escuela, y dice, bueno, esos son daños colaterales, ¿verdad? Un presidente dijo que había que enseñarle al padre, al papa, a interpretar la Biblia porque no sabía nada de la Biblia. Pues así está el mundo, y eso llevémoslo al plano local de la iglesia, de nuestra comunidad, de nuestra, en la relación con los demás. Bien, que el Señor nos bendiga, pues que el Señor en su Espíritu Santo nos mueva como Jesús. Bueno, posiblemente no vamos a vivir el martirio que nos vayan a quitar, pero el Papa Francisco habla de los santos, las santas de la puerta de al lado, ¿verdad? Los que entregan su vida diariamente en el hogar, en el trabajo, hacen todo lo posible. ¿Y cuál es la fiesta? ¿Cuál es la? ¿Qué hay? No, pregunta en serio, ¿qué hay? ¿Cuándo fue? Ayer celebraron la misa de aniversario, que funciona ahí en la escuela de niñas. ¿Cómo se llama, prof? Pues también pedimos por ellos, por los maestros, por el director, para que eso, asumamos la responsabilidad que nos toca como... Sí, de alguna manera ejercemos espacios de poder, ¿verdad? Sí, ahí en la casa, en el aula, con los muchachos, etcétera.

0: Oremos, hermanos y hermanas, para que esta celebración, que es nuestra, sea agradable a Dios Padre todo misericordioso.
1: El Señor reciba de tus manos este sacrificio para alabanza y gloria de su nombre, para nuestro bien de toda su santa iglesia.
0: Que tu palabra, Señor, haga producir en nuestra vida personal y comunitaria abundantes frutos en la vida diaria, en el hogar, en el trabajo, ahí donde en tu nombre demos testimonio de ti. Te lo pedimos por Jesucristo nuestro Señor.
1: Amén.
0: El Señor está con ustedes.
1: Y con tu espíritu.
0: Levantemos el corazón.
1: Lo tenemos levantado hacia el Señor.
0: Demos gracias al Señor nuestro Dios.
1: Es justo y necesario.
0: En verdad es justo y necesario, es nuestro deber y salvación darte gracias siempre y en todo lugar por Jesucristo, tu Hijo amado. Por Él, que es tu palabra, hiciste todo cuanto existe. Tú lo enviaste para que, hecho hombre por obra del Espíritu Santo y nacido de María la Virgen, fuera nuestro Salvador y Redentor. Él, para cumplir tu voluntad, destruir la muerte y manifestarnos la resurrección, extendió sus brazos en la cruz y así adquirió para ti este pueblo santo. Por eso, Señor, con los santos y las santas cantamos sin cesar el himno de tu gloria.
1: ¡Santo!

Santo eres en verdad, Señor, fuente de toda santidad. Por eso te suplicamos que santifiques con la fuerza de tu Espíritu este pan y este vino, y los conviertas para nosotros en el cuerpo y la sangre de Jesucristo, Hijo tuyo y Señor nuestro. Porque él mismo, la noche antes de ser entregado a su pasión, aceptada por amor, tomó en sus manos pan, te dio gracias con la oración de bendición, lo partió y se lo dio diciendo: tomen y coman todos y todas de él, porque esto es mi cuerpo que será entregado por ustedes.

0: Al terminar de cenar, tomó en sus manos el cáliz con vino y, dándote gracias de nuevo, lo pasó a sus amigos y amigas, diciéndoles: tomen y beban todos y todas de él, porque este es el cáliz de mi sangre, sangre de la alianza nueva y eterna, que será derramada por ustedes y por muchos para el perdón de los pecados. Hagan esto en conmemoración mía. Desde aquella noche, este es Cristo, el sacramento de nuestra fe. Anunciamos tu muerte, proclamamos tu resurrección. Ven, Señor Jesús. Así pues, Padre, al celebrar ahora el memorial de la pasión salvadora de tu Hijo, te ofrecemos el pan de vida y el cáliz de salvación. Te damos gracias porque tú nos has hecho dignos, dignas de estar en tu presencia. Te pedimos por el Papa León, por nuestro Obispo Ángel, por todos los pastores que cuidan, acompañan y dan la vida por tu pueblo. A todos tus hijos e hijas, haznos santos y santas por la práctica y la vivencia del amor fraterno. Por nuestros hermanos difuntos, a quienes llamaste a vivir en tu presencia. Un día nos llamarás también a nosotros, a nosotras, y nos juzgarás por el amor con que hayamos vivido. Por Cristo, con Él y en Él, a ti, Dios Padre omnipotente, en la unidad del Espíritu Santo, todo honor y toda gloria por los siglos de los siglos.
1: Amén.
0: Como hijos e hijas de Dios, hermanos y hermanas de toda la creación, dirijámonos a Él con la oración que Jesús nos enseñó. Padre nuestro que estás en el cielo,
2: santificado sea
0: tu nombre, venga a nosotros tu reino, hágase tu voluntad en la tierra como en el cielo. Danos hoy nuestro pan de cada día. Perdona nuestras ofensas, como también nosotros perdonamos a los que nos ofenden. No nos dejes caer en tentación y líbranos del mal. Padre bueno, conviértenos en constructores, constructoras de tu reino, reino de justicia, de amor, de paz, de libertad y de solidaridad fraterna con los hermanos y hermanas y con la Madre Tierra, con la casa común. Tú que vives y reinas por los siglos de los siglos,
2: amén.
0: La paz del Señor está con ustedes.
2: Y con su espíritu.
0: Démonos como hermanos un saludo de paz.

Hermanos, hermanas, este es Cristo, el Cordero de Dios, que nos ha liberado de toda esclavitud. Dichosos nosotros, dichosas ustedes, invitados, invitadas a este banquete. Señor, no soy digno, pero una. El cuerpo y la sangre de Cristo fueron para la vida eterna.

0: Vamos a bendecir esta corona. Hermosa. Venga, don Miguel, para acá. Cuéntenos. ¿Qué va a celebrar? No me voy a bajar yo ahí. ¿Qué va a celebrar con esa corona?
1: Bueno, es un recuerdo va significativo para mi esposa Bonifacia por celebrar su novenario de Cabo de Año, pidiéndole que el Señor le conceda el descanso eterno y que nos dé esa fuerza, esa energía también para seguir anunciando la palabra de Dios a través de las pequeñas comunidades de vida cristiana y seguir visitando a los hermanos también. Esta es una gran misión, es un gran trabajo, ¿va?
0: ¿Cuántos años estuvo con ella?
1: 53 años. 49 años de casado y 4 así.
0: O sea que eso, lo que le dijeron de seguro, que hasta que la muerte los separe, no es cierto. Pero la muerte no los separa. El verdadero amor, ¿usted la sigue queriendo a ella o no? Eso es lo que quiero decir, que eso también hay que renovarlo, ¿verdad? Hasta que la muerte, no, el verdadero amor sigue hasta la eternidad. Cuando el amor se termina, lo mejor es hablar y decir, bueno, ya no podemos vivir juntos. Está bien, que el Señor te bendiga. Ustedes saben que en el tiempo de conflictos armados, tal vez no lo saben, don Miguel tuvo que huir de aquí, ¿verdad? De Jocotán, porque lo andaban ya sacrificando, Marte. Y después, cuando regresó, trabajó en la radio Chortí, como con media docena de soldados ahí. Cuidado con que hablara algo que le costaba la vida. Bueno, que el Señor. Ay, vení, te echémosles un poco de agua. Vení, Fridley. Que el Señor los bendiga en el nombre del Padre, del Hijo y del Espíritu Santo. Amén. Que el Señor los bendiga. Ay. Felicidades. Van a ir mañana al cementerio. Ay. Vaya pues. Con mucho gusto. Oremos. Que tu palabra, Señor, fortalezca nuestra fe en tu Hijo Jesucristo, que vive resucitado en medio de nosotros, en nuestro corazón. Que su Espíritu nos ilumine el camino que le mostró a Él. Que anime nuestro compromiso en la construcción de tu reino, que fue la misión que nos encomendaste. Te lo pedimos por Jesucristo, tu Hijo, que vive y reina contigo en la unidad del Espíritu, tu Santo y el Dios, por los siglos de los siglos. El Señor está con ustedes.
2: Y con su Espíritu.
0: La bendición de Dios, Padre, Hijo y Espíritu Santo, permanezca con nosotros hasta la vida eterna.
2: Amén.
0: ¿Me permiten que cantemos Nos envías por el mundo? Sí.

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Muy buenas noches, amigos y amigas. ¿Qué tal? ¿Cómo están? Es un gusto poder saludarles en este 27 de mayo del 2026. Hoy es día miércoles, día de programa de Alegría Ranchera. Estará en la conducción su amigo Isael Ramos. Bienvenidos y bienvenidas a pasarla bonito y a disfrutar durante estas dos horas que estaremos acompañándoles con los temas musicales rancheros. El agradecimiento muy especial a todas las personas, amigos y amigas que forman parte de los colaboradores de la programación de Alegría Ranchera. Vamos a iniciar con un tema musical del dueto Las Palomas y esta canción dice: Ojitos de Capulín.

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Estamos en las 19 horas con 54 minutos en FM Tierra 95.9. Muchas gracias por estar en sintonía de la 95.9. 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Así que usted ya lo sabe, invitado, invitada, para que nos sintonice el día de mañana a partir de las 5 de la tarde acá por esta emisora y a través de nuestra transmisión en Facebook. Vamos a dejarles con este tema musical del dueto Las Palomas, Una Cajita de Oro. En Una Cajita de Oro tengo un amor chiquitito.

Estamos en las 19 horas con 59 minutos en FM Tierra 95.9. Únicamente nos viene separando un minuto de las 20 horas, 8 de la noche acá en FM Tierra. Vamos a complacer a doña Hermelinda Esquivel Martínez allá en Zarzal, Xupá, con esta canción que nos solicita don Vicente Fernández.

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Amigos y amigas, ya estamos en las 20 horas con 8 minutos acá en FM Tierra. Estamos con un calorcito bastante sabroso acá en cabina, pero nos imaginamos ahí usted disfrutando de lo fresco que dejó la lluvia. Pues el día de hoy se hizo presente la lluvia acá en el municipio de Jocotán y algunas comunidades. Esperamos que se sigan presentando porque los amigos agricultores están en espera de que el invierno se formalice para poder sembrar sus semillitas. Algunos ya han sembrado y están en espera que siga la lluvia para poder abonar. Saludos ahí a Jason López, allá en Aldea Las Minas, Jocotán. Saludos ahí a la familia López. El saludito muy especial también para Orlando García. Vamos a seguir complaciendo con más de la buena música y las dejamos con este tema musical que se llama Zenay de Ingrata. Algo de los reales del valle para que usted disfrute a esta hora. Súbale volumen a su radio.

Vamos saludando a todos los amigos y amigas que han aportado para la programación de Alegría Ranchera. Saludos para don Adelmo Pérez Uchite de Las Flores, Jocotán. El saludito muy especial también para Lorenzo Julio Pérez allá en Filincas, El Guayabo. El saludo para Roseli Suchite en Barrio El Cementerio de esta vía de Jocotán. Saludos para don Santos Agastume allá en el Tesoro Camután. Saludos para doña Ermelinda en Zarzal Chupá, ahí en plena sintonía de esta emisora a todo volumen. Saludos también para don Santos García en la comunidad del Chorro Muyurcó. Saludos para don Francisco Aquilino en Tular Centro. Bendiciones ahí para toda su familia. Saludos para Lili Vázquez en el Imar Lela Chancó. Saludos a Jaime Ramírez allá en Tituque Centro Olopa. El saludo muy especial también para Giovanni García en Nuevo Palmar Guareruche. El saludito muy especial también para don Eusebio Gómez allá en Guareruche, también nos está sintonizando. Muchas gracias por estar en sintonía y por ser parte de los colaboradores. Vamos a complacer ahí con esta canción que nos están solicitando. Y esta se llama Quererte Jamás.

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Gracias por estar en sintonía de la 95.9, 20 horas con 19 minutos. Saludo muy especial ahí para Lisbeth Pérez, allá en Morrito Conacaste, saludando a uno de sus hermanos que estará de cumpleaños el 9 de junio. El saludo muy especial también para doña Ermelinda Esquivel Martínez, allá en Zarzal. Saludos para los amigos allá en Tunucó Bajo. Saludos también para los amigos en Rodeito Pinalito, en especial a la familia García. Saludos para Leonardo. Saludos también para Juan y para Isabel Vázquez. Vamos a complacer con este tema musical que nos solicitan y se llama El Virus del

Gracias, gente bonita, por esa preferencia. 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Un saludo muy especial para Sandra Lisa allá en Estados Unidos. Vamos a complacer con Hay Ojitos de Cornelio Reina.

Ya estamos en las 20 horas con 27 minutos acá en la programación de Alegría Ranchera en este maravilloso miércoles. Un saludo muy especial ahí para Wilson Ramos, a Manuel, que también nos anda sintonizando a esta hora de la noche. Vamos a complacer ahí con algo del conjunto Primavera que nos solicita Sandra Liz y se llama Otra Vez.

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Una bendecida noche para usted, gente bonita. Vamos a complacer con algo del Gigante de América, y esta canción dice Amanecer Contigo. Saluditos ahí para todos los corazoncitos enamorados. Con esta canción estamos complaciendo ahí a Lisbeth en Morrito Conacaste.

Ahí estamos complaciendo con los gustos musicales de nuestros amigos y amigas en esta maravillosa noche. Nuestro objetivo es llevarles entretenimiento musical para que ustedes disfruten, para que olviden las penas, para que olviden el estrés, para que se olviden de los problemas. Saludo muy especial ahí para don Mariano Mancilla, ahí trabajando junto a su esposa. Ella se llama doña Isidora García en Roblarcito. Nada más que perdimos comunicación ahí con él, le decíamos una bonita noche. Un saludo muy especial también para Leti Noemí Torres allá en Tunucó abajo. Nos está sintonizando y vamos a complacer con el tema musical que nos ha solicitado. Vamos complaciendo ahí con algo de el conjunto Michoacán y se llama Rompí la Botella. Complacemos a Melvin Díaz. Saludos a la familia Díaz en Cumbre Larada.

Feliz noche, gente bonita. Ya estamos a 45 minutos después de las 8 de la noche. Saludo muy especial ahí para los amigos en Texas, en especial a Norio Díaz García. Saludo también para Alexander. Gracias por estar en sintonía de la 95.9. Vamos a complacer con algo de los Tucanes de Tijuana. Ingratos ojos míos, esos que no me dejan en paz. Vamos complaciendo a Leti y a Baby Torres allá en Tunucuá abajo.

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Ya estamos en las 20 horas con 53 minutos acá en el territorio guatemalteco, complaciendo con estos temas musicales a esta hora de la noche. Muchas gracias por estar en sintonía. Saludos cordiales ahí para los amigos en Cumbre La Arada, en especial a doña Zenaida Jerónimo. Saludos también para María Martínez allá en Filincas, saludando a su madrecita doña Agustina Ramírez, que el día de mañana está de cumpleaños, así que le deseamos muchas bendiciones y nuestros mejores deseos son que sigan cumpliendo muchísimos años más para alegría de toda su familia. Vamos a complacer ahí con Jabón de Olor. Por ahí nos están solicitando estos temas musicales y claro que vamos complaciendo.

0: Fríjamente nos vienen separando 3 minutos de las 21:09 de la noche. Vamos a ponerle más musiquita porque a usted eso le gusta, eso le encanta. Vamos a poner algo romántico de Los Temerarios y esta se llama Tu Última Canción.
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0: Y esta será la última de veras.

Vamos a complacer con otro de los temas musicales y esta se llama ¿Hasta cuándo? De Beatriz Adriana, para complacer a nuestros amigos allá en Plan de la Arada.

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Estamos a 8 minutos después de las 9 de la noche acá en FM Tierra. El saludo muy especial ahí para Silvia Ramírez en Potrero, saludando a Marta Julia, a Glendy Roque y a Francisco. El saludo también para Isabel. El saludo para Carmen allá en Chispán Jaral, San Juan Ermita, nos está sintonizando. Vamos a complacer con esta canción que nos solicitan, ese de los ojos chinos. Saluditos cordiales ahí para Esperanza en la Antiquidad.

Estamos en las 21 horas con 11 minutos acá en FM Tierra. Un saludito muy especial ahí para Adelmo Pérez Uchita en Las Flores. El saludito cordial también para Hermelinda Esquivel allá en Zarzal. En Zarzal, Chupá. Saludos también para Don Santos Agastume en Nueva Esperanza, el Tesoro Camotán. Saludos para Roseli Suchite en esta villa de Jocotán, en Barrio del Cementerio. Saludos también para Julio Lorenzo en Filincas, el Guayabo. El saludo también para Francisco Aquirino Pérez allá en Tular Centro. Saludos para Zenaida Jerónimo en Cumbre La Arada. El saludo para Jaime Ramírez en Tituque Centro, Olopa. Saludos a Don Marco Tulio Díaz allá en Estados Unidos. Vamos a seguir acompañándoles con más de estos temas musicales. 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Vamos a complacer con... ¡Ay, qué ventanas tan altas y mi amor tan chaparrito! Saludos ahí para los amigos en Colonia Carguiz, en esta vía de Jocotán.

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En las 21 horas con 20 minutos en FM Tierra. Andamos con un poquitito de sueño. Andamos medio cansados. Pues así es la vida. A veces andamos con ánimos, a veces desanimados. A veces andamos enfermos, a veces andamos con salud. A veces andamos desesperados y a veces andamos con esperanza. A veces la vida nos da resultados buenos, pero también la vida nos da resultados malos. Pero hay que entender que así es la vida, porque si no existieran cosas malas, no supiéramos que existe el bien, que no existe esos momentos de alegría, de felicidad. Imagínense que todo fuera tristeza, fuera horrible, y que si todo fuera felicidad también no tendría sentido. Y por eso es importante disfrutar de cada momento de la vida. Y cuando tengamos problemas, pues no perdamos la esperanza, pidámosle a Dios que nos dé sabiduría para enfrentarlos y sobre todo fuerzas. Cuando nuestras fuerzas ya no dan, los de Él sí. Así que ánimo a seguir siempre adelante y con la mirada puesta en nuestro Creador. Vamos a complacer ahí con Ojitos Verdes. Ay, ay, ay, ay. ¿Dónde andarán? Saludos ahí para Wilder Vicker allá en Izabal. Saludos ahí para su familia en Cumbre de la Arada.

Vamos a seguir poniéndole ambiente a esta maravillosa noche con algo del Trono de México. Y esta canción se llama Muchacho Alegre. Saludos ahí para todos los amigos en Muyurcó, en El Limón, en El Rodeo, en Xalaguá y allá en Caulotes.

Estamos complaciendo con los versos del muchacho alegre. Ya estamos en las 21 horas con 27 minutos. Saludos cordiales ahí para todos los amigos en Niarar. Saludos ahí para don Joselino Martínez. Saludos también para don Mario Ábalos. Saludos también para todos los amigos allá en las Crucitas, Niarar. Saludos ahí para doña Hipólita Martínez. Saludos también para los amigos allá en Plan del Morro. Saludos ahí para doña Pastora. Saludos también para los amigos ahí en Uchurjaca, Motán, en especial ahí a Freddy Pérez. Saludos para los amigos en El Despoblado, en La Quesera, buena noche. Vamos a complacer con esta canción que nos están solicitando dos mujeres y un camino.

estamos complaciendo con esta canción, Dos Mujeres y un Camino, algo del Gigante de América, Bronco. Gracias por estar en sintonía de esta emisora. Pues a veces nos pasa de verdad que nos toca elegir entre dos personas. Y pasa que el ser humano es muy vanidoso. A veces se va por lo que ve, por ese cuerpo bonito, pero no va más allá de ver lo que realmente es esa persona ya tratándolo. A veces la persona que trata con palabras bonitas, que trata con cariño, que trata con acciones buenas, pues esa es la persona indicada. Entonces hay que saber elegir. A veces lo físico no importa, pero sí importa los buenos sentimientos, cómo te trata, la confianza que te transmite, la paz, el apoyo también que sabe dar esa persona a la otra, y en la forma que te escucha. Hay personas que no saben escuchar. A veces el ser humano necesita únicamente desahogarse, pero si la otra persona no colabora, lógicamente no se va a poder vivir algo bueno. Entonces debemos de saber elegir, y sobre todo, pues, si nos equivocamos, hay que corregir los errores. Vamos a complacer ahí con algo que dice: ando buscando un amor.

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Gracias, amigos y amigas, por estar en sintonía de la programación de Alegría Ranchera. Saludos cordiales ahí para los amigos en el Volcán Camotán, en Lelá Obraje, en Lelá Chancó. Para los amigos en Pascó, en Brasilar. Saludos también para los amigos en Marimba, en Tisipe. Saludos para los amigos en Dos Quebradas. Saludos para José Díaz, allá en Estados Unidos, originario del Antiquín. Saludos ahí para su madrecita. Saludos también para Jonathan desde el Antiquín. Vamos a complacer ahí con una canción que nos están solicitando y se llama... Seis pies boca abajo.

Gracias, amigos, por esa preferencia. La 95.9, únicamente 16, nos vienen separando de las 22 horas 10 de la noche. Saludo muy especial ahí para los amigos en las diferentes comunidades de San Juan Guermita. Saludos ahí para los amigos en Lagunetes, en Carrizalito, en Encuentro. Saludos ahí para Don Jaime. Saludos para los amigos en Minas Arriba, en Minas Abajo, allá por La Ceiba, en San Antonio Lajas. Buenas noches, vamos a complacer con más de la buena música.

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saludos ahí para todos los amigos agricultores que ya están disfrutando del descanso, porque el día de mañana tendrán mucha actividad. A lo mejor van a iniciar ya con las siembras de este 2026. Pues estaban en espera de la lluvia y según pronósticos la lluvia continuará hasta el día de mañana, que forma parte de un frente frío que estaba ingresando al país. De ahí habrá que esperar qué pronóstico nos da el Ensibume para pues también tomarlo en cuenta, ya que será de mucha importancia para nuestros cultivos. Saludos ahí para José Díaz.

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1: 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Además, ayuda a conservar la humedad. El saludito muy especial ahí para Eddie Ramos, allá en La Libertad. Ahí en plena sintonía, en los 95.9. Saludos también para Rafa, allá en Nueva York. Saludos para los amigos allá en... Yorcoca Motán. Saludos a Marily Roque. Saludito muy especial ahí para Lilian Esquivel. Vamos a seguir acompañándoles con más de estos temas musicales ya en la parte final del programa. Por ahí nos solicitan esta que dice...

Vamos a complacer con más de la buena música. Nos solicitan algo de Don Paco Pineda. De sus temas más solicitados acá en la 95.9.

0: Estamos complaciendo con este tema musical de los rehenes en el último rincón. Gracias amigos y amigas por haber estado con nosotros. Vamos a colocarles la penúltima canción.
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0: Y luego nos vamos despidiendo de Alegría Ranchera.
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0: Saludo muy especial ahí para Wilson Morales, allá en César Milito.

amigos y amigas, estamos llegando a la parte final de este programa Alegría Ranchera en este miércoles 27 de mayo. Un gusto haber estado con ustedes, su amigo Isael Ramos. No me resta más que desearles una feliz noche, que Dios nuestro Creador me los conceda un reparador descanso. Sobre todo que la bendición de un nuevo amanecer llegue a su vida cargado de sueños y muchas ilusiones. Pasen una bonita noche, nos escuchamos el próximo miércoles con otro programa similar si el Creador así lo permite. Nos despedimos con el último tema musical, A la luz de una vela.

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Amado Señor, en esta maravillosa noche te damos las gracias por habernos permitido finalizar otra jornada laboral. Te pedimos para que siempre nos acompañes, nos guíes y sobre todo pues nos protejas durante nuestro descanso, que recuperes nuestras energías para poder seguir trabajando el día de mañana. Te damos gracias de todo corazón por tantas bendiciones que nos has hecho llegar durante este día. Gracias por el trabajo, por la salud, por la familia, por los amigos y por tantos favores que nos has dado durante este día. Muchas gracias, Señor. Te pedimos por aquellas personas que están pasando momentos difíciles, situación de enfermedad, de tristeza, de angustia, de dolor, para que seas el consuelo, la medicina, la alegría que ellos necesitan para volver a encontrarle sentido a la vida. Ponemos en tus manos en esta noche nuestra familia, nuestros seres queridos, para que los cuides como siempre lo has hecho. Padre nuestro que estás en el cielo, santificado sea tu nombre. Venga a nosotros tu reino, hágase tu voluntad en la tierra como en el cielo. Danos hoy nuestro pan de cada día. Perdona nuestras ofensas, como también nosotros perdonamos a los que nos ofenden. No nos dejes caer en tentación y líbranos del mal. Amén.

día más de La Voz Radial, agradeciendo a nuestra noble audiencia el haber compartido la intimidad de su morada con nosotros. 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FM Tierra se retira del aire. Nos vamos complacidos de haber servido durante este día. Nos vamos a seguir trabajando para llevarle amenidad el día de mañana. Y por hoy, muchas gracias por ser parte de su hogar y porque juntos rendimos homenaje a nuestra Madre Tierra. Dios les bendiga en el transcurso de su descanso, deseándoles un mañana mejor, lleno de prosperidad y nuevas ilusiones.

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gracias, Señor, por todas las bendiciones que me has dado, por todas las veces, mi Dios, que has estado conmigo en los momentos de dificultad. Gracias, Dios mío, por cuidarme, por bendecirme, por guiarme, por auxiliarme cuando yo más lo he necesitado. Gracias por escucharme cuando en oración busco tu rostro y busco, Señor, que tú me puedas escuchar. Gracias por todas las bendiciones que has dado a mi vida, desde que inicia el día hasta que se oculta el sol allá en el horizonte y tu presencia llega a mi vida para acompañarme en cada noche que tú me has regalado. Gracias, Señor, porque has sido bueno conmigo y con las personas que más amo en mi vida. Gracias, Señor.

que nunca nos has dejado solos, porque siempre has estado con nosotros y siempre has venido en nuestro auxilio cuando nosotros hemos clamado a ti. Siempre que miramos al cielo, siempre que elevamos una oración, siempre que imploramos tu nombre, ahí estás tú, para escucharnos y darnos las bendiciones que nosotros tanto, tanto hemos esperado. Dios mío, hoy sé y comprendo que los mejores tiempos solamente tú los conoces y tú los tienes. Los mejores tiempos no son los que yo creo. Tú sabes cuándo y cómo es mejor dar respuesta a mi oración. Por eso hoy, Señor, vengo a decirte que seguiré esperando pacientemente a que tú, mi Dios, obres en mi vida. Todos los días, Señor, vengo ante tus pies, antes que nada, a darte gracias, porque sin duda nos has dado las más grandes bendiciones que un ser humano puede tener. La bendición de la vida, de los alimentos, de la familia, de las amistades, del aire, del agua, del clima agradable que cada día nos regalas, ya sea con ese sol brillante o esas nubes que vienen a refrescarnos cuando una lluvia cae. Hoy, Señor, miro al cielo y me doy cuenta que tú desde allá me cuidas y me guías en cada paso que doy. Que no importa dónde yo vaya, no importa dónde yo me esconda, no importa dónde yo me encuentre, tu mano poderosa siempre, siempre me ha de encontrar y me ha de guiar en el camino que tú me has trazado. Hoy, Señor, oro a ti solamente para darte gracias, porque hacía ya mucho tiempo que me había olvidado de las grandes bendiciones que tú has dado a mi vida. Gracias por la vida, esa vida que me has dado, que cada nuevo día puedo respirar y mirar al cielo, mirar a mi alrededor y disfrutar de la creación que tú has hecho con tus maravillosas manos. Gracias por la familia, por mis hijos, por quienes comparten la mesa conmigo, quienes hoy, Señor, forman parte de mi vida. Gracias. Gracias por el trabajo, Señor, que es el que nos da sustento para poder llevarnos el pan nuestro de cada día a nuestra mesa, donde tú todos los días lo sirves y lo bendices para que nunca haga falta lo esencial para poder vivir. Gracias, Señor. Gracias también por los momentos difíciles que hemos tenido, por las dificultades en las cuales muchas veces hemos dudado, pero tú siempre, Señor, siempre has venido a demostrarnos que no estamos solos y que tú nos cuidas, nos proteges y nos bendices todos los días, sin importar las condiciones. Pero sobre todo, Señor, gracias también por las veces que nos has sanado. Aquellos momentos donde la enfermedad ha venido a tocar nuestros cuerpos. Aquellos momentos donde no nos hemos sentido bien. Pero orando y poniendo nuestra fe y nuestro corazón en ti, Señor, tú has venido y nos has ayudado a poder sanar y a colocar los mejores médicos, quienes son, Señor, iluminados por tu Santo Espíritu, para ayudarnos a sanar. Gracias, Dios mío, por todas las veces que me has bendecido. No encuentro la manera, Señor, para agradecerte. No encuentro las palabras. Por eso, mi Dios, elevo esta oración a ti, para darte gracias. Aunque la palabra sea muy corta, encierra un significado tan grande y un sentimiento de alegría. Porque, Señor, hoy reconozco que nunca he estado solo y que tú has estado conmigo en cada paso que he dado en mi vida.
Gracias, Señor. Gracias.

Muy buenos días. Muy buenos días, estimados hermanos y hermanas. Es una gran bendición saludarles en este jueves. Estamos en jueves, jueves eucarístico. Jueves donde estamos ya acercándonos al final de este mes. Estamos en la fecha 28 de mayo de el 2026. Así que muy contento, muy feliz, muy agradecido con nuestro Creador, nuestro Redentor, por este nuevo despertar que hoy he recibido. Así que estamos iniciando nuestra programación a esta hora de la mañana en este día jueves. Así que a escribir mensajitos a través de WhatsApp 3337-4366, o bien pueden hacerlo a través de Facebook, escribirnos como Radio Chortí FM Tierra. Pueden buscarnos y así también pues pueden llamar a la línea 7946-5169. Así iniciamos nuestra programación, nuestro espacio de Caminando con Jesús y María.

4 de la mañana con 28 minutos, 4 con 28, es así como hemos dado inicio a nuestro programa de hoy, en este jueves 28 de mayo. Saludamos a nuestro hermano Mario, que siempre está al pendiente en la boneta. Saludamos también a Medardo López. Buenos días, dice hermano, bendiciones por su bonito programa. Desde Olopa, saludos hermanos allá en Olopa, en la parte de Olopa. Y saludos también para, dice Dios, le bendiga, padrino, dice Giovanni Casiano, saludos Giovanni, el ahijado, muchas gracias también por estar al pendiente de este programa. Todos los hermanos que se van a conectar, muchísimas gracias por estar siempre muy atentos para poder recibir la señal de la frecuencia 95.9 y a través de Facebook también pues conectarse, ver las imágenes. Desde acá, desde las oficinas de Radio Chortí FM Tierra. Vamos con la siguiente alabanza, Margarita Samaría, de hermana Gela.

28 minutos, 28 han pasado las 4 de la mañana. Seguimos con nuestra transmisión, el espacio de Caminando con Jesús y María. Queremos saludar, vamos a saludar a Nayeli Pérez. Dice, muchas bendiciones para toda la familia. Aquí escuchando el saludo en Amatío, hermanos de Amatío, Dios les bendiga. Anelisa Raimundo. Saludos a Anelisa, saludito para Anelisa, donde quiera que nos esté amplificando, visualizando estas imágenes. Dice por ahí Vinicio García, hola, buenos días, soy Vinicio de Canapará Abajo, aquí ya tomando cafecito, dice. Gracias a Dios, salud para ti, que Dios te cuide mucho, dice. Muchas gracias, hermano, muchas gracias. Decíamos a Anelisa Raimundo, hola, buenos días, lo escucho aquí en Caserío, El Mineral, Aldea Lela, Obraje, Camotán. Saludos, hermanos, por El Mineral. Tomás Aldana dice, bendición, hermano. Muchas gracias. Anayeli Pérez también, bendiciones. Por ahí saludan ahí a Anayeli. Anayeli Pérez, muchas gracias también por estar al pendiente de este programa a esta hora de la mañana. Vamos con la siguiente alabanza. Y queremos dejarles con este cantito en honor a los cursillistas, a los hermanos de colores. Así que para saludar a todos los hermanos de este movimiento.

Solamente 26 minutos para las 5 de la mañana. El tiempo 26:25 para las 5 de la mañana acá en los estudios de Radio Chortí. Así que el tiempo no se detiene. El tiempo pasa así de rápido. Se va el tiempo, por eso decimos que el tiempo se va como agua entre las manos. Y si no lo aprovechamos, y si no planificamos bien lo que vamos a hacer este día, pues no vamos a lograr nuestro objetivo del día. Tenemos que aprovechar bien el tiempo, así como lo planificamos, pues ahí tenemos que llevar las actividades que cada día pues tenemos por realizar. Vamos a dejarles con la siguiente alabanza. ¡Qué felicidad! Es la alabanza con Apóstol de la Palabra. 4:35 minutos.

Seguimos con nuestra transmisión en esta mañana del espacio de Caminando con Jesús y María. También seguimos saludando a los que se conectan a través de Facebook y escriben un mensajito. Saludos para Giovanni. Tereso Ramírez, bendición hermano y saludos hermano. Muchas gracias para Tereso Ramírez. Gracias por estar ahí al pendiente de este espacio de Caminando con Jesús y María. Por acá vamos a dejarles con la siguiente alabanza. Vamos aquí a dejarles con la siguiente alabanza en esta mañana de bendición. Por acá vamos a compartirles.

Y una vez más vamos a compartir esta bonita alabanza de colores. Así estamos acompañándoles en esta linda mañana de este jueves. Estamos en jueves, fecha 28 de mayo del 2026.

17 minutos para las 5 de la mañana. Seguimos por acá. Saludamos a Eli Alvin. Hola, muy buenos días. Vázquez Roxana, bendiciones para usted, hermano. Dice que Dios lo bendiga siempre por su lindo programa. Aquí lo escuchamos en Canapará Abajo. Hermanos de Canapará Abajo, Canapará Arriba, Los Clímacos, Potrero, Piedra Parada, Tesoro Arriba, pues Dios bendiga a estas comunidades en esta hermosa y linda mañana. Vamos a dejarles con la siguiente alabanza. Recuerden, hoy pues celebramos en este día jueves 28, celebramos, estamos en jueves después de Pentecostés y hoy celebramos la fiesta de Jesucristo, sumo y eterno sacerdote. Es lo que celebramos. Jesucristo, sumo y eterno sacerdote. En esta fiesta contemplamos a Cristo, que se ofreció al Padre por nuestra salvación. Eso es lo que contemplamos. Cristo, que se ofreció al Padre para nuestra salvación. O sea, Él se entregó por nosotros. Eso es lo que contemplamos en este día, jueves 28, jueves después de Pentecostés. Recordar que el próximo jueves vamos a tener también la fiesta de Corpus Christi, solo que en la liturgia lo vamos a encontrar el día domingo, pero jueves ya vamos a tener jueves de Corpus, jueves 4 de junio. Vamos a compartir la siguiente alabanza. Saludito ahí para, decíamos, a Nayeli Pérez, saludando para, aquí viendo ese, su bonito programa en Amatí. Muchas gracias, Anayeli. Vamos a compartir la siguiente alabanza. ¿Qué detalles, Señor, has tenido conmigo? Esta es la alabanza para seguir alabando, bendiciendo, glorificando el santo nombre de Dios.

12 minutos para las 5 de la mañana. El tiempo se va así de rápido. 12 para las 5 de la mañana. Michelle García dice por ahí, buenos días, hermano. Aquí estamos escuchando el programa en Pacren. Soy Ana Ramírez. Saludos, Ana. Victorino Pérez dice, hola. Hola, Salvador, buenos días. Le saludo a María, dice Elena, de Tuticopote, La Laguna, dice María. Victorino Pérez, también se reporta, María Elena. Y también tenemos otro saludito por acá. Con mucho gusto le vamos a dar lectura. Ahí nuestro hermano Germán Gutiérrez de Tesoro Abajo. Dios bendiga a nuestro hermano por su cumpleaños el día de hoy. Así que Dios le conceda salud y muchos años más de vida. También saludamos a Lisbeth Pérez en Morrito para saludar a su hermano Élfido Pérez, porque el 9 de junio estará echando la casa por la ventanita. También estamos saludando allá a los hermanos de Morrito con Acaste. Gracias también por estar al pendiente de este programa en esta preciosa y linda mañana. Es así como estamos saludando a todos los hermanos en este día. Vamos con la alabanza Santa María del Camino. Vamos con esta alabanza. Cuatro de la mañana con 49, 4 con 50, 4 con 50.

7 minutos para las 5 de la mañana acá en los estudios de Radio Chortí. Vamos a dar inicio este momento de oración, de reflexión. Y lo vamos a iniciar con la palabra del Señor, a la luz de la palabra de Dios. Hoy el Evangelio nos presenta a Jesús con sus discípulos a comer la última cena con ellos. Y esto es lo que dice el Evangelio de hoy. Así contemplamos el Evangelio. San Lucas capítulo 22, verso 14 al 24, al 20. En el nombre del Padre, del Hijo, del Espíritu Santo. Amén. En aquel tiempo, llegada la hora de cenar, se sentó Jesús con sus discípulos y les dijo: ¿cuánto he deseado celebrar esta Pascua con ustedes antes de padecer? Porque yo les aseguro que ya no lo volveré a celebrar hasta que tenga el cabal cumplimiento en el reino de Dios. Luego tomó en sus manos una copa de vino, pronunció la acción de gracias y dijo: tomen esto, repártanlo entre ustedes, porque les aseguro que ya no volveré a beber del fruto de la vid hasta que venga el reino de Dios. Tomando después un pan, pronunció la acción de gracias, lo partió y se lo dio diciendo: este es mi cuerpo que se entrega por ustedes. Hagan esto en memoria mía. Después de cenar, hizo lo mismo con una copa de vino diciendo: esta copa es la nueva alianza sellada con mi sangre, que se derrama por ustedes. Palabra del Señor. Gloria a ti, Señor Jesús. Hermanos, en esta mañana, lo que hoy contemplamos es el precio también de con el cual ha sido comprada nuestra vida. Es el precio de sangre. La sangre que derramó nuestro Señor Jesucristo en la cruz del Calvario. Eso es lo que hoy contemplamos. El gran sacrificio de Jesús por nosotros. Eso es lo que contemplamos. Jesús sacrificándose por nosotros. Y eso no es por unos. No es por dos, no es por un grupito. Es por todos nosotros. El sacrificio de nuestro Señor Jesucristo es por todos nosotros, queridos hermanos. Por todos nosotros. Por usted, por mí, por todos. Entregó su vida al Señor. Lo que ha sucedido hasta el día de hoy es que hemos desvalorizado el gran sacrificio del Señor. Lo hemos desvalorizado, no lo vemos como importante, como el valor que tiene nuestra vida. Y por eso destruimos nuestra vida. Si entendiéramos este pasaje que hemos leído, vamos a entender que nuestra vida no es de gratis. Tiene un precio, tiene un valor. Es ese valor de la sangre de nuestro Señor Jesús que lo derramó en la cruz del Calvario. Esto es lo que hoy podemos contemplar en el Evangelio este día. Jesús en la última cena con sus discípulos, antes de morir, antes de padecer, antes de sufrir por nosotros. Porque eso es sufrir por nosotros. Sufrir en la cruz del Calvario por nosotros. Y por eso, hermanos, en esta mañana debemos sentirnos dichosos, afortunados, porque el Señor ha dado su vida por nosotros. Y ahora, ¿qué toca hacer? Nada más, pues servirle a Él, tratar de hacer la voluntad de Él
Eso es lo que nos corresponde, tratar de hacer la voluntad de Dios. Vamos a orar a la luz de la palabra en esta mañana. Vamos a comenzar este momento de oración. Padre, en esta mañana, tu palabra nos motiva a ser agradecido. Tu palabra nos motiva a que seamos agradecidos por todo lo que hemos recibido todas las mañanas, todos los días, por esa entrega que hiciste por nosotros, esa entrega total por nuestra vida, para que tuviéramos vida y vida en abundancia, para que pudiéramos ser rescatados de la muerte, del pecado, y tuviéramos vida eterna. Gracias por todo, Padre. Esa entrega, ese sacrificio por nosotros. No tenemos con qué pagarte. No tenemos nada que darte a cambio, porque todas las cosas te pertenecen. No tenemos nada que darte a cambio, porque todas las cosas te pertenecen. Nada tenemos que ofrecerte. Nada tenemos que dar. Todo te pertenece, Padre. Tú eres el dueño del oro, la plata. Todo es, dice tu palabra. No tenemos nada que ofrecerte, Padre. Y en esta mañana queremos pedirte perdón. Quiero pedirte perdón por las veces que te he fallado. Quiero pedirte perdón. Eres un Dios misericordioso con todos. Eres un Dios santo, poderoso, en quien no encontramos ningún defecto, sino solamente virtudes. En quien no encontramos engaño, sino verdad. Eres un Dios perfecto. Y por eso nos sentimos indignos de tu presencia. Nos sentimos indignos de tu presencia, Padre. Por ser un pecador, Padre. Indigno de portar tu gracia. Soy un pecador, Padre. Pero te ha manifestado siempre, todos los días. Soy indigno de recibir tu gracia, Padre. Tu presencia, porque eres poderoso. Eres digno de alabanza, Padre. Soy indigno de recibirte, Padre. Soy pecador y te fallo todos los días. Pero nunca has dejado de... Te has apartado de nosotros. Nunca te has apartado de nuestras vistas. Al contrario, nos tomas de la mano. Nos cubres con tu poder, con tu gracia, con tu misericordia, Padre. Nos cubres con tu poder, Padre. Eres poderoso, eres digno de alabanza, Padre. Gracias por tu presencia, por tu Santo Espíritu, que nos cubre de la cabeza hasta los pies. Por tu Santo Espíritu que nos cubre de la cabeza hasta los pies. Espíritu Santo, cúbranos en esta mañana. Espíritu Santo, cúbranos con tu poder.

Cúbrenos con tu poder. Y en esta mañana, Padre, quiero poner en tus divinas manos a todos los oyentes, a todos los hermanos que están en escucha de este programa. Quiero pedir por ellos, por los enfermos, por los niños huérfanos, por las viudas. Quiero pedir por cada uno de ellos en esta mañana. Por los ancianos pedimos, Padre. Quiero pedir por Rigoberto López Díaz. Pido por él. Byron López Díaz, Carlos López Díaz, pido también por ellos. Quiero pedir por Mario Enrique, Marlene Díaz, Edwin Osvaldo Díaz en Estados Unidos. Pido también por ellos, protección para ellos. Protección para ellos en esta mañana. Protección para ellos. Por Adelina Díaz en la mina. Oro por ella. Nuestro hermano Trinidad Vázquez en Cañón Tisipe. Pido por él. Por sus hijos que están en el norte, Padre. Por la salud de nuestro hermano Trinidad. Francisco Ramos de Hierbabuena en la mina. Pido también por nuestro hermano Francisco Ramos de Hierbabuena en la mina. Baudilio Álvarez de Pelillo Negro. Oro también por nuestro hermano Baudilio. Por Marlene Roxana Gutiérrez García en Tesoro. También quiero pedir por Marlene. Alexis Antonio Gutiérrez García en Tesoro. Eric de Nilsson Gutiérrez García en los Estados Unidos. Bendícelo. Guárdalo. Feliciana García Guales de Tesoro. Antonio García Pérez en Tesoro. Pido también por ellos. Clamo, Padre, en esta mañana por ellos. Clamo en esta mañana por ellos. Por Mildred Lloreni Gutiérrez de Chupá. Wilmer Estuario Gutiérrez en Estados Unidos. Lester Espino del Mineral. Rosa Amelia Espino del Mineral. Benjamín Espino del Mineral. Juana Pérez de Nueva Esperanza el Tesoro. Santiago Ramírez Hernández de Nueva York. Oro también por nuestro hermano. Oro por protección para él, por nuestra hermana Berta en Guaraquicha, la salud, la vida de nuestra hermana Berta. Merlin Iván Peña en Estados Unidos. Bendice a nuestro hermano Merlin, su trabajo. Gonzalo Peña del Volcán, Padre, bendícelo. Bendice a toda esta familia, Padre. Prudencio López en Estados Unidos, oro también por él. Genaro Vázquez de Quebrada Seca, Oquín, oro. Oscar Pérez de Matasana. Oscar Pérez de Matasana. Viviana García del Barrio Nuevo Tatutú. Oro también por nuestra hermana Viviana, por sus hijos. Oro por ese propósito, por esa intención, Padre, esta mañana. Felipa López Ramos de la mina Hierba Buena. Oro también por ella. Aurelia Pérez en Ocumblá. Hermelín de Esquivel en Zarzal, Chupá. Oro, Padre. Betty en Terreno García en Estados Unidos. Marvin en Terreno García en Estados Unidos. Y Leonardo García y familia Laguneta. Oro también por ellos. Clamo, Padre, en esta mañana por ellos. Clamo en esta mañana por ellos. Clamo en esta mañana por ellos. Clamo en esta mañana por ellos. Por oro también por... Oro en esta mañana por ellos. Por nuestra hermana Isabel Nufio en Plan de la Lima. Pido también por ella. Clamo, Padre, en esta mañana. Por la salud, la vida de nuestra hermana. Y de sus hijos que están al norte. José Carlos Pérez García en Estados Unidos. Padre, bendícelo, José Carlos. Clamo en esta mañana por José Carlos. Oro, Padre, en este día. Clamo, Padre, por la familia Vázquez Raimundo del Mineral. Allá en los Estados Unidos. Sus hijos. Nuestra hermana Santos. Salvador Vázquez del Mineral. Oro por nuestro hermano. Clamo por él en esta mañana. Y clamo por todos los hermanos colaboradores. Todos los que nos visitan. Nuestra hermana Blanca de Sandoval, Acanjo, Cotán. Por su hijo Magnus, su hijo César, José Aníbal. Pido también por ellos. Pido también por ellos en esta mañana.
Pido por ellos en esta mañana, todos los enfermos, todos los que sufren. Quiero pedir en esta mañana. Quiero pedir en esta mañana por todos ellos. Pido por nuestro hermano Secundino García en Ocumblá. Pido también por ellos. Pido por los hermanos que están fuera de este país. Oro por nuestro hermano Rigoberto Pérez Guales. Pido por él. Pido por nuestro hermano Rigoberto Pérez Guales, su pareja, su hija, en la comunidad de Pacren. Oro también por él. Nuestra hermana Valentina Esquivel, pido por ella. Oro por la vida de nuestra hermana Valentina. Oro por la vida de nuestra hermana Iris Consuelo Rivera. Por nuestra hermana. Oro también por Reina Marilú Esquivel. Oro también por ella. Clamo en esta mañana por nuestro hermano José Emilio Martínez, su familia allá en Santa Rita Copán, por él. Oro en esta mañana. Tu hermana Elsa Manchamé, el compadre Audelino Pérez, la hija Giovanni, que está en el norte, la hija Mirtala, por Adelson Casiano, por él en Estados Unidos, su esposa en Plan del Morro. Nuestro hermano Sebastián Enteriano, oro por él. Tu hermano Wilson Vázquez, oro por él. Nuestra hermana María Esperanza también, pido por ella. Por Alex Interiano, por Sergio, por Wilder Interiano, por César Amador, oro también por ellos. Por Manuel Gutiérrez, por Denia Magalí, todos los hermanos que están fuera de este país. Tu hermana Elsa Manchamé, oro, Padre, por ellos. Los que no tenemos en la lista, Padre, también pedimos por ellos. Todos los hermanos. Aquellos que se nos escapan los nombres. Por nuestro hermano Wilmer Adolfo, por nuestra hermana Susana. Por Ludwig Ábalos. Oro por nuestro hermano Miguel Ángel Gutiérrez, sus hijas que están en el norte. Hermano Confesor, por sus hijos que están en el norte. Hermano Raúl, por sus hijos que están en el norte. La comadre Rosa en Pacren, por sus hijas que están en el norte. Tu hermana Marta en Palo Verde, por sus hijas que están en el norte. Y todos los que tienen familiares en Estados Unidos. Queremos pedir por ellos en esta mañana. Queremos pedir por ellos en esta mañana. Los que no tenemos en la lista, también pedimos por ellos en esta mañana. También pedimos por ellos en esta mañana. Los que no tenemos en la lista, Padre, queremos pedir por ellos. Oramos, Padre, te alabamos, te bendecimos en esta preciosa hora de la mañana. Estamos clamando, Padre, por todos los hermanos, los compadres, los ahijados, por Marlon, el ahijado Marlon, Eric Osvaldo, la comadre Noemí, oro también por ella. Oro en esta mañana, Padre, por todos ellos. Oro en esta mañana por todos ellos. Gracias, Señor. Gracias por todo. Bendice a mi familia, a mi esposa, a mis niños. La salud de mi papá, su pulmón. De nuestro hermano Socorro Amador, nuestro hermano Octaviano Martínez. Nuestra hermana Rosabra Castellón, sus hijos. Nuestra hermana Elizabeth. Oro, Padre, en esta mañana por ellos. Todos los que están con quebrantos de salud. Oro también por ellos. Clamo, Padre, en esta mañana por toda mi familia. Pido, pongo en tus manos, porque tú eres ese médico de médicos, mis ahijados, mis compadres. Estoy clamando por ellos en esta mañana. El personal que labora en este medio de comunicación. Gracias. Gracias por todo, Padre, en esta mañana. Gracias por todas las bendiciones que recibimos. Gracias por todas las bendiciones que recibimos en esta mañana. Gracias por todas las bendiciones que recibimos en esta mañana. Por cada oyente, cada uno de mis hermanos que están en la escucha de este programa. Gracias, Señor. Gracias por nuestra Iglesia Universal. También pedimos, Padre. Gracias, Señor. Gracias, Señor Jesús. Dios te salve, María. Llena eres de gracia, el Señor está contigo. Bendita eres entre todas las mujeres y bendito es el fruto de tu vientre, Jesús. Santa María, Madre de Dios, ruega por nosotros los pecadores, ahora y en la hora de nuestra muerte. Amén.
Gloria al Padre, al Hijo y al Espíritu Santo, como era en el principio, ahora y siempre, por los siglos de los siglos. Amén. En el nombre del Padre, del Hijo y del Espíritu Santo.

5 de la mañana con 18 minutos, así que seguimos con nuestra transmisión, el espacio de Caminando con Jesús y María. 5:18, queremos enviar saludos para Noé Díaz. Saludamos a Noé, muchas bendiciones en este día. Así también para Audelia Méndez. Saludos para María Flora Suchite, Suri Leonor Pérez, escucha aquí en Lajas Oquén. Así también queremos enviar saludos. Queremos enviar saludos por acá para Max Serciente, dice por ahí. Buenos días, hermano. Un saludo para usted que está de turno en ese tan bendecido programa. Así también para Esteban Serciente Valdés, Bonifacio Roque de Paz, Juan Antonio Serciente. Seguimos por acá leyendo mensajitos. Catherine Ramírez, hola, buenos días, hermano. Así que saludos, escucha aquí en El Limón, dice saludos, hermanos, allá por El Limón, Camotán. Otro saludito es de Tereso Ramírez, Francisco Ramos, yo aquí estoy viendo en Yerbabuena, La Mina. Saludos, Francisco Ramos, ahí nuestro hermano Secundino. Mauricio García dice saludos para Brian García por cumplir 15 años, bendiciones. Ahí nuestro hermano Secundino por Pericón Ocumblá, gracias también por estar al pendiente de este programa. Benjamín Amador dice saludos, escucho aquí en Kansas City, saludos a nuestro hermano Benjamín Amador. Jocelyn Clímaco, buenos días, hermano, Dios me lo bendiga por pasar ese bonito programa, bonita reflexión. Y Eduardo Pérez, también saludito a Eduardo. Dice para Nicolás Pérez, para mis hermanas Hilda Pérez, deseándole muchas bendiciones, saludito. Sofía García, también saludito para Sofía. Dice, buenos días, hermano, saludos para Hilda García. Que Dios le bendiga. Entonces, saludito para Sofía, Victoria Pérez, Margarita Remondo, Daisy Ábalos. Saludos para Daisy, señor Daisy, también saludito a señor Daisy. Señor Daisy Ábalos acá en Jocotán, muchas bendiciones. Juanito, dice Juanito Méndez, saludos desde acá de Estados Unidos para mi familia, Griselda, Plan de la Arada, Edgar García. Para Obdulio, lo escucho aquí en Tuticopote, Los García, Los Rosales, dice, bendiciones. Ahí en Tuticopote, Los Rosales, gracias también por estar al pendiente de este programa. Seguimos con nuestra transmisión en esta mañana. Buen provecho para quienes ya están disfrutando de una tacita de café. Torres de Esquivel, saludos y muchas bendiciones, hermano. Dice, escuchando en Tunucuá.

0: con 24 minutos. Buen viaje también para los hermanos que ya están en ese movimiento, saliendo de su comunidad, de su barrio, de su casita rumbo a este municipio de Jocotán. Ya se dirigen también los hermanos para la cabecera departamental de Chiquimula. Algunos van para la ciudad capital, otros para Esquipulas, y así está el movimiento. Seguramente todo con esa motivación de realizar lo que teníamos previsto, lo que tienen previsto para este día, lo que se tiene planificado para este día. Recuerden, el tiempo es oro, como es. Sí, el tiempo es oro. El tiempo se va como agua entre las manos. El tiempo no se detiene, se va rápido el tiempo. Rápido se va el tiempo. Y hay que aprovecharlo, hay que aprovechar el tiempo, porque se va así de rápido. Para los que van a madrugar, ya pasan 25 minutos de las 5 de la mañana. Saludos para familia Pérez Ramírez. Saludos cordiales, dice, desde Huehuetenango, aquí viendo en mi trabajo. Y saludos para mi querido amigo Wilson López. Él escucha allá en el área Chortí, su chiquero oratorio. Evelyn Recinos, hola, buenos días. Saludos para Evelyn, deseándole bendiciones, que siga adelante. Estoy viendo aquí en Tierra Blanca, Tisipe, hermanos de Tierra Blanca, Tisipe. Gracias también por estar pendiente de la programación. Vázquez, hola, buenos días, excelente programa, siga adelante. Escucho aquí en Chiquimula, saludos. Leti Mendoza dice por ahí, bendiciones, Leti, para usted, que siempre dice por ahí. Hola, buenos días, hermano, bendiciones para usted, como siempre, en sintonía del programa en Tiza Martel, Tesoro, Camatán. Edson López, saludos a toda mi familia, hermano, aquí escuchen Oratorio Suchiquer, saludos en Oratorio Suchiquer. Y vamos con la alabanza que nos habían solicitado antes de saludar a los cumpleañeros.
1: Él es el alfarero.
0: El alfarero nos habían solicitado, con mucho gusto. Complacemos en este día jueves, estamos en jueves. Señor, jueves donde celebramos la fiesta del de Jesucristo, sumo y eterno sacerdote. Señora.

0: 28 minutos, 28 para las 6 de la mañana acá en los estudios de Radio Chortí. Vamos a dar inicio con esta sección. Y queremos saludar a los hermanos que hoy amanecieron echando la casa por la ventanita. Queremos saludar ahí a nuestro hermano Conrado Martínez. El día de ayer pues estuvo cumpliendo años, al día de ayer pues festejó seguramente. El día de ayer pues estuvo chupándose los dedos a nuestro hermano. Así que Dios le bendiga, hermano Conrado. Dios bendiga a nuestro hermano Conrado. Y que Diosito le dé muchos, muchos, muchos, muchos años.
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0: Le dé muchos años más de vida. Así que saludos ahí para la alegría de toda su familia. Para la alegría de toda su familia. En primer lugar, pues que le dé salud y muchos años más. Así que saludos, hermano. El día de ayer, pues estuvo cumpliendo años nuestro hermano Conrado Martínez. Y así también queremos saludar a nuestro hermano Germán. Germán Gutiérrez dice, quiero saludarme porque hoy estoy cumpliendo años. Dice. Dios bendiga a nuestro hermano Germán Gutiérrez ahí en Tesoro Abajo. Quiere saludarse porque hoy está de cumpleaños. Así que saludito para él. Que Dios le colme de muchas bendiciones en este día muy especial. Así también para Lisbeth Pérez en Morrito, para Elfido Pérez, el 9 de junio dice va a estar cumpliendo años. Y desde ya nuestra hermana Elizabeth Pérez en Caparjá, el 10 de junio va a estar cumpliendo años. Así que saludos para nuestra hermana Elizabeth, ya se acerca el mes de su cumpleaños, el mes de junio. Saludos ahí al compadre Antonio también ahí por Tesoro Abajo, que el 10 de junio también estará cumpliendo años. Ya se acerca también su cumpleaños, ahí el compadre Antonio, muchos saludos. Así también para Vitalino Raimundo, buena transmisión, soy Vitalino de acá del Limar, dice saludos hermanos en el Limar. Wilder Ramírez, saludos para todos los demás, dice. Así que saludos para Wilder. Saludos, saludos y bendición hermano, dice. Emi, saludos Emi. Estrellita López, hola, buenos días hermano, quiero saludar a mi papá, Joaquín, mi mamá, Sandra, Lisette, mis hermanos, Berlin, Jessica, Sofía, para mis hermanos Edwin, que Dios le colme de bendiciones, donde escucha Estrellita, saludos allá, donde quiera que se reporten, Yair Hernández, hola, buenos días, bonito programa, bendiciones aquí, saludando dice a mi querida hija, Jenny Osiris, Pérez va a estar cumpliendo años el 30 de mayo en la comunidad de Sinaí, dice, comunidad Sinaí, saludos. Gracias ahí los hermanos. Ahí para Marlon, bendición hermano, Dios lo proteja, su bonito programa, dice Armando López en Ocumblá Centro, saludos Armando. Ahí para nuestra hermana Elsa Manchamé, también Dios la bendiga, muchas gracias también para nuestra hermana Elsa Manchamé. Gracias también por estar al pendiente de este programa. Y estos son los mensajitos que queríamos darle lectura. Estos son los mensajitos. Saludamos a Vázquez Roxana en Canapará para saludar a mi hermana. Dice que el 31 va a estar cumpliendo años. Tenemos otro mensajito. A ver por acá, nos llega otro mensajito. Con mucho gusto le damos lectura en esta mañana. Así que muchas bendiciones para los que hoy 28, hoy van a festejar, hoy van a celebrar los 365 días más. Así que a celebrarlo. Y por acá vamos a invitar a los hermanos del coro Despertando en Cristo de Carizalón, Copán. Ahora pues se llaman el coro Nuestra Señora de Suyapa. Así se llama el coro allá de Carizalón, Copán, Ruinas, Honduras. Santiago Díaz, saludos a la familia. Escuchan allá en Pinalito, Rodeito. Muchas gracias hermano, muchas gracias. Muchas bendiciones a todos. Y por acá vamos entonces con esta alabanza para felicitar a los cumpleañeros.

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Alabado sea el Dios y Padre nuestro Señor Jesucristo, Padre misericordioso y Dios de toda consolación, quien nos consuela en todas nuestras tribulaciones, para que, con el mismo consuelo que de Dios hemos recibido, también nosotros podamos consolar a todos los que sufren. Segunda de Corintios 1:3. Este sábado 30 de mayo se cumplen 9 días de su sensible fallecimiento, quien en vida fue Gregorio Ramírez, su apesarada esposa Regina Vázquez, hijos Fernando, Manuel, Luis, Octavila, Isidra, Vicenta, Nicole, Silvia, Berta, yerno, nuera, nietos, bisnietos y demás familia. Agradecen a familiares, amigos y vecinos por todas las muestras de apoyo y solidaridad brindado en estos momentos difíciles. Y a la vez ruegan que les acompañen a los rezos de la novena que se está llevando a cabo de las 6 de la tarde en adelante, en la que fue su casa de habitación, el caserío Plan del Morro, aldea de Lechancoca, Motán. Y a la finalización este sábado 30 de mayo, a las 6 de la tarde, la celebración de la palabra de Dios y seguido el último rezo de la novena. Brille para él la luz perpetua.

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Solamente 15 para las 6 de la mañana. Saludos para Elizabeth López. Muchas bendiciones para Elizabeth. Hola, buenos días. Dice, estoy viendo acá en el caserío Lajas Oquén. Un saludo para mis padres Ovidio Martínez Pérez y Josefina López Méndez. Noticias tal que está el centro, dice. Saludos, colegas, desde nuestra comunidad, dice ahí para los que. Dice, noticias tal que está el centro. Estrellita López, hermano, dice, para mi esposo Julio Manuel y mi niño Joaquín. Así que bendiciones en esta mañana. Ramírez Clímaco, buenos días para mi mamá, dice. Mañana estará de manteles largo. Que Dios le colme de muchas bendiciones. Y a nuestra hermana Elizabeth Pérez en Caparcá. Dios la bendiga en esta mañana para todos los que están pendientes de este programa. Vamos con la... con la siguiente alabanza que nos habían solicitado. Con mucho gusto, ya en la parte final del programa. Eres

de Rodeito. Saludos, hermanos, allá por Rodeito. Gracias también por estar al pendiente de este programa. Y por ahí nos solicitaban esta alabanza, con mucho gusto complacemos. Ya en la parte final del programa, saludos también para Rubén allá por Carizal, San Juan Ermita. Saludos a Rubén allá en Carizal, a todos los hermanos de Carizal, San Juan Ermita.

Solamente 4 minutos para las 6 de la mañana. Nos vamos a despedir. En primer lugar, dándole gracias a Dios por este hermoso regalo, esta hermosa oportunidad, este privilegio, el haber estado frente a estos micrófonos un jueves más, un día más, una mañana más. Pues ha sido por la voluntad y por el querer de Dios. No es porque uno quiere, sino porque es el querer de Dios, es la voluntad del Señor. Y por eso para Él es la honra, para Él es la gloria, para Él es todo. Y todo lo que vamos logrando, pues es ganancia. Si hoy estamos con vida, pues es ganancia lo que estamos recibiendo, porque todo es voluntad del Señor. Así que nos despedimos, que tengan una bonita mañana y un excelente jueves. Volveremos mañana si Dios así lo quiere.

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2: En este Día de las Madres, rendimos un homenaje especial a esas mujeres valientes, luchadoras incansables, que con amor y sacrificio sacan adelante a sus familias. 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

Muy buenos días, amables oyentes de Radio Chortí y FM Tierra, con ustedes para acompañarles, para saludarles en esta maravillosa mañana, en este nuevo despertar, en esta linda mañana de hoy. Hoy estamos, ya estamos en el jueves, último jueves del mes de mayo. Estamos en el jueves 28 de mayo del año 2020. Le damos la cordial bienvenida a toda mi gente linda, mi gente trabajadora, mi gente madrugadora, para todos los amigos y amigas, a toda la gente que nos sintoniza en las diferentes comunidades, en los diferentes hogares, en los diferentes lugares. Entonces, en esta hermosa mañana, sean bienvenidos y bienvenidas a esta programación. Está con ustedes su amigo Mario Enrique Amador Carranza, para poderles acompañar y complacer en su programa Alegría Mañanera. El saludito cordialísimo para todos los amigos agricultores, agricultoras que ya se encaminan, ya están listos, van hacia el terreno, hacia el guatar. Pues en algunos lugares ya ha caído, ha segundado la lluvia, pues ya es segunda vez que llueve, entonces algunos ya están sembrando, están preparando su semilla, otros ya la pusieron en la tierra para la fertilización de la plantita. Entonces, bendiciones, que Dios les acompañe, que Dios les bendiga en esta linda mañana, que Dios les guarde entonces donde quiera que vayan, que su trabajo sea bendecido también. Para saludar también a todos los amigos choferes, picoperos que vienen de las comunidades o van hacia las comunidades también, una feliz mañana. A todos los maestros que se dirigen a su trabajo, albañiles, carpinteros, mecánicos, toda mi gente trabajadora, choferes de mototaxi que amplifican la señal, choferes de buses también. Una feliz mañana para todos en este su programa Alegría Mañanera. Esperamos estar con ustedes contentos, alegres, llevándoles esa felicidad entonces de música ranchera y norteña. Bienvenidos, bienvenidas. Vamos a iniciar, vamos a empezar con el primer tema musical para saludar a toda mi gente linda en este día.

Bien, continuamos en esta mañana, lamentablemente iniciando nuestra programación, pues un corte en la energía eléctrica nos deja fuera del aire, pero ya estamos de regreso, estamos con ustedes para acompañarles, mi gente linda, para seguirles alegrando entonces en esta linda y hermosa mañana. Vamos a dejarles con ese tema que dice: mi destino fue quererte.

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Ya son las 6 de la mañana, son las 6 con 24 minutos. Gracias por esa fina sintonía. 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

práctica, las fueron poniendo en práctica estas técnicas de conservación, de mejoramiento del suelo. Gracias por esa fina sintonía, mi gente linda, ese saludito cordial para todos y quienes son parte de esta programación, quienes también colaboran, gracias. En este mes de mayo, quienes estuvieron presentes entonces en su programa Día Mañanera, ya para Adelmo Pérez Suchite de las Flores, gracias por su aporte entonces en este mes de mayo, para don Jesús Méndez, don Jesús Méndez de Añarar, también gracias. Ese saludito para Hermelinda Esquivel Martínez, allá en Salsal, Chupá también.

fíjate. Ese saludito también para Expectación de la Cruz, Agua Blanca, Olopa, gracias por su aporte económico también. Ese saludito para Ignacia Santiago allá en Tular, Camotán, también gracias por su aporte económico al programa Alegría Mañana. También para Jaime Ramírez allá en Tituque, Centro de Olopa, gracias por su aporte económico al programa. También el saludito entonces para Giovanni García en Nuevo Palmar, Guareruche, gracias por el aporte económico a este su programa Alegría Mañanera. Gracias a toda mi gente linda, pues un placer, una alegría con ustedes, acompañarles, dejarles estar en sus hogares entonces en esta linda y hermosa mañana. Vamos a dejarles con ese tema que dice el dueto, bueno, Los Armadillos, Ay Margarita.

Bien, continuamos en esta programación. Gracias a toda mi gente linda. El tiempo se nos vaya. Estamos en las 6:30 minutos. 6:30. A toda mi gente linda, ese saludito cordialísimo. Vamos a dejarles también con el tema musical de Antonio Jordán para todas las jovencitas. Dice, deseándole muchísimas felicidades por si te piensas casar.

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Bien, continuamos entonces en esta programación, ya 36 minutos después de las 6. Gracias por esa fina sintonía, gracias a toda mi gente linda entonces en este día, en esta hora de la mañana, en este su programa Alegría Mañanera. Y al saludito cordial entonces para Hermelinda Esquivel Martínez, deseándole muchísimas felicidades en esta linda y hermosa mañana, en este amanecer. El saludito cordial allá para toda la familia también. Vamos a dejarles con ese tema musical, el del dueto Río Bravo, El Pájaro Desplumado.

Bien, ese saludito cordialísimo para todos los que nos sintonizan, para todos los que nos están escuchando ya en sus hogares, en las diferentes comunidades, los que van en camino, ya están en su terreno, en su Huatal, también en plena sintonía, llevando su radio receptor. Gracias por esa fina sintonía. A toda mi gente madrugadora también, saludito cordialísimo. A todas las señoras levantaditas desde muy temprano también, saludo cordialísimo. Allá el saludito entonces para todas las mamás entonces en este mes de mayo, mes dedicado, mes especial. Bueno, todos los días son dedicados a las mamás, pero hay un mes muy especial en el año que es el mes de mayo, mes alegre, mes de felicidad. Allá el saludito para doña Rosalvina González, Ana Lajas Oquén, muchas felicidades. También para Maximina Ramírez, allá en Filincas del Guayabo. También para Elizabeth Pérez, allá en Caparjá, fiel oyente de este su programa también. Ese saludito para doña Olivia Esquivel, allá en Nueva Esperanza, el Tesoro Camotán. También el saludito para doña María Méndez, en Las Lajas Oquén. Para Teresita Nufia, allá en la Lima, Camotán, el saludito cordial también en esta mañana. Para Irma Martínez, allá en Tesoro Arriba, Jocotán. Para doña Modesta García, allá en Encuentro Candelero, también deseándoles una feliz mañana. Para doña Hildita, felicidades, bendiciones en este día. En este mes de mayo aquí en Jocotán, doña Hildita Gudiel, entonces deseándole muchísimas felicidades. Allá para doña Juana García, allá en Pachapa, también nos está sintonizando. Muchas gracias por la sintonía. Para doña Marcelina Esquivel, allá en la Sierra del Volcán, también fiel oyente del programa. El saludito para doña María Verónica Santiago y para doña Ignacia Santiago, allá en el Tular, también gracias. Para doña María López, allá en Tomadiagua, también muchas felicidades. Para doña Nora Díaz, allá en Cumbre La Arada, también muchas felicidades. Para doña Cristina Roque, allá en Tunucú Abajo, también gracias por esa fina sintonía. El saludito para Ana Ramírez, también allá en Pacrén. Y para doña Consuelo Amador, allá en Uchurjá, también muchas felicidades. A toda mi gente linda, para toda la señora, entonces ese saludito cordialísimo en esta linda y hermosa mañana. Para toda mi gente linda, otro tema musical entonces, y vamos a dejarles con ese tema que dice... A ver si ya tenemos listo, tenemos preparado el tema para la complacencia, para llevarles ese gusto musical entonces en este día, en esta hora de la mañana. Muchas felicidades. Nada nos llevamos, dicen los relicarios.

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2: Ya son las 7 de la mañana, 7:49. El tiempo se nos va rapidito. Allá el saludito cordial entonces para María Lázaro Roque de Martínez, allá en Raúl Arcito, que es que de San Juan Ermita nos sintoniza. Ese saludito cordial dice para su querido esposo, él es Alberto Martínez, por acercarse ya el Día del Padre, dice 17 de junio, deseándole muchas felicidades. Para saludar, el saludo se unen todos sus hijos, Adrián, Hilda, Paola, Dominga, Cristina, para Petronila, Sonia, Santiago, Verónica, a todos deseándoles muchísimas felicidades también. Vamos a complacer con los hermanos Banda y dice La Barca Marina.

Bien, continuamos en esta programación para toda mi gente linda. Ese saludito cordialísimo allá para saludar a don Pampilio de la Cruz González, fiel oyente de esta programación. Entonces allá en Mayorcón nos sintoniza, para doña Anabela, para toda la familia. En esta mañana ese saludo cordialísimo en este jueves.

Jueves al aire, entonces, para toda mi gente linda, el saludo cordial donde quiera que nos sintonicen, allá en el Limón, también en todos los caseríos. Ah, para don Isidro Pérez también nos está sintonizando ahí, muy rico, gracias. Allá en Tular también, para toda la gente linda que nos sintoniza, gracias por esa fina sintonía. Allá en el Naranjo, para Raúl Cardona, también fiel oyente de este su programa. Vamos a dejarles con otro tema musical, entonces, en este día, en esta hora de la mañana, en esta programación del jueves 28, último jueves del mes de mayo.

Aproximadamente 3 minutos, ya 3 minutos para puntualizar las 7. Tome su tiempo entonces para encaminarse al trabajo. 3 minutos para las 7. Gracias por esa fina sintonía. Seguimos esa complacencia musical allá para Carmen Méndez, allá en Chispán Jaral de San Juan Ermita. Nos está sintonizando en esta mañana. El saludito para toda la familia y vamos complaciendo con ese tema que dice el tren de pasajeros.

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Muy buenos días a todos los cumpleañeros, a todos los que hoy amanecieron echando la casa por la ventana. Hoy están de manteles largos, hoy están de cumpleaños. Muchas felicidades, muchas bendiciones. Gracias por esa fina sintonía entonces en este día, en esta hora de la mañana. Para todos los niños, el saludito cordialísimo, para todos los abuelitos, para todos los jóvenes, para todos los que hoy celebran un año más de vida. Que Dios y la Virgen Santísima, nuestro Señor Jesucristo, el niño Jesús, les bendiga, les conceda esa felicidad, esa alegría, esa salud, esa fuerza, esa energía, esos deseos, esos propósitos, esas esperanzas y todos para el futuro. Que Dios les bendiga en esta linda y hermosa mañana. Que todo sea de lo mejor en cada uno de sus hogares en este día de su cumpleaños. Muchas, pero muchas felicidades y muchas bendiciones. Gracias por esa fina sintonía entonces a toda mi gente linda y especial para todos los que hoy celebran un año más de vida. Hoy están echando la casa por la ventana, hoy están de pañalitos mojados.

Bien, continuamos en esta sección de cumpleañero, reiterando el saludo para todos los que hoy están de manteles largos. Muchas felicidades. El saludito entonces allá de Lisbeth Pérez de Morrito para saludar a su hermano Elfido Pérez, porque el 9 de junio, dice, va a estar de cumpleaños al lado de toda la familia. Especial el saludito para sus padres también. Muchas gracias por la fina sintonía allá en Morrito, Jocotán. También ese saludito cordialísimo allá de María Pascual, allá en Niarar. Entonces, Niarar nos está sintonizando para saludar, dice, a la niña Ana Lucero García, porque hoy está de cumpleaños, hoy está llegando a otro añito de vida. Entonces, hoy cumple 5 años de vida. Muchas felicidades y bendiciones. El saludito para Marlene Vázquez, también allá de Piedra Parada, Jocotán, para saludar a su papá, dice Ramiro Vázquez, porque el 15 de junio va a estar de cumpleaños. Muchas felicidades y bendiciones también. Gracias por esa fina sintonía. Ese saludito entonces para todos los cumpleañeros de hoy. Entonces, en los que se reportaron y los que no, pues nos están sintonizando en casita, están de manteles largos, están de cumpleaños. A los que estuvieron ayer, muchas felicidades, muchas bendiciones. Entonces, en este mes de mayo, a todos los cumpleañeros, felicidades, que Dios les bendiga. El saludito allá para doña Hildita Gudiel también, que en este mes tuvo de cumpleaños. Muchas felicidades, que Dios les bendiga, que Dios les dé vida, fuerza y esa salud que es tan importante, esos deseos, los propósitos también para este año. Bendiciones en este día. Vamos a dejarles, vamos a acompañarles con otro tema musical. Y ese tema que dice las mañanitas, pero las mañanitas mexicanas.

Bien, estamos agradeciendo la fina sintonía de todos los cumpleañeros, de toda mi gente linda. Entonces, gracias por reportarse, gracias a todos los que nos enviaron su saludito. Entonces, en esta sección de cumpleañeros, para todos los cumpleañeros, una feliz mañana, que Dios les bendiga, que este día sea de alegría, sea de bienestar, sea de muchas bendiciones al lado de toda la familia. Felicidades y bendiciones.

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Ya son las 7 de la mañana con 26 minutos, 7 con 26 en los estudios de Radio Chortí, FM Tierra. Gracias por esa fina sintonía. Seguimos con los saluditos para toda mi gente linda. Allá para complacer a Lisbeth Pérez, allá en Morrito, Jogotán. Gracias. Gracias por esa fina sintonía. Vamos a dejarles con los Tigres del Norte y el tema que dice: Quiero volar contigo.

continuamos en esta programación con los saluditos. También gracias por esa fina sintonía. Y el saludo para Evelyn Pérez en Filincas del Guayabo. Nos está sintonizando. El saludito para todas sus hermanas, deseándole muchísimas felicidades. También el saludito para María Elena de Paz Díaz, allá en Cumbre Lara. Nos está sintonizando para saludar a Ana Marilú Méndez Díaz y a toda la familia. Muchas bendiciones. Gracias por esa fina sintonía. Gracias a cada uno de ustedes, mi gente linda, que nos sintonizan en las diferentes comunidades en esta hora de la mañana, en este su programa Alegría Mañanera.

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El tiempo avanza entonces en esta mañana, ya son 39 los minutos que van pasando después de las 7 en esta programación, así que solo 20 minutos estaremos en sus hogares ya acompañándoles. Tenemos saluditos que complacer allá para Marlene Vázquez de Piedra Parada, para saludar a su papá Ramiro Vázquez, porque el 15 de junio va a estar de cumpleaños, deseándole muchísimas felicidades, que Dios les bendiga. Que todo sea de lo mejor. Allá el saludito para Teresita Nufia, Ana Lima Camotano, está sintonizando también. El saludo para toda su familia en plena sintonía. Vamos a dejarles con ese tema musical que dice, el tema musical que nos ha solicitado entonces en esta hermosa mañana. Dos hojas sin rumbos, a cargo de los Vatos del Rancho.

Bien, continuamos entonces con los saluditos programados para este momento, entonces para esta hora de la mañana. Gracias por esa fina sintonía. Ya el saludo para María Martínez allá en Filincas del Guayabo, Camotán, para saludar a su mamá Agustina Ramírez, porque hoy está de manteles largo, hoy está de cumpleaños, deseándole muchísimas felicidades, muchísimas bendiciones al lado de toda la familia. Entonces, en este día de hoy, en esta hermosa mañana en que hoy está llegando a otro año más de vida, muchas felicidades, muchas bendiciones. Vamos a dejarles con otro tema musical entonces. Otro tema musical, y dice: mañana me voy, mañana.

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Ya solamente nos vienen separando 9 minutos, como si nada, 9 minutos ya para puntualizar las 8. Esa invitación cordial para que no se pierda hoy jueves 28 de mayo el tercer programa de la campaña radial con los pies en la tierra del proyecto Agua y Suelo para la Agricultura ASA, con el tema cobertura permanente a partir de las 5 de la tarde. Participe enviando sus mensajes al WhatsApp 5614-2906 durante el programa y entre al sorteo de una canasta con víveres. Recuerde, la cobertura permanente nos ayuda a proteger el suelo del impacto de la lluvia y del sol. Ayuda a conservar la humedad y reduce la pérdida del suelo por erosión. Ese saludito también en esta hermosa mañana, el saludo cordial allá para María Imelda Hernández, allá en Suchiquer, Guapinol, nos está sintonizando. El saludito para su amiga Ana Rutilia González, Santa Díaz, María Antonia García y a todas deseándoles una feliz mañana. Vamos a complacer, vamos a dejarles con ese tema musical que nos ha solicitado y dice... Por alguien es el tema que nos ha solicitado en esta mañana. Vamos a ver si lo tenemos listo, lo tenemos preparado para complacer y llevarles ese gusto musical en esta linda y hermosa mañana, en este día de hoy.

Y al saludito también entonces en esta mañana ya para Nelcy Maudiel allá en Tesoro Camotano, sintoniza, el saludito para toda la familia. Vamos a dejarles con ese tema musical entonces que dice: no me hace daño la envidia.

estamos en la recta final del programa, estamos en la despedida. Gracias a toda mi gente linda. Recuerden la invitación para hoy. Hoy jueves 28 de mayo, el tercer programa de la campaña radial con los pies en la tierra del proyecto Agua y Suelo para la Agricultura ASA. Con el tema cobertura permanente a partir de las 5 de la tarde, participa enviando sus mensajes al WhatsApp 5614-2906 durante el programa y entre al sorteo de una canasta con víveres. Recuerde, la cobertura permanente nos ayuda a proteger el suelo del impacto de la lluvia y del sol, ayuda a conservar la humedad y reduce la pérdida del suelo por erosión. No se pierda, mi gente linda, entonces esa oportunidad de ganarse una gran canasta de víveres. Felicidades. Felicidades para todos los que participan entonces en esta programación. Ese saludito también para don Armando López allá en Cumbre, bueno, allá en Ocumblá Centro nos está sintonizando allá don Armando López, para toda la familia. Saludo, gracias. También el saludito para Teresita Nufia en la Lima Camotán, para toda la familia. Muchas gracias por esa fina sintonía. Nos despedimos ya de esta programación. Estuvo con ustedes su amigo Mario Enrique Amador Carranza. Y si Dios nos lo permite, estaremos el día de mañana siempre esperando sus saluditos, su cartita, su correspondencia y su sintonía. Entonces, a la misma hora de hoy. Una buena mañana. Pasen una feliz mañana. Su amigo se despide. Y el tema musical de despedida es No soy monedita de oro.

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Aquí estoy, Señor, para hacer tu voluntad. ¿Cuántas maravillas ha hecho, Señor y Dios mío? ¿Cuántos planes en favor nuestro? Nadie se te puede comparar. En tu libro se me ordena hacer tu voluntad. Esto es, Señor, lo que deseo. Tu ley en medio de mi razón. He anunciado tu justicia en la gran asamblea. No he cerrado mis labios, tú lo sabes, Señor. No callé tu justicia, antes bien proclamé tu lealtad y tu auxilio. Tu amor y tu lealtad no los he ocultado a la gran asamblea. Aquí estoy, Señor, para hacer tu voluntad.

0: Muy buenos días, estimados hermanos y hermanas. Es una gran bendición saludarles en este jueves eucarístico. Hoy en toda nuestra Iglesia Universal celebramos la fiesta de Jesucristo, sumo y eterno sacerdote. Fiesta de Jesucristo, sumo y eterno sacerdote. Esta celebración se da jueves después de Pentecostés. O sea, estamos jueves después de Pentecostés y tenemos esta celebración de Jesucristo, sumo y eterno sacerdotes. Recordar que el próximo jueves, o sea, dentro de 8 días, vamos a tener jueves de Corpus, que vamos a tener en la fecha 4 de junio, jueves de Corpus. Pero en la liturgia lo vamos a encontrar día domingo, y es 7 de junio, día de Corpus Christi. Y hoy entonces estamos celebrando Jesucristo, sumo y eterno sacerdote. Esta fiesta nos invita a contemplar a Cristo, que se ofreció al Padre por nuestra salvación y sigue intercediendo por nosotros. Renovada tras el Concilio Vaticano II, se vive como jornada de oración por los sacerdotes para que vivan su ministerio con fidelidad, entrega y amor al pueblo de Dios. La Iglesia da gracias por este don y pide vocaciones santas y generosas para servir con alegría al Evangelio. Que esta fiesta renueve en todos el amor a la Eucaristía, el deseo de servir como Cristo en su Iglesia hoy. Con estas palabras vamos a comenzar entonces nuestro programa en esta mañana. Agradecimiento también para quienes se unen a través de los mensajitos en Facebook, en WhatsApp, 33 37 43 66, 33 37 43 66, o bien a la línea 79 46 51 69. Gracias a los hermanos que se han anotado para colaborar, han aportado, han dado su granito de arena. Los esperamos siempre con esa respuesta. Han dado su aporte económico y eso, esperamos siempre contar con esa respuesta positiva. Iniciamos nuestro programa el día de hoy.
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0: En el nombre del Padre, del Hijo, del Espíritu Santo. Amén. Señor Jesús, te damos gracias en esta mañana por este amanecer, este despertar, este comenzar esta nueva jornada de trabajo. Te damos gracias por todo lo que hemos recibido en estas primeras horas de la mañana. Todo lo que hemos recibido, lo hemos recibido gratis, porque no tenemos con qué pagarte, porque no tenemos nada que darte a cambio. Todas las cosas te pertenecen. Por mis hermanos colaboradores que se acercan a esta emisora con una intención, con un propósito, Padre, bendice a cada uno de ellos. Bendice sus crianzas de animales. Bendice su trabajo. Bendice su negocio. Bendice su familia. Bendice todas sus pertenencias de cada uno de nuestros hermanos colaboradores. Bendice a cada uno de ellos de una manera muy especial. Pedimos por nuestra Iglesia Universal, por el Santo Padre, por el Papa León XIV. Pedimos por los cardenales. Pedimos por los obispos, por los arzobispos, especialmente por Monseñor Ángel Antonio Recinos Lemus. Pedimos también por los sacerdotes de nuestra diócesis. Pedimos por el nuevo administrador diocesano, que lo conoceremos en unos 15 días. Pedimos también por él, por el administrador diocesano. Pedimos por todos ellos, todos los sacerdotes de nuestra diócesis de Zacapa. Pedimos por cada gente de pastoral en cada comunidad, por los enfermos, por los niños huérfanos, por las viudas, todos los que están pasando un momento difícil en sus familias. Padre, queremos pedir por la salud de los enfermos, de ellos, para que lo puedan recuperar su salud. Pedimos por ellos en esta mañana. Gracias, Señor. Gracias, Padre, te alabamos, te bendecimos en esta preciosa hora. Oramos por todos las necesidades de nuestros hermanos y en las diferentes comunidades, en los diferentes barrios, en los diferentes caseríos. Gracias, Señor. Te alabamos, te bendecimos a esta hora, la mañana. Dios te salve, María. Llena eres de gracia, el Señor está contigo. Bendita eres entre todas las mujeres y bendito es el fruto de tu vientre, Jesús. Santa María, Madre de Dios, ruega por nosotros los pecadores, ahora y en la hora de nuestra muerte. Amén. Gloria al Padre, al Hijo y al Espíritu Santo, como era en el principio, ahora y siempre, por los siglos de los siglos. Amén. En el nombre del Padre, del Hijo y del Espíritu Santo. Amén.

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Bien, vamos a seguir con nuestro programa a esta hora de la mañana. Vamos a compartir otra alabanza. Y luego queremos compartirles un testimonio eucarístico para ir fortaleciendo nuestra fe en la Eucaristía, en Jesús, ya que hoy, pues, como decíamos en la presentación del programa, celebramos la fiesta del Jesucristo, sumo y eterno sacerdote. Y aquí en esta celebración, pues, contemplamos a Cristo que se ofreció al Padre por nuestra salvación, o sea, entregó su vida por nosotros. Vamos a dejarles con esta alabanza. Luego, pues, vamos a tener este testimonio. 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

0: Bien, vamos a seguir con nuestro programa y vamos a tener parte de este testimonio. Vamos a dejarles con este testimonio del Padre Carlos, un testimonio eucarístico.
1: Extiendo el purificador, el corporal, y tomas el purificador para colocarlo y llamo a la señora que los lava. Le digo, madre, ven por favor. Y se acercó y le dije, el purificador está manchado de sangre, se cortó. Yo lo miré manchado. Dice, no, padre, está limpio. Y yo, no, está manchado, por favor, me trae nuevos. Y ella fue y me trajo limpios y los coloqué. Eso pasó así como algo así normal para mí. Después, pasado un tiempo, voy a celebrar y otra vez el corporal manchado de sangre y el purificador manchado de sangre. Entonces vuelvo y llamo a la señora y le digo, madre, por favor, me volvió a colocar los purificadores de la celebración de la misa, el corporal de la misa pasada. Me dice, sí, padre. Le dije, por favor, me los cambia, y a partir de hoy en cada Eucaristía me los cambia, porque hay derramamiento de sangre. Los corporales y el purificador están untados de sangre de Jesús el Señor. Y a partir de ahí, a mí muchas veces, a veces cuando voy a otra parte y extiendo el purificador, digo, Dios mío, perdóname, pero ya hubo derramamiento de sangre. Por eso yo no sé, son locuras, la iglesia no lo ha dicho ni nada, pero yo digo y siento que Jesús en la Eucaristía padece la pasión, vive la pasión, porque Él es eterno, y la Eucaristía nos mete en la eternidad de Dios. No nosotros nos metemos en Él, Él nos mete en la eternidad de Dios. Y al meternos en la eternidad de Dios, en la Eucaristía yo participo de la alianza, no de este momento, sino en la alianza de Jesús en la última cena que estaba haciendo con el Padre para la humanidad. Me uno a Él y me uno inmediatamente al sacrificio del Calvario en ese instante, porque para Dios no hay tiempo. Dios es eterno, el tiempo existe para nosotros. Dios en este momento está muriendo en la cruz, en este momento está creando todas las cosas, en este momento está viniendo por segunda vez a la tierra a renovar todo, porque Él es eterno. Lo que pasa es que nosotros tenemos que esperar nuestro tiempo. Cuando fui a Puerto Rico, una experiencia maravillosa, encantadora, me tocó trabajar con hermanos sacerdotes ortodoxos, porque era un encuentro de iglesias. Estuvieron los ortodoxos, estuvimos los católicos, estuvieron sectas protestantes, para darnos a entender que adoramos un mismo Dios unido a una sola iglesia, la Iglesia Católica. Y los hermanos ortodoxos celebran y siempre giran en el altar contrario a las manecillas del reloj, siempre giran así, nunca dan esta vuelta, siempre contrario a las manecillas del reloj. Y ellos dicen, les dije yo, ¿por qué hacen siempre eso? Y me dicen, padre, porque cuando salimos al sacrificio el tiempo muere para nosotros. Una celebración de los sacerdotes ortodoxos dura hasta 6 horas, y todos de pie, nadie se sienta. Entran. Y así íbamos descubriendo cosas maravillosas de cada uno. El amor de los ortodoxos a celebrar, el amor de la palabra de los hermanos protestantes, el amor de nosotros los católicos por María Santísima y la Eucaristía. Si se unieran esas fuerzas serían maravillosas. Sería maravilloso. Y entramos en la eternidad de Dios, pero terco aún, uno no aprende la eternidad de Dios. Y Dios ya me había dado señales de su eternidad, entrar en el tiempo, en la eternidad de Él, y salirse uno del tiempo. Una vez en Colombia estaba el sacerdote celebrando, Padre Javier Carreño, Dios lo tenga, su santo reino, un hombre muy santo. Y participábamos como unas 15 personas. Cuando eso aún era yo seminarista, estábamos así. Él estaba celebrando. Él empieza a celebrar, y en la hora de que él ofrece el pan y el vino a Dios Padre, por él, con él y en él a ti, oh Dios Padre Todopoderoso, yo observo que el Padre empieza a elevarse del altar. y se eleva y se eleva y se eleva. Estaba hacia el frente y el padre se elevó como tanto así. Un momentito, una fracción nada más, yo diría media fracción de segundo quizás, lo que alcanza uno a mirar y bajar. ¿Qué tanto se demorará esto? Nada. Miren arriba y bajen la vista de una vez. ¿Cuánto se demora? ¿Cuánto? Pero algo extraño, como yo estaba de rodillas adorando el Cordero, los que estaban así, y yo estaba postrado de rodillas con las manos adelante, podía observar y miré el reloj y eran las 9:25 de la noche. Alcé mi vista y cuando bajé la vista y miré el reloj, eran las 3:30 de la mañana. No sé en dónde quedé el resto de tiempo. Fue una fracción nada más, poca. Y tercos, termina la celebración, todos estamos asombrados. Padre, pero ¿a qué horas pasó el tiempo? Padre, ¿a qué horas pasó el tiempo? Si empezamos ahorita y tal cosa. El Señor sí me había dado a notar en qué momento pasó el tiempo. Y me le acerco al Padre y le dije: Padre, usted se elevó sobre el altar. Usted no tenía el cáliz ni el pan. Usted tenía el cuerpo de Jesús, Padre. Y el cuerpo de Jesús sangraba. Así lo sostenía el Padre. El cuerpo de Jesús sangraba sobre el altar. Y me siento en ese momento que es cuando el Padre sacerdote se asemeja muchísimo a la Santísima Virgen María cuando bajan a Jesús de la cruz y ella lo toma. Y yo digo que María lo ofreció al Padre. Padre, por él y con él a ti, oh Dios Padre Todopoderoso. Y me dice el Padre: usted siempre loco. Y le dije: Padre, sí, usted se elevó y duró tantas horas, eran las 9:25 y ya son las 4 de la mañana porque oramos tal cosa. Y fue nada más su momento. Dijo: no, no. Y se fue el Padre tal cosa, sí. Todos ya nos despedimos, nos fuimos. Él me guiñó el ojo que esperara un momento. Esperé hasta el final. Ya al final me entró, sí. Entré al cuarto de él, dijo: siéntate. Y me senté ahí. Le dije: ¿qué quiere, Padre? Dijo: es entrar en la eternidad de Dios. No olvide que en la Eucaristía uno entra a la eternidad de Dios. Y le digo yo: ¿y qué es la eternidad de Dios? Sí. Entonces me dice: donde el tiempo no pasa. Sí. Era un santo sacerdote, santo sacerdote. El sacrificio de la nueva alianza, hijos, que es la Eucaristía, este sacrificio nos entra en la eternidad de Dios. Cuando sea levantado, atraeré a todos. ¿Hacia dónde? Hacia Él. ¿Y entramos a dónde? ¿A dónde entramos? A la eternidad de Dios. Por eso me encantan las celebraciones eucarísticas de nosotros los católicos, que podemos entrar a la eternidad de Dios. Y más me encanta la fe de la gente que en ese momento está de rodillas y no están mascando chicle y no están pidiendo nada, sino están adorándolo, alabando, glorificándole, viéndole solamente a Él, uniéndonos solamente a Él, porque en ese momento se rasga el cielo y la tierra entra. Nosotros entramos en Dios por la gracia de Jesús. Es algo bellísimo, hijos, la celebración. En breves momentos el sacerdote va a celebrar y nosotros vamos a entrar en Dios. Vamos a entrar. Es un sacrificio. La Eucaristía no es repetitiva. Es un único sacrificio. Nosotros entramos en el sacrificio del Señor. Oliva, la vidente colombiana. El Señor le dice a Oliva: Oliva, vete a la Eucaristía, allí te espero. Y Oliva llegó a la Eucaristía a celebrar, y como ve, ella ve al Señor cara a cara, puede hablar con el Señor así normalmente, sin entrar en éxtasis. Así: hola, Señor, ¿cómo está? Buenos días, ¿qué me cuenta? ¿Qué dice la Santísima Virgen? ¿Cómo están los ángeles? ¿Eh? Ella esta mujer tan bella de Dios. Entra ella y ella dice que entró a la iglesia y empezó a buscar al sacerdote. Y no encontraba a Jesús por ningún lado. Y no miraba a Jesús. Y el sacerdote estaba celebrando y ella no miraba a Jesús. Pero en el momento de la consagración lo miró. Cuando el sacerdote se inclinó en la consagración, Jesús permaneció de pie. Y cuando el sacerdote se levantó, el cuerpo de Jesús era exacto al cuerpo del sacerdote. Y entonces Oliva quedó ¡ah! Y después le pregunta al Señor: oye, Señor, ¿por qué está en el cuerpo el sacerdote? Y Jesús le dijo: Oliva, no olvide esto. Yo soy el que bautizo. Yo soy el que confieso. Yo soy el que celebro la Eucaristía. Yo soy nada más. Yo el Señor. Yo estoy en mi sacerdote. Lástima que no lo reconocemos. Jesús está ahí. Así sea el sacerdote pecador. Así nos eligió y nos escogió. Pero sí, a uno sube con temor al sacrificio. Yo subo con temor al sacrificio. Digo: Dios mío, mis manos van a tocar el cuerpo santísimo de Jesús. Sí, es algo bellísimo. Cuando me inclino para adorarle, sé que se inclinó el hombre Carlos, pero sé que mi Jesús permanece mirando a su pueblo de pie. Y entonces Oliva le dice: Señor, ¿y por qué no se inclina usted con el sacerdote? Y Jesús dice: yo, Dios, no me adoro a mí mismo, porque soy Dios y estoy en el pan y estoy aquí, y yo mismo no me adoro. Qué hermosísimo, qué bellísimo. Otro día Oliva, pobrecita, como no tiene estudios y de segundo primaria, el Señor tiene que educarla. Le dice el Señor: Oliva, ¿sí?, ve allí a la iglesia, allí te espero. Oliva buscó al Señor porque le iba a hablar en la iglesia, no lo encontró, así que se entró al confesionario y se puso a confesarse. Y ella miró al Padre y se confesó, le dijo todos los pecados al Padre. Pero cuando el Padre le estaba dando la absolución, escuchó ella, fue la voz de Jesús, no la voz del Padre. Y ella, como es campesina, dice que ella se levantó, alzó el trapito y miró, ¿sí?, y dijo: pero es el Padre, ¿sí? Y entonces miró, entonces el Padre, muy conocido, Oliva, saca la mano y le pega un cocotero así por la cabeza. Oliva dice: ¿qué quiere, mujer? Le pegó así. Y Oliva le dice: Padre, estoy buscando. Se levanta, da el paso y le dice: Oliva, aquí estoy. Y el Señor salió del sacerdote. Así que los que se han confesado, no se han confesado con el Padre Benito, ni con el Padre Fernando, ni con el Padre Chuy, ni con el Padre Carlos. Se han confesado con Jesús. Nosotros no tenemos el poder de perdonar los pecados. Los perdona Él. El único que perdona los pecados es Jesús. Que nos toma a nosotros como medios es diferente. Se le va Jesús. Jesús está. Otra vez el Señor le dice a Oliva: Oliva, vete, le voy a enseñar algo. Y lo mandó al templo, otro templo, y ella se fue. Y entonces dice que el Padre daba la bendición, el Señor esté con usted, la bendición del Padre y del Espíritu Santo, y se iba, y Jesús permanecía lento. Entonces el sacerdote vio a Oliva, y como se sabía que Oliva le habló al Señor, y una vez se acercó, bueno, sacerdote, sienta, ve a ver qué la mandó el Señor. Y se sentó el sacerdote a escucharla, y Oliva se quedó mirándolo y duró mirándolo un poco de tiempo. Entonces le dice el sacerdote: bueno, ¿qué es lo que me ha hecho? Se sentó el y duró mirándolo un poco de tiempo. Entonces le dice el sacerdote: bueno, ¿qué es lo que me ha hecho decir? Y duró bastante tiempo bendiciéndole el sacerdote, y dijo: bueno, mujer, ¿por qué me bendice tan rápido? Entonces dice: no es que el Señor Jesús me dice que usted lo deja atrás cuando da la bendición. Así que no aprisa, Padre, despacio, porque Él es el que bendice, Él es el que bautiza, Él es el que casa, Él es el que consagra, Él es el que perdona, Él es el que unge. Y algo precioso, Oliva. Oliva no le dice aún, es el que bendice. Así que no aprisa, Padre, despacio, porque Él es el que bendice, Él es el que bautiza, Él es el que casa, Él es el que consagra, Él es el que perdona, Él es el que unge. Y algo precioso, Oliva. Oliva no le dice a uno padre. Y a mí me da miedo. A mí como sacerdote me da miedo cuando voy donde Oliva, aquella mujer. ¿Sí? Ella le dice a uno santo padre. Y yo digo, Oliva, yo no soy santo. Y ella dice, ay, a mí no me importa que usted no sea santo. Usted tiene que ser santo como una azucena, blanco como una azucena, y ser santo. A mí lo que me importa es que Jesús viene en usted, y usted, por traer a Jesús, usted es santo. Y si usted lo ensucia, es su problema. Y ya, válgame Dios, me salió general esta campesina. Sí. Hijos, sangre la nueva alianza, sacrificio la nueva alianza, la riqueza, el misterio más grande que nosotros tenemos, el Jesús vivo y resucitado, el Jesús del Calvario, es el Jesús de la cruz. En breves instantes muchos de ustedes lo van a tener en la boca, lo van a sentir. Es su Dios, es mi Dios, es el que murió en la cruz, verdadero hombre, verdadero Dios, es el Hijo de María, es el Hijo del Eterno Padre, que también viene a nosotros a través de la Sagrada Eucaristía. Viene, se une a nosotros, entra a ser parte de nosotros. En ese momento mi carne es su carne, mi sangre es su sangre. En ese momento Dios está en mí y Él, y yo estoy en Él. Es un misterio. Yo a veces le digo, Señor, no sé si soy yo el que te como o eres tú el que me come a mí. No sé si soy yo el que te poseo o eres tú el que me posee a mí. Lo cierto es que tú estás en mí, yo estoy en ti, no te entiendo. El científico Ricardo Castañón Restrepo, científico bolivariano, hombre científico, neuronas cerebrales. El Papa Juan Pablo II le pidió a él analizar a una mujer que le decía que el Señor le hablaba, y el científico dijo, no, yo no voy a analizar a esa mujer. Y le escribió al Papa, yo no creo en Dios. Y el Papa, un santo sabio, le contestó, precisamente por eso lo quiero, porque no cree, usted da un veredicto recto y no se inclina. Bueno, otra vez le tocó analizar a una otra mujer que ustedes quizás hayan oído hablar de ella, Julia King. Ella, Julia King, cuando comulga, la hostia se le hace carne en la boca y empieza a sangrar. Y se decía que era poder de la mente y que era tal cosa, y le tocó a este científico. Yo lo escuché por boca de él. Tuve la gracia de pasar hablando una noche entera en Colombia con el científico sobre Jesús, Eucaristía y la Santísima Virgen. Un hombre ahora creyente que se confiesa cada 8 días y que perdió el trabajo en la NASA, él y 11 científicos más, por creer en Jesús. Y fundaron el movimiento de evangelización, amor y paz sobre el mundo, o la nueva evangelización. ¿Sí? Que estaba un poco con Catalina Rivas. ¿Rivas es? Sí, de Chocobamba, si no estoy mal, la Argentina. Bueno, este científico analizó a Julia y dice él que él quedaba asombrado de ver que le daban la comunión a Julia, e inmediatamente la recibía la comunión, empezaba a moverse y a sangrar. Entonces, a ver si es poderes cerebrales, le colocó, porque él trabaja con neuronas, le colocó los aparatos a Julia en la cabeza, una máquina para ver si el cerebro se alteraba. Y vaya sorpresa de él, dice él que las máquinas detectaron que una persona entraba en Julia, había el movimiento de dos corazones, pero que no salía, permanecía en ella. Jesús entra. Yo me atrevo a decir que cuando Jesús dice en Apocalipsis, he aquí que estoy a la puerta y llamo, si me abres entraré y cenaré contigo, si no pasaré ¿qué? De largo. Digo, ¿y cuántos al comulgar hacen pasar a Jesús de largo al estómago? Como si fuera un pedazo de taco. Amén, ni amén. Le dice el Señor a Oliva, la vidente colombiana: me duele cuando me reciben como los perros reciben un pedazo de carne. Bótele un pedazo de carne a un perro a ver qué hace. Tomen. Ni supo qué tragó el perro. Y así somos los católicos. Hoy sientan a Jesús. Dejen que Jesús entre a ustedes. Deje que la alianza que Él realizó, la sangre poderosa de Jesús, le limpie de todas sus culpas. Deje que hoy se haga realidad el salmo en usted. ¿Sí? Cree en mí, Señor, un corazón que. Cree en mí, Señor, un qué. Muy bien, eso es lo que hoy debe hacer Jesús en nosotros, ¿sí? Porque

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Bien, vamos a seguir con nuestro programa en esta mañana de bendición. 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

Alabado sea el Dios y Padre de nuestro Señor Jesucristo, Padre misericordioso y Dios de toda consolación, quien nos consuela en todas nuestras tribulaciones para que, con el mismo consuelo que de Dios hemos recibido, también nosotros podamos consolar a todos los que sufren. 2 Corintios 1:3. Este sábado 30 de mayo se cumplen 9 días de su sensible fallecimiento, quien en vida fue Gregorio Ramírez, su apesarada esposa, Regina Vázquez, hijos Fernando, Manuel, Luis, Octavila, Isidra, Vicenta, Nicole, Silvia, Berta, yernos, nueras, nietos, bisnietos y demás familia. Agradecen a familiares, amigos y vecinos por las muestras de apoyo y solidaridad brindado en estos momentos difíciles, y a la vez ruegan que los acompañen a los rezos de la novena que se está llevando a cabo de las 6 de la tarde en adelante, en la que fue su casa de habitación, el caserío Plan del Morro, aldea Lelachancó, Camotán, y a la finalización este sábado 30 de mayo a las 6 de la tarde la celebración de la palabra de Dios y seguido el último rezo de la novena. Brille para él la luz perpetua. Vamos a compartir el día sábado 30, se llevará a cabo en la parroquia de Camotán el primer retiro para adultos. Primer retiro para adultos son aquellos adultos que no tenían el sacramento de la, o que no tienen el sacramento de la confesión.

Hoy la comunidad de Pacrén tendrá Eucaristía, hay confesiones a las 4 de la tarde. Así que hoy en Pacrén, hoy 28 a las 4, confesiones y Eucaristía. Y el día sábado 30 a las 9 confesiones y matrimonios y a las 10 Eucaristía de matrimonios. Y el domingo 31, que es la clausura del mes del Rosario, a las 2 de la tarde, misión en la región 8, Tesoro Abajo, como sede Tesoro Abajo. Y a las 6:30 por la Eucaristía en la comunidad de Tesoro Abajo.

0: Hoy a las 4 de la tarde habrá Eucaristía en Xupá, en Zarzal Xupá. 4 de la tarde, hoy jueves 28. Y para el día de mañana viernes a las 10 de la mañana, confesiones en Xalaguá. Y a las 4 en La Quesera. Esto es para mañana viernes 29. Y como decíamos, sábado 30, primer retiro regional para personas adultas que desean confirmarse. Estas son las informaciones que queríamos compartir a esta hora de la mañana. Sin volver la vista. Y vamos a pasar a nuestra última parte, la última sección.
1: ¡Mianitas! Sí, para.
0: Vamos a saludar a los hermanos que hoy están cumpliendo años, así que tenemos por acá algunos mensajitos que le vamos a dar lectura.
1: Uno o
0: dos. Vamos a darle lectura a algunos mensajitos que nos ha llegado.
1: O cuatro.
0: Dice por ahí María García.
1: O seis o siete, machete.
0: María Ramírez Clímaco. Hola, buenos días. Saludos para mi mamá. Bien. Que mañana va a estar cumpliendo años de parte de su hija Maritza Clímaco. Que el día... Que le dé otros años más de vida. Lo escuchamos en Piedra Parada.
1: No
0: importa. Maybelly Quizar, saludos. Fidelio Jerónimo.
1: Felicia.
0: Fidelio Jerónimo. Saludos para Fidelio Jerónimo. Un saludo para Cándida, que va a estar cumpliendo años el 6 de junio. Así también tenemos otro mensaje, Maybelly Quizar, saludos. Y Mari Pérez, también saludito. Muchas bendiciones en esta preciosa mañana. Tenemos otro mensajito. Hola, buenos días, bendiciones para usted, dice, por su bonito programa. Soy Ángela Pérez de Plan de la Arada, escuchamos todos los días. Saludos desde Amatillo, Wilson Jerónimo de Amatillo, bendiciones para Wilson, gracias también por estar al pendiente de este programa. Wilder Josué, saludos desde La Quesera, saludos Wilder. Cristian Gómez, saludos desde Estados Unidos, así que saludos a Cristian Gómez, gracias también por estar al pendiente de este programa. Muchas bendiciones en este día. Ana Rutilia González de Laja Soquén, también saludos para la familia González. Muchas bendiciones en este día. Y vamos con esta alabanza para felicitar a los que hoy 28 o bien el día de mañana 29 pues van a estar cumpliendo años. Mañana viernes 29, sábado 30 o bien el domingo 31. Así que saludos a todos los hermanos en este día muy especial.

Vamos llegando a la recta final del programa Iglesia Peregrina en el tercer milenio a esta hora de la mañana de hoy jueves, jueves eucarístico, jueves que donde celebramos la fiesta de Jesucristo, sumo y eterno sacerdote. Y como decíamos al inicio del programa, en este día contemplamos a Cristo que se ofreció al Padre por nuestra salvación, o sea, la entrega total de nuestro Señor Jesucristo es lo que contemplamos en este día. Y antes de cerrar, también pues agradecer a, vamos a ver por aquí, Alba Hernández. Dice, lo escucho aquí en Carizal, San Juan Ermita, para mi sobrino, él es Junior Maudiel, que el 30 va a estar cumpliendo años. Y antes también de cerrar, pues gracias a los hermanos que han aportado, que han dado su colaboración, su aporte económico. Familia Ramos Vázquez de Chupá, muchas gracias hermano, muchas bendiciones familia. Ramos Vázquez de Chupá, gracias por la colaboración. Y Suri Leonor Pérez García en Rodeito, gracias también a Milton Mejía en Chispán, saludos hermano Milton. Fabián Ábalos de La Lima, Yoreni Gutiérrez de Chupá, Wilmer Estuardo Gutiérrez en Estados Unidos, gracias por la colaboración al programa. Así que nos despedimos con la última alabanza. Con esta alabanza estamos cerrando nuestra participación. Que tengan una excelente mañana, un excelente jueves. Volveremos a partir de las 14 horas 2 de la tarde.

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buenos días, amigos y amigas. ¿Qué tal? ¿Cómo están? Es un gusto poder saludarles en este jueves 28 de mayo del 2026. Vamos a acompañarles con su programa de Dinamismo Juvenil. Estará en la conducción su amigo Isael Ramos y desde ya le deseamos que esté pasando un día lleno de muchos éxitos, bendiciones y metas cumplidas en su vida, en su trabajo y también con su familia. Póngase animado escuchando la mejor música juvenil. Endulzaremos sus oídos durante 60 minutos con los mejores temas musicales del momento. Bachata, pop, reggaetón, gruperas, vallenatos y toda la música que le ponga dinamismo a su día. Bienvenidos y bienvenidas. El agradecimiento muy especial a toda la gente bonita que ha llegado a esta emisora a dejar su aporte económico para la programación de Dinamismo. Felices, contentos también porque el día de ayer se hizo presente la lluvia en algunos lugares, no en todos, no en todas las comunidades de la región, pero sí en algunos lugares. Y eso nos da un poco de esperanza y nos viene a refrescar el ambiente. Vamos a iniciar con un tema musical, algo de Rubí Pérez. Y esta canción se llama

iniciando la programación de Dinamismo Juvenil en este jueves 28 de mayo. Estamos llegando también a la parte final de este mes número 5. Se nos acaba el mes de las madres y se viene el mes de junio, el mes del padre. Un saludo muy especial a todas las madrecitas, esas mujeres que le echan ganas a la vida en medio de las dificultades. Son quienes están con los hijos en las buenas, en las malas, en la salud, en la enfermedad, en los triunfos, en los fracasos. Y es por eso que se merecen un reconocimiento especial. Vamos a dejarles con más de la buena música y seguimos con más merenguito.

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Estamos en las 10 de la mañana con 37 minutos. Un gusto poder acompañarles en este maravilloso jueves. Hoy es jueves de programa con los pies en la tierra. 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

Estamos en las 10 de la mañana con 41 minutos en la programación de Dinamismo Juvenil. Agradecimiento muy especial ahí para doña Hermelinda Esquivel, allá en Zarzal, Chupá. Saludos también para Ana Rutilia González en Lajas Oquén. Saludos para la familia Ramos Pérez en Barrio del Cementerio Guararuche. Saludos también para Zenaida Jerónimo en Cumbre La Arada. Saludito muy especial para doña Marta Hernández en Zarzal, Chupá. Un saludo muy especial también para don Fabián Ábalos allá en La Lima. El saludo cordial también para Narcy Ramírez allá en Tierra Blanca. Y a todos los amigos y amigas que forman parte de los colaboradores de Dinamismo Juvenil, muchas gracias por ese cariño. Saludos ahí para doña Graciela Guerra en el municipio de Camotán, nos está sintonizando. Vamos a seguir acompañándoles con más de la buena música y esta canción se llama Amanecer Contigo. Gracias también a los amigos que se reportan a través del 7946-5169.

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Libertad. Por ahí se reporta alguien desde Virginia. Un saludo muy especial también para Tomás Reyes. Un saludo muy especial para Amílcar allá en Amílcar García en el Limón Camotán. Muchas gracias por esa preferencia. Por ahí nos ha solicitado un tema musical, no lo hemos encontrado, pero lo vamos a poner esta que dice.

prácticamente nos vienen separando 4 minutos de las 11 de la mañana en FM Tierra y Dinamismo Juvenil. Vamos complaciendo con más de los buenos temas musicales. Cuando fuiste mía de los Temerarios. Únicamente 6 y puntualizamos las 11. Saludos ahí a los amigos por España, en especial a Edmundo Clímaco. Saludos también para Cruz Vanegas allá en San Jacinto, Chiquimula.

Ya estamos a únicamente 2 minutos y puntualizamos las 11 de la mañana acá en Dinamismo Juvenil. Con esto estamos llegando a la parte final en este jueves. Estuvo con ustedes su amigo Isael Ramos. Nos escuchamos en una próxima oportunidad, si el creador así lo permite. El saludo muy especial ahí para Eulalia García en la Antiquín Camotán. Saludos también para don Neri Guerra allá en el Rodeo Camotán, ahí en los trabajos de la agricultura. Saludos también para Agustín. Gracias por esa sintonía. Nos despedimos con el número equivocado de Mandingo. Escuchamos primeramente Dios el día de mañana cuando en punto sean las 10. Pasen un bonito jueves, buen provecho desde ya.

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8: 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Esta corresponde a la emisión número 103 del año 2026. En la producción y conducción del presente informativo les acompañará Marco Antonio Hernández Arévalo. Desde la dirección ejecutiva le extiende su saludo el licenciado Walter Cook y desde los territorios, los equipos de comunicación y de periodismo que conforman a la red Mayacat, hombres y mujeres quienes transmiten las informaciones desde sus idiomas maternos y en español. Les recordamos las vías de contacto, correo electrónico de esta redacción de prensa, prensa@fejer.org. En Facebook nos encuentra como Federación Guatemalteca de Escuelas Radiofónicas Fejer. En Twitter, ahora X, nos encuentra como @CRFejer. En TikTok nos ubica como @Fejer-Mayacat. Y en Instagram nos encuentra como Fejer-Noticias. Asimismo, el número de WhatsApp de esta cabina de radio es el 5948-94-73. Damos así inicio con nuestros contenidos.
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8: Este día se conmemora el Día Internacional de Acción para la Salud de las Mujeres. Hay pronunciamientos desde la ciudad de Guatemala. Desde Sololá se nos informa caída de rocas. Ha bloqueado la viabilidad en una de las partes de San Pedro, La Laguna. Desde la ciudad de Guatemala, el MP se ve en reordenamiento de sus secretarías y fiscalías. Se reporta falta de agua en la cabecera departamental de Chimaltenango.
4: Música.
8: desde Petén. Autoridad del Centro Universitario del Departamento de Petén comenta sobre rumores de reinstalaciones. Y desde Comalapa conoceremos al artista comalapense Edgar Calel, quien fue recibido recientemente en el Palacio Nacional de la Cultura.

0: Vamos a conocer el significado del chumilal del día en este jueves 28 de mayo del 2026. Para ello vamos a conectar con la señal de radio Tezulutlán Estéreo en Cobán, Alta Verapaz, en idiomas maya, quechí y español. Adelante, compañeras y compañeros.
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2: Vamos a hablar un poco sobre la energía que me seguramente pues ustedes también tienen sus energías. Pues Quemé es la energía de nuestros ancestros, de nuestros abuelos, a todos aquellos seres queridos que ya no están físicamente con nosotros. Están en otra dimensión de la vida. Al tener esta energía, pues muchos pues le temen. Es que yo soy Quemé, es que yo ya me voy a morir. No es eso. Es un contacto espiritual con nuestros ancestros. El Quemé entonces es el descanso de la vida. Es la energía que nos rige de todos los seres vivos. Todos los seres vivos, claro, tenemos un inicio. También tenemos un fin. Nosotros somos transitorios en la vida. Nuestros abuelos dijeron lo que tenemos que hacer en nuestra vida. Ellos ya regresaron, ya descansaron, fueron a cumplir quizá otra misión que el hablar al más allá. Pues cada uno de ustedes se imagina. Cada uno de ustedes tendrá su experiencia o su imaginación. Pues el Quemé, pues la energía de la muerte, donde termina una vida y pasamos a cobrar otra vida. Por eso digo, cada uno pues interpreta esta manera. Ellos están, ellos no se han ido, ellos están con nosotros, pues ellos se manifiestan en su manera con quién o con quienes se manifiestan. Entonces, pues, pidamos entonces la energía de nuestros abuelos y abuelos, el equilibrio, lo mejor de la vida, lo que podemos compartir y convivir en esta madre tierra. Sabemos que las plantas y lo que la naturaleza, todo lo que en ellos vive, pues que algún día también vamos nosotros pues encontrarnos con ellos. Que la energía que me, que nuestros abuelos y abuelas nos acompañen siempre en este caminar, en este mundo, y que la paz pues de ellos que nos dejen y que nos siga proporcionando.
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1: Primer bloque de noticias de esta emisión número 103 del informativo intercultural Mayacat. La mañana de este jueves se está conmemorando en la ciudad de Guatemala el Día Internacional de Acción para la Salud de las Mujeres. Nuestro equipo de compañeras reporteras se encuentra en el Parque Central de la ciudad de Guatemala. El primero de los reportes nos llega en voz de la compañera periodista Carmen Reina de Radio Urbana, quien entrevistó a Vicky Cumes en idiomas cachiquel y español sobre este día conmemorativo. Adelante, Carmen Reina, desde Radio Urbana, le escuchamos.
2: Buenos días, me encuentro acá con Vicky Cumes. Ella es parte del Consorcio de Derechos Sexuales y Reproductivos y hoy en el idioma cachiquel nos va a hablar sobre la acción que están haciendo hoy 28 de mayo, el día por la acción mundial a favor de la salud de las mujeres. Gracias, Vicky. Y ahora en castellano, el mismo mensaje.
3: Muy buenos días, soy Victoria Cumes, Maya Cachiquel. Pues el día de hoy estamos en conmemoración por el Día de Acción Mundial a favor de la salud de las mujeres, tanto mujeres mayas, garífonas, xincas y afrodescendientes, donde estamos conmemorando, que es una fecha tan importante donde tenemos que tomar muy en cuenta que la salud es importante para las mujeres, ya que desde el Ministerio de Salud debe de tomar muy en cuenta de que las mujeres tenemos que prevenir, tenemos que estar bien, saludable, sobre todo prevenir todos los las muertes de mujeres, los embarazos en niñas, o sea, todas estas demandas que nosotras hacemos como mujeres y como parte del consorcio por los derechos sexuales y reproductivos, hacemos un llamado para que todas las mujeres sepamos que hoy es un día de acción mundial a favor de la salud de las mujeres, así que todas las mujeres tenemos ese derecho digno y que nos puedan atender libre de discriminación y de racismo.
2: Muchas gracias, Vicky. Se fue Carmen Reina desde los territorios, transmitiendo para la Red Mayacat, Radio Fejer y Radio Urbana. Gracias.
1: Muchas gracias, Carmen Reina, desde Radio Urbana. Hay más pronunciamientos de sectores de mujeres que se encuentran ahora mismo en el Parque Central de la ciudad de Guatemala. Los reportes nos llegan desde nuestra compañera periodista Carolina Sinay, pero también desde una comunicadora mexicana, Maya Tzotzil, que se encuentra ahora en las instalaciones de la FEJER. También nos ha preparado un reporte. Vamos a ir a una breve pausa. Permanezca atenta, atento del regreso para escuchar esas voces diversas. No se despegue, volvemos en breve.
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1: Segundo bloque de noticias de este jueves 28 de mayo y como le dimos a conocer la cobertura especial por el Día Internacional para la Acción para la Salud de las Mujeres continúa dándose desde la ciudad de Guatemala. Vamos a escuchar la siguiente nota en voz de una colega periodista mexicana del sur de nuestro vecino país México, quien se encuentra ahora en las instalaciones de la FEGER y que ha acudido al llamado de las organizaciones sociales para dar a conocer las acciones en el marco de este día conmemorativo. El reporte nos llega en voz de nuestra compañera Jess Martis, mexicana, que hoy ha hecho este aporte para el Mayacat. Adelante, Jess Martis, te escuchamos.
9: Hoy 28 de mayo, en el Día de Acción Mundial a favor de la salud de las mujeres, en este espacio de conmemoración en la Plaza de las Niñas, el Consorcio por los Derechos Sexuales y Reproductivos se ha reunido en la Plaza de las Niñas para poder alzar la voz ante las situaciones que viven las mujeres, mujeres indígenas y mujeres trans. El día de hoy nos encontramos con Valentina, quien es una mujer que hace incidencia en la ciudad de Guatemala por los derechos de las mujeres trans.
10: Pues hoy 28 de mayo, Día de la Acción Mundial a favor de la salud de las mujeres trans nos posicionamos para exigir servicios de salud pertinentes, sin estigma y sin discriminación, porque creemos de que todas somos seres humanas y merecemos un servicio de salud digno, pertinente y sin discriminación.
9: Es fundamental garantizar el acceso a servicios de salud sexual y reproductiva, respetuosos y sin discriminación. Se deben tomar en cuenta las barreras estructurales y sociales de las mujeres en relación con sus edades, discapacidades diversas, accesos educativos, trabajos y labores para su sostenibilidad, territorios en los que habitan, migradas e inmigradas, racializadas y otras interseccionalidades más que obstaculizan su acceso a servicios de calidad. Para Mayacat, informando desde los territorios, Jess Martis.
1: Muchas gracias a la colega comunicadora desde el sur de México, ahora informando desde la ciudad de Guatemala. También nuestra compañera periodista Carolina Sinay se encuentra en el lugar y ha recogido el siguiente mensaje en conmemoración del Día Internacional de Acción para la Salud de las Mujeres. Adelante, Carolina, le escuchamos.
11: Radio Fejer, comunicando En el marco del 28 de mayo, Día de Acción Mundial a Favor de la Salud de las Mujeres, promulgado en 1987 por la Red Mundial de Mujeres por los Derechos Reproductivos y la Red de Salud de Mujeres Latinoamericanas y del Caribe. Este 28 de mayo, diferentes organizaciones se han pronunciado ante esta fecha importante para las mujeres. Vamos a tener contacto con Claudia Rosales. Ella es integrante del Consorcio por los Derechos Sexuales y Reproductivos en Guatemala. Buenos días, Claudia. ¿Nos podría comentar acerca de esta acción que tienen hoy frente al Palacio Nacional de la Cultura, justamente en la Plaza de las Niñas, este 28 de mayo de 2026?
12: Muchas gracias, buenos días. Sí, nosotras, las organizaciones que conformamos el Consorcio por los Derechos Sexuales, los Derechos Reproductivos en Guatemala, hemos convocado a una conferencia de prensa en el marco del Día Internacional de Acción a Favor de la Salud de las Mujeres, una fecha que desde 1987 ha sido impulsada por las redes internacionales de mujeres que se ocupan de los temas de salud en las altas mesas y para promover acuerdos y tratados que nos permitan avanzar en esta materia. Una de las preocupaciones que en esos años existía era el alarmante número de muertes maternas y se empezó a proponer a los estados que tomaran medidas para garantizar la reducción de estas muertes con una serie de estrategias que van incluida la acceso a métodos antifecundativos, ante llamados anticonceptivos o métodos para la planificación familiar, la atención a mujeres embarazadas, la atención durante el parto, posparto, el acceso a servicios integrales de salud reproductiva, que incluye salud mental, salud ambiental, que incluye consejería, capacidad de poder decidir sobre las identidades sexuales y de género, el acceso a la información a través de la educación integral en sexualidad y toda una amplia estrategia que nos permite llegar hasta donde hoy por hoy estamos. Entonces, desde ese entonces y para la fecha de hoy, pues nos movemos cada 28 de mayo para poder recordar que todos los países parte tenemos compromisos que alcanzar, entre ellas la reducción de la mortalidad materna. Guatemala se comprometió a que íbamos a tener al menos 70 muertes maternas por cada 100,000 nacimientos vivos y no hemos logrado alcanzar esa meta. La media se mantiene entre 85 y 90, pero en 11 departamentos que son los del más occidente del país y donde hay más población de mujeres mayas, estos datos pueden llegar hasta 100 muertes maternas por cada 100,000 nacidos vivos. Eso es lo que nos convoca, ¿verdad?, a seguir llamando, a seguir diciendo que entre mejores y mayores maternidades decididas, menos muertes maternas van a existir, pero que también va acompañado de toda una estrategia de acceso a la salud sexual y salud reproductiva en todos los ámbitos para todas las mujeres y tomando en cuenta a todas las proveedoras de salud, incluyendo a las comadronas tradicionales, que son personal calificado de salud que más cercano se encuentra a la población.
11: Guatemala continúa registrando una de las tasas más altas de mortalidad materna en América Latina. Según datos del Ministerio de Salud, para el año 2024, 11 departamentos reportaron una razón más de 100 muertes maternas por cada 100,000 nacidos vivos, entre ellos Huehuetenango, Quiché, San Marcos, Alta Verapaz, Guatemala y Sololá. Informando desde los territorios para Mayacat, Carolina Sinay.
1: Muchas gracias, Carolina Sinay. Hay otro reporte que nos llega desde el Parque Central de la Ciudad de Guatemala. Otra de las compañeras comunicadoras originarias de México, del sur de México, de las regiones mayas del territorio mexicano, también ha acudido al llamado de las organizaciones sociales que están conmemorando el Día Internacional de Acción para la Salud de las Mujeres. Esta vez el reporte nos llega en voz de la comunicadora Rubí Aguilar. Adelante, Rubí, le escuchamos.
13: El Consorcio por los Derechos Sexuales y Reproductivos. Reconocemos también el papel fundamental de las comadronas en las comunidades para la atención de la salud reproductiva de las mujeres y la identificación y referencia de casos de violencia sexual. El Estado tiene la responsabilidad de su pleno reconocimiento, el respeto a sus saberes ancestrales y su integración efectiva en el Sistema Nacional de Salud. Ante esta acción, estamos con la comadrona. Ante esta acción, ¿cuál es su postura política?
14: Pues yo lo que pienso de esta situación es de que ahorita por el momento, acá en Guatemala hay muchas niñas embarazadas, niñas, o sea, están teniendo hijos no deseados. Entonces yo como comadrona, yo lo que hago es aconsejar a las mujeres y a los jóvenes que si van a tener sexo, que usen protección para no tener hijos abandonados. El tener sexo no es pecado, pero tener hijos y abandonarlos, eso sí es un pecado.
13: ¿Les preocupa profundamente que continúe la criminalización y desinformación alrededor del ejercicio de los derechos sexuales y reproductivos, mientras miles de mujeres siguen sin acceso a métodos? Para Mayacat, informando desde los territorios, Rubí Aguilar.
1: Muchas gracias a la colega comunicadora Rubí Aguilar desde México y hoy reportando desde la ciudad de Guatemala. Es un equipo de comunicadoras que hoy está dando esta cobertura especial al Día Internacional de Acción para la Salud de las Mujeres desde el Parque Central de la Ciudad de Guatemala. Ya escuchaba usted ese contundente mensaje de parte de la abuela comadrona. Vamos a ir a una siguiente pausa. No se pierda los contenidos, pues estaremos hablando de falta de agua. Estaremos hablando sobre reordenamiento en el Ministerio Público, así como también de incendios y cómo prevenirlos. Vamos a esta breve pausa. Permanezca atenta, atento del regreso.
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0: Continuamos con la información en esta emisión 103 del informativo intercultural Mayak'at. Vamos a conocer situaciones complejas que se viven con deslizamientos de tierra que se están dando a la orilla del lago Atitlán. En esta oportunidad, nuestro compañero Bernardino Alberto Vázquez nos trae la siguiente información de complicaciones viales por caídas de roca. Adelante, Bernardino, desde San Juan La Laguna, le escuchamos.
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2: Una vez más, la calzada denominada Los Principales en ascenso al municipio de San Pedro La Laguna se encuentra obstruida en un carril completo. Los movimientos descendentes de rocas y tierra por efectos de la gravedad y la desestabilidad del lugar permiten la caída de rocas en la carretera. Pese al esfuerzo de las autoridades municipales por mantener despejadas las rocas, en esta ocasión una vez más se encuentra tapado el carril derecho en ascenso al municipio. Eso obliga a subir por el carril izquierdo. Informaciones que surgen en prevención a pilotos que utilizan la ruta. Las precauciones debidas por la desestabilidad del lugar. Información que estamos generando desde el departamento de Sololá para Fejer Mayak'at. Bernardino Alberto Vázquez informando desde los territorios.
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0: Muchas gracias, Bernardino, por esa información. Tómelo en cuenta, estimada, estimado vecino de la cuenca del lago Atitlán, así como conductores que deban verse en la necesidad de transitar por esa ruta. Vamos a trasladarnos de territorio. De el territorio de la cuenca del lago de Atitlán, nos trasladamos hasta el territorio cachiquel para conocer la siguiente información. Reportan falta de agua en una de las zonas del casco urbano de Chimaltenango, cabecera del departamento. La información nos llega desde Radio Cultural y Educativa en Patzul, Chimaltenango, en voz de nuestro compañero periodista Maynor Tujal. Adelante, Maynor, con los detalles, le escuchamos.
3: Escasez del vital líquido es la queja de vecinos de la zona 3 de la cabecera municipal de Chimaltenango. Informan que llevan varios días y el agua no ha llegado a sus hogares. Se han acercado a la comuna municipal. Lamentablemente no se les da información del por qué no llega el vital líquido a sus hogares, por lo que se le hace un llamado a las autoridades correspondientes a tomar cartas en el asunto. Desde la tierra de los girasoles, Patzón, Chimaltenango, para Radio Cultural y Educativa 1000 kHz AM y Mayak'at, Maynor Tujal informando desde los territorios.
0: Muchas gracias, Maynor. Y en situaciones climáticas, ¿cómo se encuentra la situación de los incendios forestales actualmente en Guatemala, cuando ya se empiezan a registrar lluvias fuertes en el territorio nacional? Vamos a conocerlo en voz de la vocera de la Coordinadora Nacional para la Reducción de Desastres con Red, Valeria Urizar. Conocer los detalles de los incendios activos actualmente.
4: En la temporada de incendios 2026, el sistema Conred ha atendido un total de 1,707 incendios, de los cuales 1,255 han sido forestales y permanecen activos 14 incendios en el territorio nacional. 4 en Quiché, 3 en Petén, 2 en Chiquimula y Zacapa y 1 en los departamentos de Jalapa, Zacatepeques y Guatemala. Es importante que la población, si no cuenta con el conocimiento ni las herramientas para combatir un incendio, no se arriesgue y llame inmediatamente a los cuerpos de socorro, autoridades de su localidad o al número de teléfono de emergencia nacional 119, que está disponible las 24 horas del día. Recordando que la prevención es tarea de todos.
0: Es reestructuración del Ministerio Público tras la llegada de la nueva administración, renuncias y remociones. Este jueves 28 de mayo del 2026 ya se ha conocido de la renuncia de algunas y algunos de los funcionarios del anterior MP, así como de algunas de las remociones de funcionarios de la anterior gestión de la exfiscal general María Consuelo Porras Argueta. Las renuncias y remociones son de algunos secretarios administrativos y de algunos fiscales. Algunas de las renuncias son el secretario general del MP, Ángel Pineda, el secretario de Comunicación Social, Juan Luis Pantaleón, el secretario de Extinción de Dominio, Julio César Recinos, el fiscal regional metropolitano, Dimas Jiménez. Dimas Jiménez, considerado uno de los funcionarios más cercanos a Consuelo Porras, el secretario de Política General, Marvin Portillo. Entre algunas de las remociones, el fiscal de la Fiscalía Especial contra la Impunidad, FESI, Rafael Curruchiche, removido de su cargo luego de 3 días de instalado el nuevo fiscal. También el fiscal regional del departamento de Petén, Noé Rivera, quien fue designado para el cargo en los últimos días de gestión del exfiscal Consuelo Porras. En redes sociales también circula la renuncia de funcionarios de secretarías como la de Planificación, Oficina de la Mujer, Pueblos Indígenas y Corrupción. Uno de los casos más sonados y llamativos para la población guatemalteca fue la remoción del fiscal de la FESI, Rafael Curruchiche. En un comunicado oficial del Ministerio Público de fecha 20 de mayo del 2026 se lee: al pueblo de Guatemala, en ejercicio de las facultades legales del fiscal general de la República y jefe del MP, ya se ha dispuesto la remoción del licenciado Rafael Curruchiche del cargo de fiscal de sección de la FESI. Esta decisión responde al proceso de fortalecimiento y reorganización institucional, conforme a la Constitución Política de la República, la Ley Orgánica del MP y la normativa vigente. El MP garantiza la continuidad de las investigaciones y reafirma su compromiso con una gestión eficiente, transparente y al servicio de la ciudadanía. Permanezca atento del acontecer del Ministerio Público a través de las redes de FEGER. Para el informativo intercultural Mayak'at, Marco Hernández informando desde los territorios.
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0: Por otra parte, también surge información desde la ciudad de Guatemala, organizaciones de sociedad civil que trabajan por derechos humanos han enviado una carta abierta al nuevo fiscal general de la República y jefe del Ministerio Público, Gabriel Estuardo García Luna, especialmente por parte de la Red Rompe el Miedo Guatemala y la Unidad de Protección de Defensoras y Defensores de Derechos Humanos en Guatemala, UDEFEGUA. Han enviado la carta abierta sobre el retroceso en la protección específicamente de periodistas en el país en los últimos años. Temas de restricciones, impunidad, criminalización y una fiscalía debilitada. ¿Qué está pasando dentro del Ministerio Público de Guatemala con anterioridad? Algunos de los detalles del pronunciamiento emitido en esta carta abierta. La Red Rompe el Miedo y la UDEFEGUA presentan esta carta abierta dirigida a Gabriel García Luna, nuevo fiscal, en la que exponen preocupaciones urgentes sobre el tema de la investigación de agresiones contra periodistas y el debilitamiento institucional dentro del MP. La carta plantea recomendaciones concretas para fortalecer la Fiscalía de Delitos contra Periodistas y garantizar así que las y los comunicadores puedan ejercer su labor libre de amenazas, criminalización o impunidad. ¿Qué señala la carta abierta al fiscal general del MP? Las organizaciones que firmaron advierten que durante los últimos años, es decir, la gestión de María Consuelo Porras, se documentaron patrones de violencia, restricciones y falta de acceso a la justicia para periodistas en Guatemala. Entre los principales problemas identificados destacaron un incremento de la impunidad en casos de agresiones contra periodistas, desestimación rápida de denuncias, falta de capacitación especializada para fiscales, obstáculos para trasladar denuncias a la fiscalía especializada y exigencias indebidas de acreditación o carnet a periodistas. Varios de estos retrocesos ocurrieron durante la gestión de Consuelo Porras, periodo en el que también, según las organizaciones, aumentó la desconfianza del gremio periodístico hacia la institución de justicia. En el tema de reestructuración de la Fiscalía de Delitos contra Periodistas, uno de los principales llamados de la carta es a la reestructuración inmediata de la Fiscalía de Delitos contra Periodistas. La organización recuerda que durante la administración anterior existieron procesos de fortalecimiento institucional acompañados por estándares internacionales de libertad de expresión y protección de periodistas, pero dichos procesos se debilitaron con el paso de los años y dejaron de impartirse cursos especializados para fiscales sobre protección a periodistas y libertad de expresión. Además, se solicita la supervisión efectiva de la Institución General 5-2018 para garantizar que las denuncias de periodistas sean conocidas por sedes especializadas, correspondientes y no permanezcan en fiscalías locales sin medidas adecuadas de protección. La carta también aborda temas de libertad de expresión y democracia. Invitación a leer y compartir la carta de las organizaciones sociales. Para el informativo intercultural Mayacat, Marco Hernández informando desde los territorios. Vamos a ir a una nueva pausa. Permanezca atento del regreso, pues aún hay información que se está gestando desde los territorios. No se la pierda, volvemos en breve.
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5: Último bloque del Informativo Intercultural Mayacat de este jueves 28 de mayo. Vamos a conocer información relevante de la Universidad de San Carlos de Guatemala. Para ello nos trasladamos hacia el norte del territorio nacional, departamento de Petén. Vamos a conectar con la señal de nuestro colega periodista Pablo Enrique Xolcab, quien nos comenta: el director del Centro Universitario de Petén descarta cambios de reinstalaciones en su centro y además advierte de desinformaciones al respecto. En idiomas maya, quechí y español, adelante Pablo Enrique Xol, le escuchamos.
6: Aranzali Centro Universitario de Petén, CUDEP, Lina Xolomel, Rómulo Sánchez Polo, director interino. Xkienakma Kajonakicha Gilal Nailman, Banak Nabali Comón, Yogeshki Banak, Yogechi Halak, Lina Kangelakaran, Ut Kwanjik Comón y Chahil, Amashkienak Makat Eskaushali Comón, Yogech Banakilik Angel Chabil, Kama Yogech Banunkil, Chen Lina Xolomel Krelina Jejain. Director del Centro Universitario de Petén, CUDEP, descarta cambios en coordinación de derechos y reinstalaciones. El director interino Rómulo Sánchez Polo del CUDEP aclaró que existe desinformación sobre supuestas reinstalaciones y cambios administrativos del centro universitario. Asimismo, descartó modificaciones en la coordinación de la carrera de Derecho y señaló que cualquier decisión deberá ser conocida y aprobada por el Consejo Directivo conforme a los procesos legales y correspondientes. Esto fue lo que manifestó el director Rómulo Sánchez Polo.
7: Que como dicen todas, la mala información, chismes, decimos, donde dice que va a ser la misma carga del año pasado, ¿no? Eso no es cierto. Y si se hace algún cambio, cuando vengan a la universidad, tiene que ser parcial, porque no todos pusieron una denuncia, en este caso, ¿no? Y hay cosas muy contradictorias cuando uno analiza, pues, quiénes estaban y quiénes podrían entrar, ¿no? Dentro de eso, eso no es. Primero es el consejo directivo, no es el director el que tiene que solucionar esto y bajo una votación que tiene que hacerse. No es una cosa que el director pues va a hacer.
6: Para el noticiero intercultural Mayacat, Pablo Enrique Xolcab informando desde los territorios.

0: Me dimos a conocer en el bloque anterior la falta de agua que se está registrando en esta oportunidad en el territorio de Chimaltenango, en el altiplano central del territorio nacional. Pues en esta oportunidad, nuestra colega periodista Carolina Sinay nos trae un pronunciamiento por el cuidado del agua. ¿De qué se trata? Los detalles a continuación. Adelante, Carolina, le escuchamos.
1: En una conferencia de prensa, Pacto por el Agua 2026, Ley de Aguas para y por los pueblos, diferentes organizaciones se han articulado para poder hacer un pronunciamiento acerca de la necesidad y la importancia que tiene el agua en la población guatemalteca y en la de todo el mundo.
2: El banano, el azúcar, se lleva toda el agua de las comunidades y entonces los cultivos de las comunidades ya no tienen el agua para poder producir el alimento cotidiano. También tenemos la consulta a los pueblos indígenas. En la iniciativa de ley que nosotros analizamos estaba muy débil, digamos, esa participación y esa decisión de las comunidades de los pueblos, de los cuatro pueblos que tienen relación con la protección y la necesidad del agua. También tenemos el derecho a defender el derecho al agua, es decir, este principio que ponemos es para que no se criminalice como actualmente ha sucedido, que se criminaliza a todos los defensores de los territorios, de los derechos de los pueblos, y entonces este principio 18 responde a eso, a que tenemos derecho a defender el derecho al agua. Y yo dejaría a los compañeros que complementen para que podamos seguir en eso.
3: En efecto, como lo mencionaron, nosotros como una articulación que nos hemos denominado Pacto por el Agua, surgimos con el objetivo de precisamente ir haciendo este seguimiento, análisis y fiscalización al proceso de construcción de la ley de aguas que se anunció por parte del gobierno hace algunos meses atrás. Desde el inicio hemos estado haciendo este seguimiento e ir planteando también sobre la realidad de la construcción de esta ley que pretende regular un elemento sagrado para nuestros pueblos como lo es el agua. Y partiendo de eso es que es nuestra preocupación, tomando en cuenta que el modelo económico que se ha impuesto en nuestro territorio responde a los intereses y a los privilegios de las empresas, dejando siempre de lado los derechos de nuestras poblaciones. Y en ese sentido, como Pacto por el Agua, nos hemos propuesto ir garantizando, ¿verdad?, que estos contenidos estén dentro de la ley y dándole seguimiento desde nuestras posiciones también de las realidades. Aquí en este Pacto por el Agua habemos organizaciones diversas, hay asociaciones, cooperativas, fundaciones, grupos de base campesina también, que vivimos día a día la problemática del agua, y por eso el énfasis que hoy estamos dando es a que esta ley debe ser una ley de aguas que responda a una realidad como país que hemos estado viviendo, todos los problemas que enfrentamos.
1: Para Machacat, informando desde los territorios, Carolina Sinay.
0: Muchas gracias, Carolina Sinay, por trasladar la voz de la población guatemalteca que se organiza para el cuidado del agua, del vital líquido. Vamos a finalizar esta emisión del Informativo Intercultural Mayacat con la Agenda Cultural. Desde el territorio de Chimaltenango, Comalapa, nuestro colega periodista Martín Perén de Radio Comunitaria San Juan en San Juan, Comalapa, nos informa. El artista comalapense Edgar Calel fue recibido en el Palacio Nacional de la Cultura por el ministro de Cultura y Deportes.

0: gobierno de Guatemala. Adelante, Martín Perén, en idiomas cachiquel y español desde San Juan Comalapa.
1: Le escuchamos. 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

0: ministro de Cultura y Deportes, Luis Méndez Kerichka Ri, viceministra de Patrimonio Cultural y Natural, Rosina Casalí Kinshka Ri, viceministro de Cultura, Emiliano Valdés, Ricachalal Edgar Kalel, Shnatesh Riru Samaj Riru Chapón, Babechupari Ricaishimuleu. Reciban un cordial saludo desde San Juan Comalapa. En esta oportunidad queremos compartirles de una actividad muy importante que realizó nuestro vecino Edgar Kalel, originario acá de nuestro municipio. El artista Edgar Kalel fue el ganador del premio Sam Gilliam para este 2026. Él se reunió junto al ministro de Cultura y Deportes, Luis Méndez, también con la viceministra de Patrimonio Cultural y Natural, Rosina Casalí, y el viceministro de Cultura, Emiliano Valdés, reconociendo al artista Kalel, quien fue ganador de este premio denominado Sam Gilliam Award 2026. Esta organización tiene su sede en los Estados Unidos. Las impresiones del artista Kalel fueron lo siguiente.
1: El motivo es porque hemos hecho un gran trabajo internacional difundiendo el arte, la cultura, la vida y la historia y la actualidad de lo que somos. Surge porque es una necesidad de guardar nuestras memorias a través de dibujos. Antiguamente la gente, o sea, nunca tuvo un USB, pero cada persona guardaba su historia en los que escuchaban nuestra historia. Y yo hago esto a través del arte que hago. Yo solo hago mi trabajo diariamente y la gente me nomina para ganar un premio. No estoy concursando, eso que quede bien claro. Yo creo que antes de la nominación ya la gente confía que hacemos algo muy bueno, hay algo único, y que el premio solo viene, solo decir, mucha, respetemos y amemos y cuidemos de lo que Kalel nos indica. Nosotros viajamos por el mundo, pero hoy solo tenemos la oportunidad de convivir un momento con la gente del Palacio de la Cultura, con la gente de la Fundación Pais, y que son personas que siempre han estado en medio de la vida, la cultura y la chingadera. Como artistas o cualquier ser humano, necesitamos que las cosas nazcan desde nuestro corazón y que nadie nos limite para hacer o hacer, porque estamos para deshacer.
0: Desde la sala de redacción de Radio Comunitaria San Juan Bautista en Comalapa, reportó para ustedes Martín Perén.

0: y finalizaremos con la nota religiosa, el accionar de la comunidad católica en Guatemala. El reporte nos llega desde Radio Tezulutlán Estéreo, nuestro colega periodista Ángel Martín Tashyash. Adelante, Ángel, escuchamos.
1: Desde la región de las Verapaces, nuestra información: en Santa Iglesia Catedral se llevó a cabo una misa en honor a Espíritu Santo, quienes también lo acompañaron San Bartolo y Santa Bárbara. La fiesta se llevó a cabo en la ermita de Santo Domingo de Guzmán, donde en compañía de muchas personas, cofrades de la región de Cobán, Tactic, Santa Cruz, San Pedro Cachá, Chamelco, entre otros, pues asistieron al Pabac, donde se convivió el Tiu, los tamalitos, o sea, los famosos pochitos. De igual manera, también la bebida tradicional de el cacao. Irma América Soberanes García, cofrade, al respecto, esto fue lo que dijo.
2: Cuéntenos, doña Irma, ¿qué está celebrando usted ahora?
3: Estoy celebrando al Espíritu Santo.
2: ¿A quién les invitó usted?
1: Desde los territorios, informando Ángel Martín Tashyash, en especial para Fejer Mayacat, Noticias La Esfinge y Radio Tezulutlán.
0: A toda nuestra audiencia, muchas gracias por su sintonía. Estaremos escuchándonos el siguiente viernes 29 de mayo. Con su permiso, tenga usted muy buen día.
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6: Es la hora 12:01.

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1: Muy buenas tardes, amigos y amigas. ¿Qué tal? ¿Cómo están? Es un gusto poder saludarles en este jueves 28 de mayo. Vamos a acompañarles con la emisión de su noticiero Unir, Unión Informativa en Radio. Les saluda su amigo Isael Ramos. Bienvenidos y bienvenidas.
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1: Vamos a dar inicio con la opinión de Carolina Escobar Sarti cuando los libros salen a buscar a la gente. La mayoría de las veces los libros nos esperan en quietos anaqueles empolvados, en libreras de maderas finas, en silenciosas bibliotecas, en una de las esquinas solas y olvidadas de nuestras casas, o en los estantes de librerías inolvidables de pueblos y ciudades, esos lugares que saben a paz y a refugio. Pero algunas veces los libros también salen a buscar a la gente en la canasta de una bicicleta, en una caja rota, en la mochila que solo cargan los que llevan esperanza. Esto sucede cuando los libros se impacientan y se acercan a la gente buscando sus ojos, algo como lo que está sucediendo ahora y hasta el 30 de mayo con la cuarta edición de la Feria del Libro itinerante Libro al Viento Suroccidente en Retalhuleu, impulsada por la Asociación Gremial de Editores de Guatemala en alianza con el Ministerio de Cultura y Deportes. En una Guatemala donde uno de cada dos niños y niñas menores de 5 años sufren de desnutrición aguda y casi un 13% de la población aún no sabe leer y escribir. Esto sabe dulce. En una Guatemala donde millones nunca han tenido acceso al agua potable, a medicinas y a mucho menos a libros. Esto es un acto de fe. Esta feria fue concebida como una estrategia de descentralización cultural en la promoción de la cultura y el desarrollo de la industria editorial, más allá del área metropolitana de la ciudad capital, especialmente a territorios con menor acceso a la oferta editorial. Su enfoque es territorial y comunitario, priorizando el encuentro directo entre libros, autores y nuevos públicos lectores. El gobierno de la República, a través del Ministerio de Cultura y Deportes, ha dado un aporte fundamental desde sus inicios a este maravilloso proyecto. En Tíbet, los libros son concebidos como molinos de oraciones que le encargan al viento el rezar perpetuamente. Esta idea poderosa de la tradición budista tibetana concibe a la palabra como energía espiritual en movimiento, y eso se asocia a las ruedas cilíndricas que contienen mantras escritos como el famoso Om Mani Padme Hum. Cuando giran estos molinos de oraciones, se cree que las plegarias y bendiciones se expanden por el mundo incluso cuando no pronuncian en voz alta. El acto físico de girar esas ruedas simboliza recitar las oraciones y hacerlas llegar a más personas. Así, los libros, que también hacen girar pensamientos, cosmovisiones, memorias e historias. La fuerza de las palabras como experiencia transformadora, en donde cada lector o lectora impulsa el molino y pone nuevamente esa energía en movimiento. Los objetivos principales de este libro Al Viento son promover la lectura en todo el país, fortalecer la formación cultural y ciudadana, desarrollar el mercado editorial local y difundir autores guatemaltecos. En este sentido, se configura como una iniciativa público-privada que trasciende lo puramente comercial para ser un gran espacio de desarrollo cultural al contar con espacios para diversas disciplinas artísticas. La entrada es gratuita e incluye la participación de editores, librerías y autores nacionales, así como presentación de libros, talleres, conferencias, cuentacuentos y actividades infantiles. Molinos como este del libro El Viento están girando cada vez más. La coordinación interinstitucional involucra ahora a municipalidades, escuelas y diversos actores culturales locales, entre otros, y además de promover y patrocinar las visitas de escolares al recinto ferial. También se incluyen visitas a autores y cuentacuentos a establecimientos educativos. Por ello, hay más cobertura en más regiones que no están cerca de las ciudades donde se realiza la mayoría de actividades de feria. Cuando en Guatemala los libros salen a buscar a la gente, comienza a gestarse el milagro de dejar atrás los siglos de exclusión e ignorancia que nunca nos han dejado avanzar. Que los aires fuertes sigan girando las ruedas de la palabra y el conocimiento de nuestros territorios. 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
1: Entonces, del mediodía con 21 minutos acá en la emisión de su noticiero Unión Informativa en Radio. 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Seguimos con más información. Pago del subsidio ya supera los 600 millones de quetzales. Consumo y ritmo del gasto podrían agotar los fondos antes del plazo previsto, pero Finanzas afirma que aún es pronto para analizarlo. El plazo de 3 semanas desde el 28 de abril, cuando cobró vigencia el subsidio, el monto de esa subvención asciende a 604 millones 445.092 quetzales, refiere el Ministerio de Energía y Minas. En las primeras 2 semanas, del 28 de abril al 10 de mayo, el monto del subsidio fue de 390.624.114 quetzales, el cual ya fue pagado, expuso el viceministro de Energía y Minas, encargado del tema de hidrocarburos, Edwin Barrios. A la tercera semana corresponden 213 millones de quetzales, la cual, según datos actualizados al 26 de mayo, está pendiente de pago. El funcionario explicó a mediados de mayo que, según el comportamiento de consumo de las primeras 2 semanas, de forma preliminar se veía que el monto total del subsidio aprobado en el Congreso podría agotarse antes de los 3 meses, pero que aún seguir observando la tendencia, de consumo. En el organismo legislativo se aprobó un presupuesto de 2,000 millones de quetzales para el subsidio de 8 para el galón de diésel y 5 para el de gasolina. El decreto 11-2026, que contiene la ley de apoyo de emergencia para los consumidores de diésel y gasolina, establece que el subsidio tendrá una duración de 3 meses, que comprenden del 28 de abril al 28 de julio, o hasta que se agote la disponibilidad presupuestaria autorizada, según lo que ocurra primero. En promedio, los 604 millones de quetzales, que corresponden a 3 semanas, representarían alrededor de 200 millones de quetzales semanales, según el comportamiento mostrado. El monto autorizado podría durar 2 meses y medio aproximadamente, hasta el 10 de julio. Consultado al respecto, el viceministro indicó que al hacer una proyección simple alcanzaría para 10 semanas a partir de la vigencia. Respecto del consumo y la ejecución, el diputado Julio Héctor Estrada, presidente de la Comisión de Finanzas del Congreso, indicó la semana pasada que ya coordinó una reunión con las autoridades del Ministerio de Energía y Minas para conocer el comportamiento del consumo, los precios de importación de los combustibles y una proyección sobre la duración del subsidio con el límite máximo de recursos aprobados en el decreto de 2,000 millones de quetzales. Añadió que en esa ocasión, según las proyecciones que brinda el Ministerio de Energía y Minas, se comenzará a trabajar en una nueva propuesta para ampliar el programa o al menos amortiguar el impacto de los consumidores. Consultado al ministro de Finanzas, Jonathan Mencos, respecto de que si hay capacidad financiera para una ampliación del subsidio, como lo mencionó el presidente de Sala de Finanzas del Congreso, el funcionario mencionó el lunes 25 de mayo que se está en un momento muy temprano y aún no se había analizado cómo va la ejecución en las primeras semanas. Nuestro ofrecimiento para poder revisar esto será cuando un mes de ejecución del subsidio. Además, también se está vinculando a precios futuros de los combustibles y que se ha estado recibiendo información que permite entender que esos precios van bajando. 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
1: 12 del mediodía con 28 minutos. Seguimos con más información. Ministerio de Educación activa 160 despidos en juzgados. Emplazamiento legal no permite a la cartera separar a afiliados al Sindicato de Trabajadores de la Educación por vía administrativa. El Ministerio de Educación entregó al Juzgado Pluripersonal de Trabajo y Previsión Social para la admisión de demandas del Departamento de Guatemala los expedientes de 160 maestros para iniciar el proceso de destitución luego de cumplido el ciclo administrativo en la cartera. De acuerdo con el Viceministerio Técnico de Educación, Francisco Cabrera, los documentos siguen el proceso legal en el juzgado que resolvió el primer emplazamiento contra el ministerio en enero último. Los expedientes corresponden a maestros que no se presentaron a impartir clases el año pasado de forma continua, ya que participaron en la huelga promovida por el Sindicato Trabajadores de la Educación de Guatemala, que mantuvo alrededor de 3.000 escuelas cerradas durante más de 50 días. Cabrera refirió que se impulsaron más de 3.000 sanciones económicas a maestros que se ausentaron de labores durante algunos días y que luego de ser notificados de la penalización regresaron a trabajar. Otros no acataron dicha advertencia y continuaron en huelga. Y son estos casos los que el juez analiza para establecer si son destituidos. Las autoridades del Ministerio de Educación han reiterado que el aplazamiento no impide emprender procesos disciplinarios ni destituciones de docentes, aunque este último caso se añade un paso, se debe contar con la aprobación de un juzgado laboral. El 2 de enero último, el Comité Ad Hoc de la Coalición de Trabajadores y Trabajadoras del Ministerio de Educación de Guatemala promovió un proceso legal contra esta cartera alegando un conflicto económico-social, y el Juzgado Pluripersonal de Trabajo y Previsión Social para la Administración de Demanda del Departamento de Guatemala resolvió a favor de esta agrupación. 8 semanas después, el Juzgado 14 de Trabajo y Previsión Social declaró improcedente la medida debido a que ya existía una negociación del pacto colectivo con el sindicato mayoritario del sector educativo, que es el STEG. El Ministerio de Educación logró demostrar que dirigentes del Sindicato de Trabajadores de la Educación integraban el Comité Ad Hoc, por lo que planteó un punto de derecho que fue presentado el 15 de enero en la Procuraduría General de la Nación con el argumento de que el grupo pretendía una negociación similar a la efectuada entre dicho sindicato y la cartera. Pese a que el emplazamiento promovido por el Comité Ad Hoc fue rechazado, el Ministerio debe continuar los procesos de destitución de docentes en el juzgado que le otorgó. Aunque el aplazamiento, el primero, ya no tiene vigencia porque el juez lo declaró así, él ya estaba conociendo los expedientes y lo continúa haciendo, explicó Cabrera. Actualmente el ministerio enfrenta un segundo aplazamiento, esta vez solicitado por el STEG, dirigido por Joviel Acevedo, con el argumento de que existe un conflicto colectivo de carácter económico-social. El pasado 22 de marzo, el juzgado de primera instancia de faltas laborales del Departamento de Guatemala dio trámite a esa acción legal. La ministra de Educación, Anabela Giraca, ha indicado que el aplazamiento no impide el funcionamiento de la cartera. El efecto directo fue el rompimiento de la negociación del nuevo pacto colectivo del magisterio que estaba en difusión desde febrero del 2024. Hacer una pequeña pausa y enseguida venimos con más acá en la emisión de su noticiero Unir Unión Informativa en radio.
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1: Estamos en las 12 del mediodía con 37 minutos en la emisión de su noticiero Unirra. 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Recuerde que la cobertura permanente nos ayuda a proteger el suelo del impacto de la lluvia y del sol y ayuda a conservar la humedad. Vamos a seguir con más información en la emisión de este noticiero. Les compartimos ahí la opinión de Eduardo Mayora. El Yusi, comencemos por la base y luego por la taza. En el debate legislativo actual sobre la reducción del impuesto único sobre inmuebles y la creación de nuevas exenciones, conviene hacer una pausa técnica. Antes de modificar las tasas, es conveniente abordar por qué este tributo ha dejado de funcionar como debería y por qué una reforma superficial podría ser contraproducente tanto para las finanzas públicas como la prosperidad social. Es una verdad de perogrullo que todo gobierno, especialmente locales, necesitan ingresos estables para proveer servicios. El impuesto territorial se presenta de cara a este propósito como una herramienta eficiente. La propiedad de bienes raíces denota una cierta capacidad económica que en general se considera justificativa de una carga impositiva proporcional. Sin embargo, en Guatemala hemos permitido que durante 4 décadas crezca una bola de nieve que tiene que detenerse antes de que distorsione todavía más los mercados inmobiliarios. El programa no ha sido una combinación de un tipo impositivo e inconexo con la base imponible, porque una proporción excesiva de los activos inmobiliarios no están registrados si se negocia a sus valores de mercado. Una mezcla entre la falta de voluntad política y la incapacidad para desarrollar catastros confiables ha institucionalizado diversas modalidades de justicia. Así, por ejemplo, en nuestra ciudad es habitual encontrar inmuebles vecinos con características comparables, donde uno tributa una suma justa y el otro una cantidad insignificante. Esta discapacidad ocurre porque mientras un propietario declara un valor próximo al de mercado, el otro se ampara en registros obsoletos que a veces da la impresión de que se dejan así a propósito. Esta asimetría no solo debilita la creación con modificaciones por el lado del ISR, el ISR y el IVA, sino que castiga al ciudadano que cumple voluntariamente o a la fuerza y apremia al que aprovecha de una fiscalización estatal y municipal tan ineficaz como inexplicable. Para el sector inmobiliario, uno de los grandes motores de nuestra economía, esta distorsión es crítica. El mercado requiere de un terreno de juego nivelado y reglas iguales para todos. Un Yusi mal gestionado se convierte en un factor de competencia desleal. Quienes opten por una planeación tributaria agresiva logran ventajas competitivas frente a las desarrolladas formales que cumplen razonablemente con la ley. El marco tributario debería ser un árbitro ecuánime, no un generador de oportunidades para los más astutos. Hoy en día la tecnología ofrece soluciones que antes eran impensables. El acopio de datos para realizar una revaloración masiva y técnica de los muebles es perfectamente viable si existe el compromiso institucional. El orden lógico de cualquier reforma debería ser este: primero, guardar que la inmensa mayoría de los inmuebles están valorados a niveles de mercado para equilibrar el tablero, y segundo, una vez saneada la base, analizar cuál es el tipo impositivo más eficiente, una mucha más productiva y menos desalentadora para la economía formal que una tasa alta sobre valores ficticios y muchas veces obsoleto. Ciertamente, abordar este tema es meterse en camisa de once varas. Los intereses particulares en juego son innumerables y provienen de todos los estratos, desde el lobby sutil de los grandes desarrolladores hasta la resistencia de propietarios individuales que temen perder el beneficio de una subvaloración histórica. Pero evitar el conflicto solo responde a una reina de un tributo que es económicamente razonable. Es hora de dejar de proponer parches a la tasa y empezar a trabajar en la integridad del sistema. Solo la verdad del valor garantiza la justicia del impuesto.
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1: Seguimos con más información. Únicamente nos vienen separando 11 minutos de las 3 horas, 1 de la tarde. Infraestructura vial sigue rezagada, según informe. Durante el 2026, el país únicamente ha logrado alcanzar un 41% en la ejecución de proyectos de infraestructura vial en distintos puntos del país a cargo de dependencias estatales, según el informe de la Comisión de Infraestructura del Plan de Guatemala No Se Detiene. De la cual forma parte la Fundación para el Desarrollo de Guatemala Fundesa, que impartió el documento. Dicho informe indica que ese porcentaje de ejecución de proyectos aún está lejos del 50%, proyectado por el Estado para el presente año. También alerta de un 30% de obras que se encuentran en rojo en el semáforo de proyectos, ya que están declaradas desiertas o sin licitación. Pese a los mecanismos de emergencia, se ha puesto en marcha el Ministerio de Comunicaciones, Infraestructura y Vivienda, CIF, a través del artículo 95 de la Ley de Infraestructura Vial Prioritaria. En el documento con corte a abril también se aborda una estrategia organizada en torno a

aumentado por unos 8,920 millones de dólares, un total de 9,430 millones de dólares, y que el porcentaje actual está cerca de la meta. Sin embargo, solo un 41% de estos proyectos se encuentra en ejecución o ha sido finalizado, 20% y 21%, aún lejos del 50%, mientras que el restante 59% todavía no se ejecuta como parte de estas metas. El documento también señala el comportamiento y a la Dirección de Proyectos Viales Prioritarios y a la Agencia Nacional de Infraestructura en su institucionalización, que es parte de los hitos cumplidos en 2026. No obstante, falta la implementación del reglamento en la Dirección de Proyectos Viales Prioritarios, así como la respuesta de reglamentos para la infraestructura, labor que aún está en proceso. El mencionado informe hace un resumen detallado del portafolio de proyectos activos, que asciende a unos 8.900 millones de dólares, equivalentes al 6.4% del Producto Interno Bruto, y distribuido en 106 obras, entre los cuales predominan los proyectos viales para la cobertura de 1.302 kilómetros por unos 6.021 millones de dólares. Le siguen obras destinadas a aeropuertos por unos 1.397 millones de dólares, rutas turísticas 172 millones de dólares y distribuidores viales por unos 45 millones de dólares. El informe incluye un semáforo en el que se identifica cómo avanzan estos proyectos. Según Juan Carlos Zapata, de Fundesa, y también participó en la redacción del documento, dicho semáforo indica que un 30% de los proyectos se encuentra en rojo, ya que están pendientes de ejecución o han sido suspendidos. Un 29% está en amarillo, y en este grupo aparecen los proyectos priorizados, pero que no tienen fondos para ser ejecutados. En tanto, un 21% se encuentra en color verde, lo que significa ejecución normal, mientras que un 20% se marca en azul o se que ha quedado inconcluido. Aunque el indicador entre los colores verde y azul se ha elevado de 32% en el 2024 hasta el 41%, todavía se requiere una aceleración significativa para alcanzar el 50% de la meta establecida, afirmó Zapata. 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Recuerde, la cobertura permanente nos ayuda a proteger el suelo del impacto de la lluvia y del sol, y además ayuda a conservar la humedad. Contraloría General de Cuentas denuncia al Ministerio por vulneración de datos. Una aplicación para migrantes no contempló seguridad de datos, según auditoría que detectó otras irregularidades en instituciones. El informe anual de la Contraloría General de Cuentas expone en detalles de las auditorías en el 2025 en el sector público. Uno de los ejercicios derivó en la denuncia contra la Embajada de Guatemala en Estados Unidos por la compra de una herramienta digital. Se trata de la aplicación Consul App, que el gobierno presentó en abril del año pasado y que durante las primeras semanas de uso descargaron 38.800 migrantes. El 29 de

0: julio, los tres meses después, el gobierno anunció que la aplicación había sido deshabilitada. La plataforma dirigida a los migrantes en Estados Unidos ofrecía información sobre los 25 consulados, permitía programar citas, registrar trámites, recibir alertas y reportar emergencias como detenciones u otro tipo de incidencia. Para algunas gestiones, la aplicación requería información personal de los usuarios. El programa fue desarrollado por una empresa que carecía de experiencia en esa tecnología. De acuerdo con la auditoría, lo que dejó vulnerable los datos de los migrantes guatemaltecos. El informe de la Contraloría General de Cuentas detalla que la empresa 7X Express Corp. fue beneficiada con un contrato por $70,000 para el desarrollo de la herramienta. Se comprobó que existen documentos de especificaciones, requerimientos y criterios de la aceptación del software para el análisis, diseño, desarrollo y validación de la aplicación móvil y portal web, como tampoco existen acuerdos de confidencialidad que establezcan los términos y condiciones para el acceso y restricción de uso de la información de los connacionales, señala el documento. Por esto llegamos a la parte final de la emisión de su noticiero Unir Unión Informativa en radio. Estuvo con ustedes su amigo Isabel Ramos. Nos escuchamos hoy a partir de las 5 de la tarde en el programa Con los Pies en la Tierra. Le invitamos a estar pendiente de Radio Chortí FM Tierra y ser también ganador de bonitos premios en esta campaña radial.
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2: Estimados oyentes de Radio Vaticano, Vatican News, estos son nuestros titulares de hoy, 28 de mayo, jueves de la octava semana del tiempo ordinario, día en el que la Iglesia celebra la memoria litúrgica, entre otros, de San Germano, obispo de París. La liturgia ha sido durante siglos un motor de la evangelización. Este fue el aliento del Papa León XIV, continuando con su ciclo de catequesis dedicados a reflexionar sobre los documentos del Concilio Vaticano II. El Papa crea una comisión para relanzar la Casa de Solievo de la Soferenza. Con un quirógrafo, el Santo Padre crea un organismo directivo para impulsar la fundación de San Pío de Pietrelcina. El Papa nos motiva a seguir trabajando en la labor social. Esto fue lo que dijeron los miembros de los entes de cooperación con los pueblos de América Latina. Desde la Ciudad del Vaticano reciban un cordial saludo de Renato Martínez a nombre de los demás integrantes de nuestra redacción. En breve, el detalle de la información de la Iglesia desde Roma para todo el mundo. Buena sintonía. La mañana de este jueves 28 de mayo, el Papa León XIV ha recibido en audiencias sucesivas a Monseñor Nicolás Henri Thévenin, nuncio apostólico en la República Árabe de Egipto y delegado ante la Liga de Estados Árabes. Posteriormente, el Santo Padre saludó a Monseñor Peter Brian Wells, nuncio apostólico en Tailandia y Camboya y delegado apostólico en Laos. Luego, el pontífice recibió en audiencia a los participantes en la asamblea plenaria del Dicasterio para la Evangelización, sección para las cuestiones fundamentales de la evangelización en el mundo. Y alrededor de las 11 de la mañana, el Papa León se reunió con los obispos de la Conferencia Episcopal Italiana en el aula del Sínodo.
3: León XIV firma el decreto que establece un nuevo órgano de gobierno para relanzar la fundación creada por San Pío de Pietrelcina, Casa Solievo de la Soferenza, la Casa del Alivio del Sufrimiento, el gran centro sanitario nacido del sueño de San Pío de Pietrelcina en San Giovanni Rotondo, se prepara para una nueva etapa de relanzamiento. El Papa León XIV ha firmado un documento con el que instituye una comisión de orientación y supervisión de la fundación con el mandato de identificar las mejores soluciones para reforzar su eficiencia, eficacia y sostenibilidad a largo plazo. Una decisión que nace del amor de la sede apostólica por las obras de caridad y de la conciencia de que las grandes instituciones, para permanecer fieles a su misión, deben saber afrontar los retos del cambio, la evolución de los tiempos, de la técnica, del desarrollo, del derecho y de la economía. Se lee esto en el quirógrafo que plantea a la misión de la Iglesia el reto de la renovación continua, en particular en los sectores de la asistencia sanitaria que requieren visión, inversiones y una gestión prudente. Entre estas instituciones se encuentra la Casa Solievo de la Soferenza, creada con el fin de ofrecer hospitalidad, asistencia y cuidados a los enfermos, a los peregrinos y a sus familiares, inspirándose en la espiritualidad y en la figura del santo fundador. Para afrontar y asumir este reto, el Papa León ha decidido instituir una comisión de orientación y supervisión de esta fundación, obra de San Pío de Pietrelcina, con la tarea de analizar la situación actual de la fundación, identificar las mejores soluciones para una mayor eficiencia, eficacia y sostenibilidad a largo plazo de su obra y su misión, y para llevar a cabo de manera concreta las soluciones así identificadas. La comisión trabajará en todos los frentes, económico, patrimonial y operativo, con plena capacidad de acción para llevar a cabo los actos necesarios de administración ordinaria y extraordinaria, informando directamente al Papa antes de cualquier decisión de especial relevancia y, en cualquier caso, antes de adoptar actos de especial importancia o que tengan una incidencia decisiva y significativa en el patrimonio de la Fundación o que modifiquen sus estatutos.
2: Como anunciamos en titulares, este miércoles 27 de mayo, el Papa León XIV ha continuado desarrollando su ciclo de catequesis dedicados a reflexionar sobre los documentos del Concilio Vaticano II. En esta ocasión ha meditado sobre la reforma de la Sagrada Liturgia manifestada en la Constitución Conciliar Sacrosanctum Concilium. En su catequesis, el Santo Padre destacó que la liturgia tiene la finalidad de favorecer la comunión de todos los creyentes en Cristo y fortalecer todo aquello que ayude a atraer a todos al seno de la Iglesia. Escuchamos el resumen de la catequesis que el Papa pronunció en nuestro idioma.
0: Queridos hermanos y hermanas, la catequesis de hoy nos ilustra acerca de cómo la reforma de la Sagrada Liturgia manifestada en la Constitución Conciliar Sacrosanctum Concilium, mientras custodia la sana tradición de la liturgia, al mismo tiempo supone un desarrollo. Por eso, con el fin de hacer crecer más la vida cristiana entre los fieles, favorecer la comunión de todos los creyentes en Cristo y fortalecer todo aquello que ayude a traer a todos al seno de la Iglesia, la Asamblea Conciliar reconoció la necesidad de una adaptación a las exigencias actuales, renovando, por ende, las formas rituales de la Sagrada Liturgia. Esa necesidad la podemos constatar a lo largo del caminar de la Iglesia. Pues bien, el culto se ha encarnado en las formas culturales de cada época y ha sido capaz de influir en ellas e incluso de transformarlas. La liturgia ha sido así durante siglos, un motor de evangelización. Saludo cordialmente a los peregrinos de lengua española, que la liturgia que nos ayuda a la glorificación del Señor y a nuestra propia santificación sea siempre valorada y respetada por todos, sobre todo en la celebración de los sagrados misterios. Que Dios los bendiga. Muchas gracias.
3: El hambre no es un destino inevitable, es una herida abierta en la conciencia de la humanidad. Así lo afirmó el arzobispo Fernando Chica Arellano, observador permanente de la Santa Sede ante la FAO, el FIDA y el Programa Mundial de Alimentación, al concluir el foro sobre el desarrollo a una nutrición adecuada por una vida humana digna. Este foro se realizó el 26 de mayo en la Libera Universidad María Santísima Asunta, la LUMSA de Roma. Hoy, señaló el arzobispo, hemos debatido sobre legislación, políticas sociales, desarrollo rural, paz y responsabilidad pública, pero todos estos temas nos llevan al mismo punto, el valor fundamental de la dignidad humana. La nutrición no es una cuestión secundaria. Cuando una persona no puede alimentarse adecuadamente, su salud, su libertad, su educación, su esperanza y su propia dignidad se ven amenazadas. Para Monseñor Fernando Chica Arellano, en un mundo que posee suficiente conocimiento científico, capacidad productiva, tecnología y recursos financieros para alimentar a todos con dignidad, la persistencia del hambre constituye un fracaso moral. Es una tragedia que debe declararse inequivocadamente porque no existe justificación suficiente para explicar por qué millones de personas siguen privadas de su pan de cada día. El observador permanente de la Santa Sede fue categórico. No hay excusas cuando se desperdician alimentos mientras otros mueren de hambre. Tampoco cuando se especula con los bienes esenciales de la vida. No existen circunstancias atenuantes cuando incluso donde hay alimentos, demasiadas personas, incluidos niños y niñas en edad escolar, reciben alimentos de mala calidad, dietas empobrecidas o productos que fomentan la obesidad y la enfermedad, pero no la dignidad ni la salud. No hay resquicios legales cuando invertimos más en destruir que en nutrir, más en armas que en pan, más en poder que en dignidad.
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2: Y este miércoles, algunos miembros de los entes de cooperación con los países de América Latina participaron en la audiencia general y pudieron saludar al Papa León XIV. Entre ellos se encontraba la actual directora de Voice of Help, Yanina Cesa, quien formó parte de Caritas Diocesana de Chiclayo, Perú, cuando Robert Francis Prevost era su obispo. También se hicieron presentes miembros de Guía Sin Frontera, la agencia del gobierno federal alemán encargada de la cooperación internacional para el desarrollo sostenible. Escuchemos sus declaraciones.
5: Bueno, ha sido muy especial. En un día muy caluroso hemos tenido este encuentro después de, ya desde el año 2023 no lo veía, cuando fue la última vez lo visité aquí en Roma cuando era prefecto del dicasterio. Y ahora ha sido una fecha muy especial. Creo que hay una gracia ahí especial. En el encuentro se transmitía esta paz y la alegría de volverlo a ver. Ha sido muy, muy bendecido el día y gratificante porque se recuerda todo el trabajo que se hizo cuando fue obispo, los momentos que se compartieron, el gran padre que fue para mí y para el equipo en la institución y para toda la gente chiclayana, pues él era muy cercano y con la gente, así como se está mostrando aquí también, ¿no? No lo veo distinto. Creo que esa paz y esa ternura que transmite lo hemos sentido hoy día también en Roma con toda la las personas que estaban allí. Pudimos dejarle unos presentes de unas emprendedoras que tejen el algodón nativo. Cuando él estaba allá, se capacitaba mucho a las mujeres para que aprendan la siembra, la producción del algodón nativo. Entonces ha sido muy especial. Hemos compartido con él cuatro personas que hemos venido, mi persona y tres de la cooperación alemana GIZ Sin Frontera, porque con el acompañamiento de ellos se hizo mucha labor en Chiclayo de ayuda social, de poder generar empleo en las personas migrantes, que fue un problema muy fuerte en Chiclayo en el año 2018. Entonces ha sido muy especial para nosotros este encuentro y nos motiva a seguir trabajando en la línea de la labor social en nuestra ciudad.
6: Bueno, y precisamente el Papa, que ha presentado su carta encíclica, habla sobre la custodia de la persona, de la dignidad de la persona, el desarrollo de la persona. ¿Cómo tomar este mensaje y a través del trabajo que ustedes también realizan?
7: Bueno, para nosotros es una confirmación del buen trabajo que realizamos en el territorio, en realidad, con las comunidades que acogen a la población migrante, a los migrantes mismos, de darles justamente las herramientas suficientes para que ellos puedan generar autonomía, generar dignidad, darle reconocimiento a sus documentos, a que puedan tener acceso a identidad, ¿no? Digamos, son todos aspectos que nosotros trabajamos y que van muy de la mano con el trabajo social que realiza la Iglesia. Nosotros agradecemos también saber que, digamos, lo que nosotros hacemos va muy de la mano con el trabajo social que realiza la Iglesia a través de sus diócesis en el territorio. En ese sentido, nos es grato, por ejemplo, apoyar, como decíamos, a emprendedores, a emprendedoras que están en situación de pobreza, a jóvenes, a niños que puedan acceder a la escuela, a personas mayores que puedan acceder a salud, a enfermos crónicos que puedan acceder a los sistemas de salud del Estado. Y esa es una tarea reconfortante. ver justamente que esas personas puedan tener una vida digna nos da fuerza para seguir adelante con este trabajo.
2: Termina así nuestro informativo en lengua española. Gracias una vez más por haber estado con nosotros. Alabado sea Jesucristo.

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Muy buenas tardes, estimados hermanos y hermanas. Bienvenidos una vez más a este espacio de Iglesia Peregrina en el tercer milenio, en este día jueves, fecha 28. Estamos en la fecha 28 de mayo del 2026. Nos acompañan nuestras hermanas de la Legión de María, el Presidium Nuestra Señora de Fátima. Vamos a dar inicio con la primera alabanza y luego pues vamos a tener la intervención de nuestras hermanas. Así que agradecemos también por esa preferencia en todo el territorio de nuestra bella región Chortilla.

0: Bien, vamos a seguir con nuestro programa a esta hora de la tarde. Vamos a tener la participación de nuestras hermanas de la Legión de María, el presidio Nuestra Señora de Fátima. Así que bienvenidas al programa el día de hoy.
1: Muy buenas tardes, hermanos y hermanas. Damos gracias a nuestro Padre Celestial porque nos permite esta tarde nuevamente reunirnos en los estudios de Radio Chortí para poder llevar nuestra alabanza divina a nuestra Madre Santísima, como lo es el rezo del Santo Rosario Legionario todos los jueves. Damos gracias al Señor porque aquí nuevamente pues estamos con esta gran bendición de nuestro Señor y de nuestra Madre Santísima haciéndonos presentes. Les saludamos con todo cariño, con amor de hermanos y de nuestra Madre Santísima, todos los el grupo de Legión de María, Nuestra Señora de Fátima, les saludamos y nos complacemos pues en contar con su presencia virtual esta tarde, siempre pidiendo pues a nuestro Padre Celestial esa fortaleza, ese ánimo para alabarle, para estar siempre atentos y con ese gozo, con esta alegría de servirle a nuestro Señor, a nuestro Dios divino y a nuestra Madre Santísima. Así es, hermanos, que les saludamos esta tarde. Vamos a ofrecer el Santo Rosario de esta tarde por las benditas almas del Santo Purgatorio, para que el Señor les perdone todos sus pecados y pronto sean llevadas a la presencia de nuestro Padre Divino y sean ellas gozosas pues de estar en esa paz del cielo, así como también especialmente por todos nuestros familiares difuntos, para que ellos estén gozando de esta gran dicha también. Vamos a ofrecer también nuestro Santo Rosario de esta tarde por todas nuestras necesidades. Pidamos al Señor por todas nuestras necesidades, por todos nuestros dolores, por todas nuestras enfermedades, tristezas, alegrías, porque también tenemos que darle muchas gracias al Señor por todos los gozos que Él nos da a diario, ¿verdad? Por los cuales nosotros disfrutamos todos los días. La presencia de nuestra familia, el trabajo, la alegría de sonreír desde que nos levantamos, ver el día, en fin, por todo tenemos que darle gracias a nuestro Padre Celestial y confiar mucho en su gran bondad y misericordia. Vamos a iniciar, hermanos, el Santo Rosario de esta tarde. En el nombre del Padre, del Hijo, del Espíritu Santo. Amén. Ven, Espíritu.

0: faz de la tierra.
1: Oh Dios Padre nuestro, derrama los dones de tu Espíritu sobre el mundo. Enviaste al Espíritu a tu iglesia para iniciar la enseñanza del Evangelio. Que sea ahora tu Espíritu el que continúe trabajando en el mundo a través de los corazones de todos los que creen en ti, por Jesucristo nuestro Señor.
0: Amén. Amén.
1: Señor, ábreme los labios,
2: mi boca
1: proclamará tu alabanza. Dios mío, ven en mi auxilio.
0: Señor, date prisa
1: en socorrerme. Gloria al Padre, al Hijo y al Espíritu Santo, como era en un principio, ahora y siempre, por los siglos de los siglos. Amén. Hermanos y hermanas, vamos a compartir con mucho gozo los misterios luminosos. En el primer misterio contemplamos el bautismo de Jesús en el río Jordán. Por este misterio y la intercesión de la Santísima Virgen, pidamos la gracia de que por el bautismo de su divino Hijo obtengamos un corazón limpio, un espíritu nuevo para realizar con perfección nuestro apostolado junto al prójimo. Padre nuestro que estás en el cielo, santificado sea tu nombre. Venga a nosotros tu reino, hágase tu voluntad en la tierra como en el cielo.
3: Danos hoy nuestro pan de cada día, perdona nuestras ofensas, como también nosotros perdonamos a los que nos ofenden. No nos dejes caer en tentación ni líbranos del mal. Amén.
1: Dios te salve María, llena eres de gracia, el Señor es contigo. Bendita eres entre todas las mujeres y bendito es el fruto de tu vientre, Jesús.
3: Santa María, Madre de Dios, ruega por nosotros pecadores, ahora y en la hora de nuestra muerte. Amén.
1: Dios te salve María, llena eres de gracia, el Señor es contigo. Bendita eres entre todas las mujeres y bendito es el fruto de tu vientre, Jesús.
3: Santa María, Madre de Dios, ruega por nosotros pecadores, ahora y en la hora de nuestra muerte. Amén.
1: Dios te salve María, llena eres de gracia, el Señor es contigo. Bendita eres entre todas las mujeres y bendito es el fruto de tu vientre, Jesús.
3: Santa María, Madre de Dios, ruega por nosotros pecadores, ahora y en la hora de nuestra muerte. Amén.
1: Dios te salve María, llena eres de gracia, el Señor es contigo. Bendita eres entre todas las mujeres y bendito es el fruto de tu vientre, Jesús.
3: Santa María, Madre de Dios, ruega por nosotros pecadores, ahora y en la hora de nuestra muerte. Amén.
1: Dios te salve María, llena eres de gracia, el Señor es contigo. Bendita eres entre todas las mujeres y bendito es el fruto de tu vientre, Jesús.
3: Santa María, Madre de Dios, ruega por nosotros pecadores, ahora y en la hora de nuestra muerte. Amén.
1: Dios te salve María, llena eres de gracia, el Señor es contigo. Bendita eres entre todas las mujeres y bendito es el fruto de tu vientre, Jesús.
3: Santa María, Madre de Dios, ruega por nosotros pecadores, ahora y en la hora de nuestra muerte. Amén.
1: Dios te salve María, llena eres de gracia, el Señor es contigo. Bendita eres entre todas las mujeres y bendito es el fruto de tu vientre, Jesús.
3: Santa María, Madre de Dios, ruega por nosotros pecadores, ahora y en la hora de nuestra muerte. Amén.
1: Dios te salve María, llena eres de gracia, el Señor es contigo. Bendita eres entre todas las mujeres y bendito es el fruto de tu vientre, Jesús.
3: Santa María, Madre de Dios, ruega por nosotros pecadores, ahora y en la hora de nuestra muerte. Amén.
1: Dios te salve María, llena eres de gracia, el Señor es contigo. Bendita eres entre todas las mujeres y bendito es el fruto de tu vientre, Jesús.
3: Santa María, Madre de Dios, ruega por nosotros pecadores, ahora y en la hora de nuestra muerte. Amén.
1: Dios te salve María, llena eres de gracia, el Señor es contigo. Bendita eres entre todas las mujeres y bendito es el fruto de tu vientre, Jesús.
3: Santa María, Madre de Dios, ruega por nosotros pecadores, ahora y en la hora de nuestra muerte. Amén.
1: Gloria al Padre, al Hijo y al Espíritu Santo.
0: como era en un principio, ahora y siempre, por los siglos de los siglos. Amén.
1: En el segundo misterio luminoso contemplamos la realización del primer milagro de Jesús, transformando el agua en vino en las bodas de Caná. Por este misterio y la intercesión de la Santísima Virgen, pidamos la gracia de tener una confianza inquebrantable, pura y creciente, en la omnipotencia de la súplica. Padre nuestro que estás en el cielo, santificado sea tu nombre.
0: Venga a nosotros tu reino, hágase tu voluntad en la tierra como en el cielo.
2: Danos hoy nuestro pan de cada día, perdona nuestras ofensas, así como nosotros perdonamos a los que nos ofenden. No nos dejes caer en tentación y líbranos de todo mal. Amén.
0: Dios te salve María, llena eres de gracia, el Señor es contigo. Bendita eres entre todas las mujeres y bendito es el fruto de tu vientre, Jesús.
2: Santa María, Madre de Dios, ruega por nosotros pecadores, ahora y en la hora de nuestra muerte. Amén.
0: Dios te salve María, llena eres de gracia, el Señor es contigo. Bendita eres entre todas las mujeres y bendito es el fruto de tu vientre, Jesús.
2: Santa María, Madre de Dios, ruega por nosotros pecadores, ahora y en la hora de nuestra muerte. Amén.
1: Dios te salve María, llena eres de gracia, el Señor es contigo. Bendita eres entre todas las mujeres y bendito es el fruto de tu vientre, Jesús.
2: Santa María, Madre de Dios, ruega por nosotros pecadores, ahora y en la hora de nuestra muerte. Amén.
1: Dios

0: tu vientre, Jesús.
1: Santa María, Madre de Dios, ruega por nosotros pecadores, ahora y en la hora de nuestra muerte. Amén.
0: Dios te salve María, llena eres de gracia, el Señor es contigo. Bendita eres entre todas las mujeres y bendito es el fruto de tu vientre, Jesús.
1: Santa María, Madre de Dios, ruega por nosotros pecadores, ahora y en la hora de nuestra muerte. Amén.
0: Dios te salve María, llena eres de gracia, el Señor es contigo. Bendita eres entre todas las mujeres y bendito es el fruto de tu vientre, Jesús.
1: Santa María, Madre de Dios, ruega por nosotros pecadores, ahora y en la hora de nuestra muerte. Amén.
0: Dios te salve María, llena eres de gracia, el Señor es contigo. Bendita eres entre todas las mujeres y bendito es el fruto de tu vientre, Jesús.
1: Santa María, Madre de Dios, ruega por nosotros pecadores, ahora y en la hora de nuestra muerte. Amén.
0: Dios te salve María, llena eres de gracia, el Señor es contigo. Bendita eres entre todas las mujeres y bendito es el fruto de tu vientre, Jesús.
1: Santa María, Madre de Dios, ruega por nosotros pecadores, ahora y en la hora de nuestra muerte. Amén.
0: Dios te salve María, llena eres de gracia, el Señor es contigo. Bendita eres entre todas las mujeres y bendito es el fruto de tu vientre, Jesús.
1: Santa María, Madre de Dios, ruega por nosotros pecadores, ahora y en la hora de nuestra muerte. Amén. Dios

0: el fruto de tu vientre, Jesús.
1: Gloria a Santa María, Madre de Dios, ruega por nosotros pecadores, ahora y en la hora de nuestra muerte. Amén.
0: Gloria al Padre, al Hijo y al Espíritu Santo, como era en un principio, ahora y siempre, por los siglos de los siglos. Amén.
1: En el tercer misterio luminoso contemplamos la predicación de nuestro Señor Jesús, anunciando el reino de Dios e invitándonos a la conversión. Por este misterio y la intercesión de la Santísima Virgen, pidamos la gracia de obtener de Jesús todas las guardadas y debidas proporciones, la misma fe, amor, que tanto marcaron las relaciones entre madre e hijo. Padre nuestro
0: que estás en el cielo, santificado sea tu nombre. Venga a nosotros tu reino, hágase tu voluntad en la tierra como en el cielo.
1: Danos hoy nuestro pan de cada día, perdona nuestras ofensas, como también nosotros perdonamos a los que nos ofenden. No nos dejes caer en tentación y líbranos de todo mal. Amén. Amén.
0: Dios te salve María, llena eres de gracia, el Señor es contigo. Bendita eres entre todas las mujeres y bendito es el fruto de tu vientre, Jesús.
1: Santa María, Madre de Dios, ruega por nosotros los pecadores, ahora y en la hora de nuestra muerte. Amén.
0: Dios te salve María, llena eres de gracia, el Señor es contigo. Bendita eres entre todas las mujeres y bendito es el fruto de tu vientre, Jesús.
1: Santa María, Madre de Dios, ruega por nosotros los pecadores, ahora y en la hora de nuestra muerte. Amén.
0: Dios te salve María, llena eres de gracia, el Señor es contigo. Bendita eres entre todas las mujeres y bendito es el fruto de tu vientre, Jesús.
1: Santa María, Madre de Dios, ruega por nosotros los pecadores, ahora y en la hora de nuestra muerte. Amén.
0: Dios te salve María, llena eres de gracia, el Señor es contigo. Bendita eres entre todas las mujeres y bendito es el fruto de tu vientre, Jesús.
1: Santa María, Madre de Dios, ruega por nosotros los pecadores, ahora y en la hora de nuestra muerte. Amén.
0: Dios te salve María, llena eres de gracia, el Señor es contigo. Bendita eres entre todas las mujeres y bendito es el fruto de tu vientre, Jesús.
1: Santa María, Madre de Dios, ruega por nosotros los pecadores, ahora y en la hora de nuestra muerte. Amén.
0: Dios te salve María, llena eres de gracia, el Señor es contigo. Bendita eres entre todas las mujeres y bendito es el fruto de tu vientre, Jesús.
1: Santa María, Madre de Dios, ruega por nosotros los pecadores, ahora y en la hora de nuestra muerte. Amén.
0: Dios te salve María, llena eres de gracia, el Señor es contigo. Bendita eres entre todas las mujeres y bendito es el fruto de tu vientre, Jesús.
1: Santa María, Madre de Dios, ruega por nosotros los pecadores, ahora y en la hora de nuestra muerte. Amén.
0: Dios te salve María, llena eres de gracia, el Señor es contigo. Bendita eres entre todas las mujeres y bendito es el fruto de tu vientre, Jesús.
1: Santa María, Madre de Dios, ruega por nosotros los pecadores, ahora y en la hora de nuestra muerte. Amén.
0: Dios te salve María, llena eres de gracia, el Señor es contigo. Bendita eres entre todas las mujeres y bendito es el fruto de tu vientre, Jesús.
1: Santa María, Madre de Dios, ruega por nosotros los pecadores, ahora y en la hora de nuestra muerte. Amén.
0: Dios te salve María, llena eres de gracia, el Señor es contigo. Bendita eres entre todas las mujeres y bendito es el fruto de tu vientre, Jesús.
1: Santa María, Madre de Dios, ruega por nosotros los pecadores, ahora y en la hora de nuestra muerte. Amén.
0: Gloria al Padre, al Hijo y al Espíritu Santo.
1: Como era en un principio, ahora y siempre, por los siglos de los siglos. Amén. En el cuarto misterio luminoso contemplamos la transfiguración de nuestro Señor Jesucristo en el monte Tabor. Por este misterio pidamos la intercesión de la Santísima Virgen, para obtener la gracia de nunca perder la fe de que existe la gloria que está reservada para los que perseveren, a fin de que jamás nos desanimemos a lo largo de nuestra existencia.
0: Padre nuestro que estás en el cielo, santificado sea tu nombre. Venga a nosotros tu reino, hágase tu voluntad en la tierra como en el cielo.
1: Danos hoy nuestro pan de cada día, perdona nuestras ofensas, como también nosotros perdonamos a los que nos ofenden. No nos dejes caer en tentación y líbranos de todo mal. Amén.
0: Dios te salve María, llena eres de gracia, el Señor es contigo. Bendita eres entre todas las mujeres y bendito es el fruto de tu vientre, Jesús.
1: Santa María, Madre de Dios, ruega por nosotros pecadores, ahora y en la hora de nuestra muerte. Amén.
0: Dios te salve María, llena eres de gracia, el Señor es contigo. Bendita eres entre todas las mujeres y bendito es el fruto de tu vientre, Jesús.
1: Santa María, Madre de Dios, ruega por nosotros pecadores, ahora y en la hora de nuestra muerte. Amén.
0: Dios te salve María, llena eres de gracia, el Señor es contigo. Bendita eres entre todas las mujeres y bendito es el fruto de tu vientre, Jesús.
1: Santa María, Madre de Dios, ruega por nosotros pecadores, ahora y en la hora de nuestra muerte. Amén.
0: Dios te salve María, llena eres de gracia, el Señor es contigo. Bendita eres entre todas las mujeres y bendito es el fruto de tu vientre, Jesús.
1: Santa María, Madre de Dios, ruega por nosotros pecadores, ahora y en la hora de nuestra muerte. Amén.
0: Dios te salve María, llena eres de gracia, el Señor es contigo. Bendita eres entre todas las mujeres y bendito es el fruto de tu vientre, Jesús.
1: Santa María, Madre de Dios, ruega por nosotros pecadores, ahora y en la hora de nuestra muerte. Amén.
0: Dios te salve María, llena eres de gracia, el Señor es contigo. Bendita eres entre todas las mujeres y bendito es el fruto de tu vientre, Jesús.
1: Santa María, Madre de Dios, ruega por nosotros pecadores, ahora y en la hora de nuestra muerte. Amén.
0: Dios te salve María, llena eres de gracia, el Señor es contigo. Bendita eres entre todas las mujeres y bendito es el fruto de tu vientre, Jesús.
1: Santa María, Madre de Dios, ruega por nosotros pecadores, ahora y en la hora de nuestra muerte. Amén.
0: Dios te salve María, llena eres de gracia, el Señor es contigo. Bendita eres entre todas las mujeres y bendito es el fruto de tu vientre, Jesús.
1: Santa María, Madre de Dios, ruega por nosotros pecadores, ahora y en la hora de nuestra muerte. Amén.
0: Dios te salve María, llena eres de gracia, el Señor es contigo. Bendita eres entre todas las mujeres y bendito es el fruto de tu vientre, Jesús.
1: Santa María, Madre de Dios, ruega por nosotros pecadores, ahora y en la hora de nuestra muerte. Amén.
0: Dios te salve María, llena eres de gracia, el Señor es contigo. Bendita eres entre todas las mujeres y bendito es el fruto de tu vientre, Jesús.
1: Gloria a Santa María, Madre de Dios, ruega por nosotros pecadores, ahora y en la hora de nuestra muerte. Amén.
0: Gloria al Padre, al Hijo y al Espíritu Santo, como era en un principio, ahora y siempre, por los siglos de los siglos. Amén.
1: En el quinto misterio luminoso contemplamos la institución de la Santa Eucaristía en la Última Cena. Por este misterio pidamos a Nuestra Señora del Santísimo Sacramento de la Eucaristía la gracia de crecer ardorosamente en la devoción eucarística y que jamás perdamos la oportunidad de comulgar con toda fe, esperanza y amor. Padre nuestro que estás en el cielo, santificado sea tu nombre. Venga a nosotros tu reino, hágase tu voluntad en la tierra como en el cielo.
0: Danos hoy nuestro pan de cada día, perdona nuestras ofensas, como también nosotros perdonamos a los que nos ofenden. No nos dejes caer en tentación y líbranos del mal. Amén.
1: Dios te salve María, llena eres de gracia, el Señor es contigo. Bendita eres entre todas las mujeres y bendito es el fruto de tu vientre, Jesús.
0: Santa María, Madre de Dios, ruega por nosotros pecadores, ahora y en la hora de nuestra muerte. Amén.
1: Dios te salve María, llena eres de gracia, el Señor es contigo. Bendita eres entre todas las mujeres y bendito es el fruto de tu vientre, Jesús.
0: Santa María, Madre de Dios, ruega por nosotros pecadores, ahora y en la hora de nuestra muerte. Amén.
1: Dios te salve María, llena eres de gracia, el Señor es contigo. Bendita eres entre todas las mujeres y bendito es el fruto de tu vientre, Jesús.
0: Santa María, Madre de Dios, ruega por nosotros pecadores, ahora y en la hora de nuestra muerte. Amén.
1: Dios te salve María, llena eres de gracia, el Señor es contigo. Bendita eres entre todas las mujeres y bendito es el fruto de tu vientre, Jesús.
0: Santa María, Madre de Dios, ruega por nosotros pecadores, ahora y en la hora de nuestra muerte. Amén.
1: Dios te salve María, llena eres de gracia, el Señor es contigo. Bendita eres entre todas las mujeres y bendito es el fruto de tu vientre, Jesús.
0: Santa María, Madre de Dios, ruega por nosotros pecadores, ahora y en la hora de nuestra muerte. Amén.
1: Dios te salve María, llena eres de gracia, el Señor es contigo. Bendita eres entre todas las mujeres y bendito es el fruto de tu vientre, Jesús.
0: Santa María, Madre de Dios, ruega por nosotros pecadores, ahora y en la hora de nuestra muerte. Amén.
1: Dios te salve María, llena eres de gracia, el Señor es contigo. Bendita eres entre todas las mujeres y bendito es el fruto de tu vientre, Jesús.
0: Santa María, Madre de Dios, ruega por nosotros pecadores, ahora y en la hora de nuestra muerte. Amén.
1: Dios te salve María, llena eres de gracia, el Señor es contigo. Bendita eres entre todas las mujeres y bendito es el fruto de tu vientre, Jesús.
0: Santa María, Madre de Dios, ruega por nosotros pecadores, ahora y en la hora de nuestra muerte. Amén.
1: Dios te salve María, llena eres de gracia, el Señor es contigo. Bendita tú eres entre todas las mujeres y bendito es el fruto de tu vientre, Jesús.
0: Santa María, Madre de Dios, ruega por nosotros pecadores, ahora y en la hora de nuestra muerte. Amén.
1: Dios te salve María, llena eres de gracia, el Señor es contigo. Bendita eres entre todas las mujeres y bendito es el fruto de tu vientre, Jesús.
0: Santa María, Madre de Dios, ruega por nosotros pecadores, ahora y en la hora de nuestra muerte. Amén.
1: Gloria al Padre, al Hijo y al Espíritu Santo,
0: como era en un principio, ahora y siempre, por los siglos de los siglos. Amén.
1: Dios te salve, Reina y Madre, Madre de misericordia, vida, dulzura y esperanza nuestra. Dios

Señora abogada nuestra, vuelve a nosotros tus ojos misericordiosos, y después de este destierro, muéstranos a Jesús,

0: Cristo. Amén. Oh Dios, cuyo Hijo unigénito nos obtuvo la salvación eterna por medio de su vida, muerte y resurrección, concédenos a quienes meditamos estos misterios en el rosario de la bienaventurada siempre Virgen María, imitar lo que enseñan y alcanzar lo que prometen, por Jesucristo nuestro Señor.
1: Amén.
0: Sacratísimo corazón de Jesús, ten piedad de nosotros. Inmaculado corazón de María, ruega por nosotros. San José, ruega por nosotros. San Luis María de Montfort, ruega por nosotros. ¿Quién es esta que va subiendo cual aurora naciente, bella como la luna, brillante como el sol, terrible como un ejército formado en batalla? Proclama mi alma la grandeza del Señor, se alegra mi espíritu en Dios mi Salvador, porque ha mirado la humillación de su esclava. Desde ahora me felicitarán todas las generaciones, porque el Poderoso ha hecho obras grandes por mí. Su nombre es santo y su misericordia llega a sus fieles de generación en generación. Él hace proezas con su brazo, dispersa a los soberbios de corazón, derriba del trono a los poderosos y enaltece a los humildes. A los hambrientos los colma de bienes y a los ricos los despide vacíos. Auxilia a Israel su siervo, acordándose de la misericordia, como lo había prometido a nuestros padres, en favor de Abraham y su descendencia por siempre. Gloria al Padre, al Hijo y al Espíritu Santo,
1: como era en un principio, ahora y siempre, por los siglos de los siglos. Amén.
0: ¿Quién es esta que va subiendo cual aurora naciente, bella como la luna, brillante como el sol, terrible como un ejército formado en batalla? Oh María, sin pecado concebida, ruega por nosotros que recurrimos a ti. Oh Señor Jesucristo, medianero nuestro delante del Padre, que constituiste a la Santísima Virgen tu Madre, Madre nuestra y medianera ante ti, haz que cuantos a ti acudiéremos para pedirte beneficios, nos gocemos de haberlo conseguido todo por ella. Amén.
2: Amén. Amén.
0: Bajo tu protección nos acogemos, Santa Madre de Dios. No deseches las súplicas que te dirigimos en nuestras necesidades. Ante bien, líbranos siempre de todo peligro. Oh Virgen gloriosa y bendita. Amén. María Inmaculada, medianera de todas las gracias, ruega por nosotros. Nuestra Señora de Fátima, ruega por nosotros. San Miguel, San Gabriel, San Rafael, rogad por nosotros. Todas las potestades del cielo, legión angélica de María, rogad por nosotros. San Juan Bautista, ruega por nosotros. Santos Pedro y Pablo, rogad por nosotros. Señor, concédenos a cuantos servimos bajo el estandarte de María la plenitud de fe en ti y confianza en ella, a la que se ha concedido la conquista del mundo. Concédenos una fe firme e inconmovible. Concédenos una fe viva que, animada por la caridad, nos habilite para realizar todas nuestras acciones por puro amor a ti, a verte, servirte en nuestro prójimo. una fe firme, inconmovible como una roca, en la cual estemos tranquilos y seguros en las cruces, afanes, desengaños de la vida. Una fe valerosa que nos inspire comenzar y llevar a cabo sin vacilación grandes empresas por tu gloria y por la salvación de las almas. Una fe que sea la columna de fuego de nuestra legión, que hasta el fin nos lleve unidos, que encienda en todas partes el fuego de tu amor, que ilumine a aquellos que están en oscuridad y sombra de muerte, que inflame a los tibios, que resucite a los muertos por el pecado y que guíe nuestros pasos por el camino de la paz, para que terminada la lucha de la vida, nuestra legión se reúna sin pérdida alguna en el reino de tu amor y gloria. Amén. Las almas de nuestros legionarios y las almas de todos los fieles difuntos descansen en paz por la misericordia de Dios. Amén. Vamos a hacer, hermano, la oración al siervo de Dios, Fran Duff. Dios Padre nuestro, tú que iluminaste a tu siervo Fran Duff con un conocimiento profundo del misterio de tu iglesia como cuerpo de Cristo y del lugar que ocupa María, la madre de Jesús, en este misterio. En su inmenso deseo de compartir este conocimiento con los demás y en filial dependencia de María, él formó su legión para que fuera un signo de su amor de madre para con la humanidad y un medio para enrolar a todos sus hijos en la obra evangelizadora de la iglesia. Te damos gracias, Padre, por los dones con que le dotaste, por los beneficios obtenidos para la iglesia, por su fe intrépida y radiante. Te suplicamos confiadamente que por su intercesión nos concedas esta gracia. En este momento hacemos una petición con mucho fervor, con mucha fe, con mucha confianza en la petición.

Te pedimos también, si es tu voluntad, sea reconocida por la Iglesia la santidad de su vida, para gloria de tu nombre. Por Jesucristo nuestro Señor. Amén. En el nombre del Padre, del Hijo, del Espíritu Santo. Amén. Hermanos y hermanas, mantengámonos firmes hasta la muerte.

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Alabado sea el Dios y Padre de nuestro Señor Jesucristo, Padre misericordioso y Dios de toda consolación, quien nos consuela en todas nuestras tribulaciones para que, con el mismo consuelo que de Dios hemos recibido, también nosotros podamos consolar a todos los que sufren, 2 Corintios 1:3. Este sábado 30 de mayo se cumplen 9 días de su sensible fallecimiento, quien en vida fue Gregorio Ramírez, su apesarada esposa Regina Vázquez, hijos Fernando, Manuel, Luis, Octavila, Isidra, Vicenta, Nicole, Silvia, Berta, yernos, nueras, nietos, bisnietos y demás familia. Agradecen a familiares, amigos y vecinos por todas las muestras de apoyo y solidaridad brindado en estos momentos difíciles, y a la vez ruegan que los acompañen a los rezos de la novena que se está llevando a cabo de las 6 de la tarde en adelante, en la que fue su casa de habitación el caserío Plan del Morro, aldea Lelache, Ancó, Camotán. Y a la finalización este sábado 30 de mayo, a las 6 de la tarde, la celebración de la Palabra de Dios, y seguido el último rezo, la novena. Brille para él la luz perpetua. 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

final del programa vamos a saludar a los hermanos que el día de hoy pues amanecieron echando la casa por la ventanita. Hoy 28 de mayo. Hoy 28 de mayo pues saludamos a los abuelitos, a los jóvenes y a los niños en este día muy especial. Vamos a leer algunos mensajitos que nos han enviado. Por ahí leemos los mensajes que nos llegaron este día. Buenos días, dice, soy Ovidio, de Aldea Guareruche, barrio Guapinol. Quiero saludar porque el 30 de mayo voy a recibir el sacramento del matrimonio. Dice, saludos. Y mueve la caderita. Hola, buenas tardes. Saludos para mi sobrinito José Estuardo González García por estar cumpliendo 5 añitos el día de hoy en Aldea Carizal de parte de Aura Leticia García de Laguneta, San Juan Ermita. Muchas bendiciones también para Aura Leticia. Para ahora Leticia García, allá por Laguneta de San Juan Ermita. Bendiciones a esta hora de la tarde.

También saludamos a Mari Pérez. Saludos, hermano. Nos dice bendiciones para Mari. Fidelio Jerónimo. Escuchamos aquí en Carizalón, Copán, Honduras. Dice, saludos a los hermanos de Carizalón, Copán. Bendiciones a esta hora de la tarde. Otro mensajito que nos llega en este día 28 para los hermanos que están cumpliendo años y así también para los del día de mañana, los que van a cumplir mañana 29.

Bien, vamos a ponerle un punto final al programa. Antes también agradecer a nuestros hermanos colaboradores, a los hermanos que nos han visitado en estos días, la última semana de mayo y la semana número 8, el tiempo ordinario. Agradecer ahí a la familia Ramos Vázquez en Chupá. Muchas gracias también para la familia Ramos Vázquez por la colaboración al programa. Suri

y Leonor Pérez García en Rodeíto. Gracias también por la colaboración. Milton Mejía en Chispán Jaral. Fabián Ábalos de La Lima. Yareni Gutiérrez de Chupá. Gracias también por la colaboración. Wilmer Estuario Gutiérrez en Estados Unidos. También gracias por el aporte al programa. Así es como vamos a ir cerrando nuestra participación en

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Bien, vamos entonces a finalizar. Saludamos a nuestro hermano Pedro Borja allá por Tacerjá, San Juan Ermita. Muchas bendiciones en este día. La familia Ramírez dice: Sandra, quiero saludar a mi sobrino porque el 30 de este mes va a estar cumpliendo 10 años. Elder Martínez de Laguneta, San Juan Ermita. Y así pues vamos a cerrar con la última alabanza del programa. Fiel siervo, fiel servidor, en la alabanza con el coro Despertando en Cristo de Carrizalón, Copán, Ruinas, Honduras. Bendiciones, excelente tarde.

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0: Muy buenas tardes, amigos y amigas. Estamos con ustedes para acompañarles el día de hoy, jueves 28 de mayo, con su programa Apuesta por el Buen Vivir. Tengan muy buena tarde cada uno de nuestros oyentes.
1: Buenas tardes. Decía Sandra Morán, una dirigente defensora de los derechos de las mujeres, pero también de la población en general, en cuanto al nuevo fiscal general, que vamos a estar más tranquilos y satisfechos cuando los dirigentes comunitarios criminalizados por la anterior fiscalía estén libres de toda persecución y cuando todos aquellos o aquellas jueces, juezas, fiscales, periodistas exiliados a causa de la persecución desatada por la anterior fiscalía puedan regresar a su país. Vamos a estar satisfechos y contentos y muy tranquilos cuando todos ellos puedan regresar a su país y recuperar su vida normal como cualquier ciudadano de este país. Nosotras nos sumamos a esa gran meta.
0: ¿Quiénes pusieron el cuerpo en defensa de la democracia en este país? Merecen el reconocimiento de todos los que anhelamos un país para todos.
1: Ojalá nunca más permitiremos que los defensores de la, aunque frágil, democracia lograda, sean maltratados de ese modo.
0: Máximo Batuil nos ofrece un artículo en el que nos amplía el análisis y lo vamos a leer y a comentar con ustedes en este programa.
1: Pero antes veamos quién es Máximo Batuil.
0: Batuil es maya poconchí, antropólogo, filósofo y teólogo, investigador. Escribe desde el Centro de Investigaciones NIMPOCOM.
1: Nos advierte en este texto, en este artículo, Batuil nos dice, cuidado con el triunfalismo.
0: El domingo 17 de mayo amanecimos en Guatemala con un nuevo fiscal general después de 8 años de mayor impunidad, en donde jugó un papel importante un ministerio público dirigido por una fiscal que permitió utilizar o instrumentalizar

0: a la institución para perseguir y criminalizar a los opositores de los tenebrosos guatemaltecos, creando una psicosis de miedo que dejó no solo un saldo de exiliados encarcelados, sino desconfianza en la justicia y en muchos guatemaltecos y guatemaltecas.
1: Si bien es cierto que la salida de Consuelo Porras abre una pequeña esperanza en muchos sectores de la sociedad, como ha sucedido en muchos momentos políticos del país, como las movilizaciones del 2023 o incluso unos años atrás, la firma de la paz, hay que tener mucho cuidado en maximizar esa esperanza para que no se vuelva una frustración, como la que muchos hoy se quejan al sentirse frustrados con un gobierno que hasta el momento ha dejado más desaciertos que aciertos.
0: El doctor García Luna, como nuevo fiscal, en su primera intervención reconoce que recibe una institución que carga con heridas profundas. Todos los sectores de Guatemala, principalmente los pueblos indígenas, siempre han sentido que la justicia no es igualitaria, o como decimos comúnmente, no es pareja con todos, como en cualquier país de América Latina. La justicia tiene una deuda profunda con los pueblos porque sigue siendo parte de un modelo colonial que tiene siglos de existir.
1: No olvidamos que desde hace muchos años el sistema de justicia y en particular el Ministerio Público ha estado en contra de los pueblos indígenas. Así señala Máximo Batiul. Hemos sido testigos de cómo fiscales departamentales son comprados por empresas extractivas, como por ejemplo las hidroeléctricas, las minerías y los productores de monocultivos, preparando testigos falsos o montar delitos para hundir en el bote, como dicen ellos, a campesinos y líderes comunitarios, como muchas veces dicen también los fiscales y jueces. Los jueces y fiscales siempre han jugado el papel de defender el statu quo en contra de los defensores de los territorios y líderes y lideresas de las comunidades, al resolver con sentencias condenatorias a favor de los finqueros y a favor de los empresarios, argumentando casos con testimonios preparados.
0: ¿Cómo vio usted que Manuel fue quien asesinó a Doroteo?, preguntaba el juez en un caso en donde se acusó a líderes y lideresas comunitarias de haber participado en un linchamiento en contra de un trabajador de una empresa al norte del país. El testigo de la empresa, presentado por el fiscal del lugar, responde en ese momento: yo estaba a unos 500 metros donde sucedió el hecho y cabal vi cuando Manuel le dio el leñazo en la cabeza a Doroteo.
1: Algunos fiscales en contubernio con la parte que demanda y que en su mayoría son finqueros y empresarios, contratan testigos comprados de otros lugares para lograr que los tribunales condenen por muchos años a los acusados, porque los beneficios que posteriormente van a recibir, pues son muy jugosos. Me tocó alguna vez presenciar cuando una señora de otro departamento se presentó como testigo a favor del finquero y una empresa hidroeléctrica y testificar en contra de un comunitario que ni conocía su nombre, ni el lugar de domicilio. Los abogados defensores afirmaban que a la señora la encontraban en todos los juzgados del país y que siempre iba como testiga, ya sea contratada por el Ministerio Público o propuesta por finqueros y empresarios. Ante la esperanza que abre hoy la llegada de un nuevo fiscal general, se hace necesario entender que todo es un sistema y que todo depende de un Estado, que desde su constitución es colonialista, y que desde antes de su constitución está controlado por los mismos grupos de poder a quienes antes se les conoció como españoles, después como criollos y al poco tiempo se les conoció como burgueses y oligarcas, y ahora es una mezcla de criminales. Estamos leyéndoles un texto de Máximo Batiul Poconchi, antropólogo, filósofo, teólogo, que escribe desde el Centro de Reflexiones NIM Pocón. Nos está haciendo un análisis de la situación que hoy vivimos en el marco de que hace unos días tomó posesión el nuevo fiscal general de la República, tan esperado desde hace tanto tiempo, después de los 8 años de manejos, como ya sabemos, y de mafiosidades y de corrupción del periodo de la señora Consuelo Porras. Entonces, pues dice él, cuidado con el triunfalismo, cuidado de creernos que por este paso ya lo tenemos todo ganado, porque somos muy dados en creer que todo está asegurado y que nada puede volver atrás. Y como están demostrando los últimos tiempos, tanto a nivel nacional como internacional, cualquier cosa nos la pueden quitar de las manos, cualquier logro nos lo pueden echar abajo, cualquier conquista nos la pueden hacer retroceder. Así que por eso dice, cuidado con el triunfalismo, que se haya ido la Consuelo Porras y que ahora sea un nuevo fiscal que ha dado declaraciones por demás muy certeras y que nos tranquilizan un poco, pero eso no es todo, ¿verdad? Entonces que nos es como un llamado alerta, ¿verdad? Que no todo está ganado. Bueno, vamos a seguirles leyendo este texto que está muy interesante, de Máximo Batiul, y mientras una canción que se llama Mi novia es Cuba.

0: Estamos leyendo y comentando con ustedes un texto, un artículo de Máximo Batiul sobre la situación que vivimos en Guatemala en el marco del nuevo fiscal general que tenemos y que ha despertado siempre que queríamos por tanto tiempo que hubiese un nuevo fiscal, y por supuesto tenemos grandes expectativas, pero nos advierte Máximo Batiul, dice: cuidado con el triunfalismo, o sea, no porque haya un nuevo fiscal general pensamos que ya todo está hecho. Y bueno, continúa, dice: la esperanza sigue allí, dice, pero no hay que olvidar que todo es un solo sistema, comprendiendo el sistema como un conjunto de elementos, de partes, de componentes que están interrelacionados y que son interdependientes y que actúan ordenadamente para lograr su objetivo. Así se define. En este caso hay que pensar: quienes mantienen y controlan el sistema político y económico del país, ¿a quiénes les conviene que se siga con funcionarios que solo tapan hoyos? Como alguien me decía, al escuchar la noticia sobre la destitución de Curruchiche, es un paso importante y además de mucha fuerza simbólica, pero no hay que caer en la tentación del triunfalismo. La correlación de fuerzas sigue siendo desfavorable para el bloque reformista democratizante, en el que, se entiende, pues estamos los que queremos un cambio en Guatemala.
1: Una gran parte del país quisiera tener acciones inmediatas, y es lo que le han exigido hasta ahora al nuevo fiscal general. Las mujeres, los jóvenes, los pueblos indígenas, incluso la derecha. Pero si toma acciones sin astucia, eso quiere decir, sin estrategias claras, los mafiosos podrán aprovecharlo porque actúan con más astucia y están acostumbrados a mantener un sistema que corrompe y que no da vida.
0: A la derecha, y peor aún, a la extrema derecha, al fascismo, hay que derrotarlo con claridad y no con tibiezas. Y es la pregunta que muchos se hacen con la destitución de Curruchiche, de Ángel Pineda, incluso con la ida de Doña Connie y otros y otras que de plano figuran en la lista. Nos preguntamos entonces, ¿se presentarán cargos contra ellos y ellas por el daño ocasionado no solo a la raquítica democracia guatemalteca, sino al pueblo en general? Porque fueron muchos que de una u otra forma sufrieron persecución por la incongruencia de un ministerio público y la existencia de jueces corruptos que son utilizados por las mafias, como por ejemplo la llamada Funda Terror, la otra que se llama Guatemala Inmortal, o sea, estas agrupaciones, la otra denominada Liga Pro Patria, la otra denominada Accedepro, incluso por Sedecon y otros, porque se les negó el derecho a utilizar un sistema de justicia justo y en igualdad de condiciones, además de los recursos que se perdieron y que podrían haber sido aprovechados para mejorar el propio sistema y que sirviera a todos los guatemaltecos, o al menos para paliar el hambre y la pobreza de la mayoría. Como los recursos que han utilizado los perpetuadores de la impunidad, a quienes también hay que investigarlos para saber de dónde provienen esos recursos. Pues sí, se refiere a los que utilizan todas estas agrupaciones que se han mencionado. Por eso, las acciones para derrotar a los tenebrosos guatemaltecos deben ser más contundentes y no tibias. Esto nos dice, aclara, nos analiza Máximo Batiul, este muy buen artículo que pone, como solemos decir, los puntos sobre las íes, ¿verdad? Cómo Qué felices, porque destituyeron a Curuchiche y a otros, y se fue esta señora nefasta. Pero no basta con eso, dice. Hay que ir más a la raíz. Y que el sistema, como señala aquí, deje de ser ese sistema colonial que se ensaña contra los pueblos indígenas, y que lo hemos visto cómo se ensañó con los dirigentes de 48 cantones, ¿verdad? Quienes pusieron el cuerpo, pusieron su vida allí en defensa de la democracia. Sin embargo, ya sabemos cómo fueron perseguidos y, bueno, están en la cárcel, ¿verdad?, por delitos de estas mafias coludidos con el Ministerio Público y quienes los que en ello participaron. Bueno, este es el texto del compañero Máximo Batiul, y que nos aclara bastante bien, bueno, este panorama que tenemos hoy en Guatemala, y que nos dice, cuidado de confiarse, hay muchísimo, mucho, mucho todavía que nos falta por hacer, aún en esta propia coyuntura.
1: Queremos recordar que la ciudadanía honrada, tenemos pendiente el cambio de las nuevas autoridades universitarias. Se recuerdan que la elección fraudulenta del usurpador Mazariegos sigue en suspenso, pero aún estamos a medio camino para que nuestra universidad pública lleguen autoridades electas democráticamente y puedan retomar su curso normal.
0: Bueno, hemos comentado con ustedes este buen análisis sobre la situación en nuestro país. Y después de esta canción, de esta pieza musical, vamos a seguir con otro tema que es un muy buen tema y que se trata de esta primera encíclica que publicó el Papa León XIV. Bueno, después de esta canción que se llama Canción del Elegido. 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

0: Pasamos a otro tema muy importante de estos días y de interés, sobre todo del pueblo católico. Veremos que por tratarse de un tema que tiene que ver no solo con los católicos, pues es de interés de católicos y no católicos.
1: Se trata de la primera encíclica que da a conocer, que publicó el Papa León XIV.
0: ¿Cuál es el tema de esta encíclica? Pues las tecnologías, la inteligencia artificial, a quien no le preocupan los rumbos que está tomando la tal inteligencia artificial.
1: Pues nos preocupa a todos y a todas, ¿verdad? Pues qué importante enterarnos que el Papa León analiza cuáles son las implicaciones para la humanidad de la inteligencia artificial. Esto, y qué esperar entonces del futuro de la humanidad en manos de los dueños de la tecnología y por tanto de la inteligencia artificial.
0: La encíclica la podemos leer y se encuentra en la página del Vaticano y en muchos otros sitios, pero hoy les vamos a leer un texto escrito por el teólogo que trabaja en el Vaticano y que nos hace el favor de contarnos lo relacionado a la encíclica Magnifica Humanitas, el Vaticano y el Algoritmo.
1: Así se llama la encíclica Magnifica Humanitas, el Vaticano y el Algoritmo. Entonces, empecemos a la lectura de este texto que les decimos sobre la mencionada encíclica. No es la encíclica en sí, pero sí es colocarla allí en el marco y explicarnos muchos otros conceptos para que sea pues más clara la lectura como tal de la encíclica que acaba de publicar el Papa León. Leamos entonces, como ya decíamos, se llama Magnifica Humanitas, que en español sería Magnífica Humanidad, el Vaticano y el Algoritmo, una encíclica y una comisión, la doble estrategia de León XIV respecto a la inteligencia artificial. Este artículo es de Antonio Espadaro. ¿Quién es Antonio Espadaro? Bueno, pues es un sacerdote jesuita y él ha publicado este texto en el periódico digital llamado Religión Digital en este mes de mayo de 2026.
0: Antonio Espadaro, Menecina, 1966, se licenció en filosofía por la Universidad de Mesina en 1988 y se doctoró en teología por la Pontificia Universidad Gregoriana en el 2000, donde impartió clases en la Facultad de Teología y en el Centro Interdisciplinario de Comunicación Social. Ha participado como miembro de la lista papal en el Sínodo de los Obispos desde el 2014 y ha formado parte del séquito papal en los viajes apostólicos del Papa Francisco desde el año 2016. Fue editor de la revista La Célvita Católica desde 2011 hasta septiembre del 2023. Desde enero de 2024 ejerce como subsecretario de Dicasterio para la Cultura y la Educación y como mano derecha del prefecto del portugués José Tolentino.
1: Bueno, hemos leído esta amplia trayectoria del autor de este texto. No es, un sacerdote de una parroquia por allá, no. Es alguien muy vinculado y ha trabajado en puestos importantes en el Vaticano. Bueno, es para que veamos, bueno, sí, es de alguien muy conocedor de este ambiente del Vaticano y, por supuesto, de los del trabajo del Papa Francisco y del actual Papa. Bueno, el 15 de mayo del 2026, el Papa León XIV firmó su primera encíclica. Al día siguiente creó una nueva comisión interdepartamental, dice, de los departamentos del Vaticano. Ambos actos abordan el mismo tema, la inteligencia artificial. En conjunto, estas dos medidas constituyen la respuesta institucional más significativa dada a la inteligencia artificial por parte de una importante organización religiosa mundial y quizá la señal más clara hasta la fecha de que el Vaticano pretende ir más allá de emitir advertencias sensatas al margen del debate. La inteligencia artificial ya no es meramente objeto de reflexión ética, ¿verdad? Como hemos venido sabiendo. Dice, es una realidad que impregna la vida misma de la Iglesia, ¿verdad? Impregna la comunicación y las instituciones educativas, los procesos doctrinales y la diplomacia, o sea, donde no se mete la inteligencia artificial. Pretender lo contrario sería una forma de negación, decir, ah, no pasa nada, esto es el Vaticano, esto es la religión católica, no tenemos nada. No, miren ustedes, todas las instituciones que están siendo entonces afectadas por la inteligencia artificial.
0: La encíclica Magnífica Humanidad está dedicada a la protección de la persona humana en la era de la inteligencia artificial. La fecha tiene un claro significado simbólico. El 15 de mayo se conmemora el 135 aniversario de Renum Novarum, la gran encíclica de León XIII de 1891 sobre la condición de los trabajadores durante el apogeo de la industrialización. El paralelismo es explícito y claramente intencional, así como el primer León XIII priorizó la dignidad del trabajo sobre las convulsiones de la era fabril. El nuevo León XIII prioriza la dignidad de la persona sobre las convulsiones de la era algorítmica. Incluso el nombre del Papa, leído desde esta perspectiva, se convierte en una declaración de continuidad, la convicción de que la doctrina social católica tiene algo urgente que decir sobre el aprendizaje automático.
1: León XIV, sin embargo, no partió de cero. Y este es un punto crucial que debemos conocer. En enero de 2025, el Dicasterio para la Doctrina de la Fe y el Dicasterio para la Cultura y la Educación, son dos, ¿verdad?, dos, algo así como ministerios del Vaticano, publicaron conjuntamente Antigua et Nova, una exhaustiva nota doctrinal sobre la relación entre la inteligencia artificial y la inteligencia humana. Esto fue encargado, esta nota, encargada por el propio Papa Francisco. Estructurado en 117 párrafos, el documento en mención logró lo que las anteriores intervenciones vaticanas sobre tecnología no habían conseguido con la misma claridad. ¿Qué pasó? Trazó una clara línea filosófica entre lo que hacen las máquinas y lo que es la mente humana. Antigua, así se lee, et nova, insistió en que la inteligencia, en su sentido más amplio, implica una apertura moral y espiritual a la verdad, a la conciencia, a la responsabilidad, al alma. Ningún algoritmo, por sofisticado que sea, puede sustituir ese discernimiento humano.
0: El texto también examinó el impacto concreto de la inteligencia artificial en la educación, la salud, el trabajo, las relaciones sociales y la guerra, advirtiendo sobre los letales sistemas de armas autónomas. Invocó el principio de subsidiariedad en la gobernanza de la inteligencia artificial y argumentó que las decisiones regulatorias deberían distribuirse entre los distintos niveles de la sociedad. Si Magnífica Humanidad eleva estas cuestiones al nivel del magisterio papal, completo, como sugieren las primeras reconstrucciones. Entonces, Antica de Nova se leerá retrospectivamente como un fundamento intelectual, el documento preparatorio que hizo posible la encíclica.
1: Bueno, entonces nos está contando el autor, ¿verdad?, cómo esta nota encargada ya a partir de la preocupación que tenía el Papa Francisco sobre el impacto o el transcurso de esta inteligencia artificial, cómo aclaró muchas cosas. Y esto fue base, también base muy importante para la actual encíclica que estamos mencionando, que salió hace unos días ya publicada. Entonces sigue el texto diciéndonos, el rescriptum ex audientia, bueno, esto es lenguaje latino, tampoco nos tenemos que preocupar mucho si no se entiende, pero bueno, se refiere a documentos. Promulgado un día después de la firma de la encíclica, establece una comisión sobre inteligencia artificial, ¿sí?, a nivel del Vaticano y de altas autoridades, que reúne a 7 instituciones vaticanas bajo una coordinación rotativa anual, comenzando con el Dicasterio para el Servicio del Desarrollo Humano Integral, presidido por el cardenal Michael Cerny. La comisión también incluye el Dicasterio para la Doctrina de la Fe. Incluye también el Dicasterio para la Cultura y la Educación. Y también incluye el Dicasterio para la Comunicación. Incluye la Academia Pontificia para la Vida y las 2 Academias Pontificias de Ciencias y Ciencias Sociales. La composición misma es un mapa. Muestra cómo el Vaticano entiende el tema hoy. La inteligencia artificial afecta la fe. Fíjense ustedes, ¿verdad? Lo están viendo lo más profundo que hoy día se puede ver, ¿verdad? Estas afectaciones a partir de lo que se denomina inteligencia artificial. Dice, la inteligencia artificial afecta la fe, o sea, la fe de las personas, la fe, que no es, bueno, es... Hablamos de la fe, ¿verdad? Y también afecta la razón, afecta la educación y la información, la ciencia y la conciencia. No puede limitarse entonces a una sola esfera. Reunir a entidades tan diversas en una misma mesa significa el reconocimiento de que ninguna entidad por sí sola es suficiente para abarcar la dimensión completa del fenómeno, y que la Iglesia, si quiere ser seria, debe pensar más allá de sus propios límites institucionales. Bueno, tan importante es la inteligencia artificial y todas sus implicaciones que está teniendo, ¿verdad?, que ya está teniendo, que en esta comisión que se constituyó están, bueno, como que los ministerios más importantes del Vaticano, ¿verdad?, llamados dicasterios: Dicasterio para el Desarrollo Humano, Dicasterio de Educación, Dicasterio para la Doctrina de la Fe, Dicasterio de la Cultura, Dicasterio de la Comunicación, Academia Pontificia para la Vida y las otras Academias Pontificias de Ciencias y Ciencias Sociales. Miren ustedes, porque es grueso, ¿verdad?, es importantísimo. Y dice todavía el autor que la Iglesia, si quiere ser seria, o sea, si quiere entrar de verdad, debe pensar más allá de sus propios límites institucionales, ¿verdad? Como que más allá de lo que se constituye como la Iglesia Católica.
0: La arquitectura institucional puede aparecer algo distante. Sin embargo, vale la pena examinar con más detenimiento el proyecto de la Comisión, ya que refleja un modelo de gobierno vaticano verdaderamente novedoso, un modelo que debe mucho a la reforma de la curia iniciada por el Papa Francisco, con predicar el Evangelio y su llamado a la colaboración entre los distintos dicasterios. El liderazgo rotatorio es particularmente llamativo. Cada año, una institución diferente designada por el Papa, asume el rol de coordinación. No se trata de una pirámide, sino más bien de una red. La estructura organizativa refleja la tecnología que debe abordar.
1: Aún más significativo es el lenguaje del mandato encomendado a la Comisión, que habla de diálogo, habla de comunión y habla de participación. El vocabulario de la sinodalidad, ¿verdad?, que tanto hemos aprendido a partir del papado de Francisco. El Vaticano propone abordar la cuestión tecnológica con el mismo método empleado para la eclesiología o para la eclesiológica, mediante un proceso compartido de discernimiento, disculpas. Si esta aspiración resistirá el impacto de la práctica burocrática concreta, es, por supuesto, otra cuestión, pero la intención merece un análisis cuidadoso. Así nos advierte el autor de este artículo, el padre, el padre Antonio Espadaro, ¿verdad?, autor de este texto que les estamos leyendo sobre la encíclica que tiene por tema el abordaje de la inteligencia artificial, sus efectos, los efectos, que las implicaciones que tiene eso en la vida humana, las que se ven en este momento y las que se pueden avizorar en el futuro. Bueno, nos falta un poquito más de texto. Pensamos que todavía podemos escuchar algo de música y después ya solo terminamos de leer este interesante texto sobre la encíclica que acaba de publicar el Papa León XIV abordando el tema de la inteligencia artificial.
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0: la presentación pública de la encíclica, de la que estamos hablando hoy, la encíclica que aborda la inteligencia artificial y sus implicaciones, fue programada para el 25 de mayo en el Salón del Sínodo. También eso conlleva un mensaje. El panel de oradores fue cuidadosamente seleccionado. Los cardenales Víctor Manuel Fernández, Michael Cerny, representan respectivamente los polos doctrinal y social de la reflexión católica. Junto a ellos, tres figuras señalan una apertura deliberada. Ana Rowlands, teóloga política de Durham, aporta la tradición británica del pensamiento social católico y un fuerte compromiso con los temas migratorios. También estaba Leocadie Shushombo, teóloga congoleña de la Escuela Jesuita de Teología de la Universidad de Santa Clara en California. Presenta la voz del sur global, ella, un recordatorio de que el impacto de la inteligencia artificial recaerá con mayor fuerza sobre quienes tienen menos poder para moldearla. Y finalmente también participó Christopher Olah.
1: Christopher es cofundador de Anthropic, una empresa estadounidense de inteligencia artificial, y dirige investigaciones sobre interpretabilidad, el esfuerzo por hacer transparentes y comprensibles los procesos internos de toma de decisiones de los sistemas de inteligencia artificial. Su presencia en el Salón del Sínodo es el detalle más revelador de todo el evento.
0: El Vaticano no se limita a dialogar sobre tecnología con teólogos. Invita a la mesa de negociaciones a alguien que desarrolla estos sistemas y, más concretamente, a alguien que trabaja para hacerlos comprensibles. El hecho de que las conclusiones se confiaran al cardenal secretario de Estado Pietro Parolin y al propio Papa subraya la importancia institucional de la ocasión.
1: Todo esto no surgió de la nada. La Santa Sede llevaba años preparándose para este momento. Sin embargo, hasta entonces faltaban dos cosas: un mecanismo interno capaz de coordinar el pensamiento vaticano y una declaración solemne del magisterio Magnifica Humanidad y la nueva comisión, que cubren ambas carencias simultáneamente.
0: El significado más profundo, sin embargo, es teológico. Al publicar una encíclica sobre la inteligencia artificial, León XIV formuló una tesis sobre la amplitud de la preocupación de la Iglesia. La tecnología no es un asunto secular del que la fe pueda retirarse sin consecuencias. Es uno de los ámbitos en los que se decide qué significa ser humano. Cada día de forma concreta, a menudo sin un debate genuino. El Rescriptum habla de efectos potenciales sobre la persona humana y sobre la humanidad en su conjunto. No se trata de una fórmula circunstancial. Es el reconocimiento de que la inteligencia artificial plantea interrogantes sobre la conciencia, sobre la libertad, sobre las relaciones y sobre la creatividad. Todo lo que la tradición cristiana abarca bajo el concepto de Imago Dei. Y el título de la encíclica Magnifica Humanitas, Magnifica Humanidad, sugiere que la respuesta de la Iglesia será de afirmación, no de temor, no de tecnofobia, sino de un compromiso con la exaltación de lo propiamente humano.
1: Todo esto parece prometedor, incluso sugerente, pero la verdadera prueba, como siempre, será la implantación. ¿Profundizará realmente la comisión en la esencia de los algoritmos, los datos y los modelos o se quedará en el plano de los principios, podrá incluir voces ajenas al Vaticano de la industria.

0: destinado a producir documentos sobre otros documentos.
1: La presencia de un investigador como OLAG en el sínodo, en este sentido, es a la vez un antídoto y una promesa. Indica que el Vaticano comprende que no se puede hablar seriamente de inteligencia artificial sin analizar su funcionamiento real. Las formas específicas en que los grandes modelos lingüísticos procesan la información, las decisiones implícitas en los datos de entrenamiento, la opacidad de los sistemas que influyen cada vez más en la contratación, en los diagnósticos médicos y en las sentencias penales. La doctrina social católica siempre ha sido más sólida cuando ha pasado de los principios generales a las realidades concretas. Rerum Novarum funcionó porque León XIII estuvo dispuesto a debatir sobre salarios y jornadas laborales allá en el siglo XIX, ¿verdad? Y no solo sobre la dignidad humana en abstracto. Antiqua et Nova funcionó porque abordó las armas autónomas, letales, y la vigilancia algorítmica, y no solo los desafíos tecnológicos. Magnífica humanidad debe demostrar la misma voluntad. Una encíclica y una comisión en 24 horas. En el sobrio léxico de la Curia Romana, esto es verdaderamente inédito, nunca se había dado. Y lo nuevo siempre trae consigo la posibilidad de la sorpresa. Esa sorpresa que la Iglesia, en sus mejores momentos, nunca ha temido acoger. Algo se está gestando en Roma y aún no ha tomado una forma definitiva. Quizá ahí reside precisamente la clave. La pregunta más interesante no es si León XIV ya ha hecho lo suficiente, sino qué puede hacer posible esta apertura dentro y fuera de la Iglesia. Esta sería la gran pregunta que aquí se plantea, dice. ¿Qué puede hacer posible esta apertura dentro, tanto dentro de la Iglesia como fuera de ella? Bueno, con esta pregunta y dejamos y terminamos la lectura de este muy explicativo, muy aclaratorio texto de Antonio, Antonio el sacerdote, vamos a buscar aquí, Antonio Espadaro, quien lo escribió. Ya sabemos que él es licenciado en filosofía, doctorado en teología y un trabajador de años del Vaticano. Así que es alguien muy conocedor y es una gran buena sorpresa que el Vaticano y que León XIV se haya interesado en esto, que tenemos tantas preocupaciones en relación a la inteligencia artificial y los estragos que ya vemos está haciendo sobre la vida cotidiana de muchas personas y de todos y todas. Bueno, ahí terminamos y entonces les saludamos y esperamos contar con sus reflexiones en el futuro.
2: Muy buena tarde.
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0: Muy buenas tardes, amigas y amigos oyentes de Radio Chortí FM Tierra 95.9. Es un gusto saludarles en esta tarde. Llegamos nuevamente con el programa radial de la campaña Con los pies en la tierra del proyecto Agua y Suelo para la Agricultura ASA. 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En esta conducción estará con ustedes Isael Ramos y su amiga Yesenia Amador. ¿Cómo se siente, Isael?
1: Pues gracias a Dios aquí, feliz, contento. Un gusto poder compartir con usted de este programa de radio Con los pies en la tierra. Un gusto también saludar a todos nuestros amigos oyentes que ya están conectados, pendientes de este programa, esperando también pues el contenido que hoy estaremos compartiendo. Estamos a 28 de mayo y seguimos muy preocupados por la inestabilidad del tiempo. Hasta los pronósticos pues nos han dejado con incertidumbre porque no logran acertar a las condiciones climáticas. Esto ha generado escasez de trabajo y también escasez de recursos, dando un clima de inseguridad, Yesenia.
0: Así es, Isael. Una de las preocupaciones más grandes es que algunos agricultores ya sembraron sus semillas, nacieron en partes y en otras se secaron. Eso significa que los productores tienen que invertir nuevamente para comprar sus semillas y volver a sembrar.
1: Bueno, exactamente, y por eso el día de hoy pues estaremos abordando la cobertura permanente del suelo. Esto para pues ver qué técnicas, qué estrategias podemos utilizar ante esta inestabilidad de lluvia que existe. ¿Y qué pasaría con una parcela cuando el suelo permanece descubierto después de la cosecha? Esta es una interrogante que vamos a estar respondiendo en el transcurso de este programa. Muchas veces después de levantar el cultivo, el rastrojo se retira, se quema o se utiliza completamente para alimentar animales. Sin embargo, cada vez más productores y productoras han ido observando que dejar el suelo sin protección también trae consecuencias. La tierra pierde humedad más rápido, se erosiona con la lluvia y poco a poco va disminuyendo su fertilidad.
0: Por eso, dentro del enfoque ASA, la cobertura del suelo se considera una práctica fundamental para proteger y fortalecer la parcela. Mantener rastrojo, hojas o biomasa sobre el terreno ayuda a conservar lo que es la humedad, mejorar la infiltración del agua y favorecer la vida del suelo.
1: Sí, exacto. Y al mismo tiempo, en muchas familias también existe la necesidad de utilizar parte de esos residuos para alimentar animales. Es ahí donde el manejo equilibrado del rastrojo se vuelve importante, buscando que el suelo siga protegido sin afectar otras actividades de la parcela.
0: Y de eso precisamente hablaremos hoy, de cómo la cobertura del suelo puede ayudar a conservar la fertilidad, reducir riesgos y fortalecer la producción a largo plazo.
1: Sí, por eso queremos que usted participe con nosotros en este programa, será muy valioso. Escríbanos a nuestro WhatsApp, el 5614-2906, repetimos el número, 5614-2906, o también nos puede llamar a través del 7946-5169, ahí con gusto estaremos atendiéndole sus llamadas para que nos pueda pues contar sus experiencias y enviar sus comentarios. Y el día de hoy, como en cada programa, estaremos sorteando una canasta con víveres con todos los participantes.
0: Bueno, como ya dijo Isael, ¿verdad? Si usted quiere ser ganador o ganadora de una canasta con víveres, participe a nuestro WhatsApp 5614-2906 o llámenos al 7946-5169. En este tercer programa nos acompaña Aideli Pérez. Ella es de la comunidad de Rodeo Camotán y es promotora de ASA Juventud, a quien le damos la más cordial bienvenida.
2: Muy buenas tardes, les saluda Yelidia Claire Rodeo.
1: Muy bien, bienvenida, mucho gusto compartir con personas de acá del área. Creo que Rodeo es una de las comunidades que se ha destacado por producir bastante maíz y frijol, no solo para el consumo de la población que vive ahí, sino también para la venta. También nos acompaña el ingeniero Víctor Rivas, él es originario de Zacapa, técnico de mercados del proyecto Caminos a la Resiliencia que ejecuta Caritas Zacapa. Le damos la más cordial bienvenida.
3: Muchas gracias,
1: Sí, le damos la más cordial bienvenida al ingeniero. No sé si nos escucha por ahí, don Víctor.

Bueno, estamos ahí con don Víctor, ya está en la línea telefónica, ¿nos escucha? Bueno, estamos teniendo un poquito de problemas técnicos ahí, pero esperamos tenerlo más adelante para contarnos toda la experiencia relacionada al tema que hoy estamos abordando. Vamos a escuchar una historia relacionada al tema que estamos abordando en esta tarde.

0: Feliz día, amigos y amigas de Radio Chortí FM Tierra, Ocotán, Chiquimula, Guatemala. Les cuento algo. Hoy, muy temprano, visité la finca de Doña Elena en la comunidad de Ojo de Agua Escondida, Ocotán. Comí los mejores tamalitos de la región Chortí. Imaginen un tamalito acompañado de un delicioso café. Nada hay mejor. De verdad, fueron los mejores tamalitos que he probado. Claro, después de los que hacía mi abuela, que eran incomparables. ¡Una delicia! Entonces no podía quedarme de brazos cruzados. Tenía que averiguar el secreto de esos tamalitos. Y yo sé que ustedes, mis queridos y queridas oyentes, les interesa también saber todo. Entonces, sí, yo personalmente le hice una entrevista a Doña Elena. Esta fue una conversación en la misma parcela. Escúchenla. Buenos días, Doña Elena. Buenos días a ustedes, querido público oyente. Este es un reportaje especial desde la finca de Doña Elena. En este momento son las 6 de la mañana. Hace pocos minutos, Doña Elena me ha compartido un delicioso café y unos increíbles tamalitos con los mismos elotes de su finca. Estamos aquí para preguntarle su secreto. Saludamos a la productora estrella de la mañana.
1: Buenos días, don Mario. Mire que me da pena salir a la radio. Me llamo Elena y estoy encantada de conversar con su audiencia y también con las personas que se dedican a la producción agrícola y también con toda la gente oyente del programa Con los Pies en la Tierra.
0: Doña Elena, por favor, cuéntanos, ¿cuál es el secreto de su finca para producir los mejores elotes, que son el verdadero secreto para cocinar esos tamalitos maravillosos?
1: La verdad, y pensándolo bien, no hay un solo secreto. Es una serie de prácticas y experiencias. Hace años yo perdí todo mi maíz. Y la respuesta y la solución fue trabajar con los principios de la agricultura de conservación, que es como un escudo protector que evita las pérdidas totales.
0: Yo sé que eso es siempre una gran preocupación de los productores, ¿verdad? Cuénteme, ¿cómo fue su experiencia?
1: Ay, le cuento. Desde que perdí toda la cosecha, decidí aprender más. Yo me sentía muy segura de hacer las cosas como siempre, porque intentar algo nuevo es un riesgo, pero no intentarlo también es un riesgo. Entonces, comencé a aplicar la cobertura permanente de suelos.
0: Ajá. El secreto de los mejores elotes de Doña Elena había sido el trabajo de la cobertura permanente de suelos. Cuénteme, Doña Elena, ¿cuáles son los beneficios?
1: La cobertura del suelo hace una finca más saludable y más productiva. Mejora los problemas de erosión, promueve el reciclaje de nutrientes, mantiene estable la temperatura del suelo, retiene la humedad y agua en el suelo, aumenta el agua verde disponible y protege los microorganismos útiles para las plantas. No hay dónde perderse. Cobertura permanente es mejora permanente.
0: Ajá. Muchas gracias, Doña Elena. Pronto lo visitaremos para que nos cuente otros secretos. Hasta pronto. Hoy vamos a conocer en qué consiste y cómo se realiza la cobertura de suelo. No se vayan.
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0: Seguimos con la presentación del programa Con los Pies en la Tierra. Hoy sí ya tenemos al ingeniero Víctor Rivas, originario de Zacapa. Bienvenido, ingeniero.
1: Muchas gracias, gracias por la oportunidad que me dieron de estar aportando un poquito de los conocimientos.
0: Muy bien, bienvenido. Entonces, un gusto compartir con usted en este programa. Vamos a escuchar algunos mensajes y al regresar estaremos pues platicando cómo la cobertura nos ayuda a proteger el suelo del impacto de la lluvia y del sol, y también nos ayuda a conservar la humedad y reducir la pérdida del suelo por erosión. Así que no cambie de sintonía.

0: Bueno, estamos de regreso con el programa Con los pies en la tierra, con el tema cobertura permanente. Recuerde que para entrar al sorteo de la canasta con víveres, debe respondernos la siguiente pregunta. ¿Dejar rastrojo o cobertura sobre el suelo después de la cosecha puede ayudar a conservar la humedad y reducir la erosión en la parcela? Por si no la escucharon bien, la vuelvo a repetir. La pregunta de la trivia de hoy es: ¿dejar rastrojo o cobertura sobre el suelo después de la cosecha puede ayudar a conservar la humedad y reducir la erosión en la parcela? Puede enviarnos su respuesta al WhatsApp 5614-2906 o llamarnos al 7946-5169. Vamos a compartirles el mensaje de doña Paulina Aldana. Ella es ganadora del programa anterior.
1: En primer lugar, me siento agradecido con Dios, y en segundo lugar, agradecido con este programa que continúan pasando en la radio. También me siento muy motivada en seguir escuchando estos hermosos programas, que es de mucha importancia, que nos han ayudado mucho. Las experiencias que yo he tenido es sobre las buenas prácticas, es tener cobertura de suelo, no quemar la basura o rastrojos, como aún siempre decimos. También cuando apodamos los árboles, también no hay que quemar la basura, sino es picarla bien y dejarlo regada sobre la tierra, ya que la tierra pues necesita también de ese alimento, que es un alimento pues natural, ¿verdad? Poniendo un ejemplo, como nosotros necesitamos cubrirnos de una ropa, también nuestra madre tierra necesita también ese cubrimiento, y ese cubrimiento pues es la basura o rastrojo que queda regado sobre la tierra. También ayuda a tener esa humedad, también que no quede pobre esa tierra, ¿verdad? Porque si nosotros quemamos la basura, pues nuestros suelos quedan pobres, y también ya esa cosecha, esos cultivos ya no nos dan como nosotros lo esperamos, porque a veces nosotros mismos empobrecemos nuestros suelos. Entonces la madre tierra también necesita que nosotros dejemos ese rastrojo, esa basura regada, no quemar la basura, ¿verdad? Entonces eso nos ayuda a tener la humedad, y también a que cuando el tiempo de invierno pues no haga erupciones directamente a la tierra, sino que tenga esa protección, a que esos suelos no se relaven, no queden empobrecidos. Pero si nosotros quemamos la basura, pues el agua pega directamente a nuestros suelos, y también nuestros suelos se van quedando deteriorados. También en el tiempo de canícula, como aún lo tenemos, también hace de que nuestros suelos se sequen rápido. Cuando cae un poquito de lluvia, pues esa lluvia pues se seca rápido, porque no tiene esa protección sobre la tierra.
2: Agradecemos a doña Paulina Aldana de Ojo de Agua Escondida, ganadora del programa anterior, por compartirnos toda esa experiencia relacionada a las buenas prácticas agrícolas y principalmente al tema que estamos abordando hoy, la cobertura del suelo. Para conocer más a fondo sobre este tema, vamos a conversar con el ingeniero Víctor Rivas. Y para empezar, cuéntanos, ingeniero, ¿qué es la cobertura del suelo y por qué es un principio fundamental dentro de la agricultura de conservación?
3: Sí, claro, con gusto. Para comenzar, podemos decir que la cobertura del suelo es una práctica de conservación bien aceptada y es parte fundamental del programa de agua y suelo para la agricultura. Esta consiste en que se mantenga una cobertura permanente sobre nuestro suelo, ya sea vegetal, con restos de nuestro cultivo anterior, el rastrojo, o con alguna cobertura viva, como alguna leguminosa, alguna planta verde, que lo único que nosotros necesitamos es que el suelo siempre esté protegido del sol, de la intemperie, de la lluvia, para almacenar prácticamente en nuestro suelo todos los beneficios que vamos a tener para que los aproveche nuestra planta, ¿verdad? Entonces, el principio fundamental, pues prácticamente, es que nuestro suelo nunca se deteriore, que año con año, en vez de irlo deteriorando, con una cobertura permanente, nosotros podemos hacer de que nuestro suelo se vaya recuperando y nuestras cosechas cada vez sean mejores.
2: Bueno, qué interesante ir conociendo pues que la cobertura no solo es el rastrojo, sino que hay cobertura vegetal y esa es viva, ¿verdad? ¿Qué ocurre cuando una parcela, en la parcela se deja descubierto el suelo, especialmente en términos de humedad y fertilidad? ¿Qué pasa ahí?
3: Bueno, esta pregunta sí es bien interesante y bien importante, porque un suelo descubierto prácticamente podemos decir que es un suelo desprotegido. Cuando nosotros tenemos nuestro suelo descubierto, podemos darnos cuenta que nuestro suelo va a estar directamente afectado por el sol, por la temperatura, por la lluvia, y esto va a ocurrir. En términos de humedad, el suelo se va a deshidratar más rápido, va a haber mayor evaporación. Sabemos que nuestro suelo prácticamente es un reservorio de agua, microorganismos y nutrientes, que estos se pierden cuando las altas temperaturas de estos últimos tiempos cada vez son mayores. Entonces, la humedad, pues sabemos que es una parte fundamental para el desarrollo de los cultivos. Y en cuanto a la fertilidad, también podemos decir que en las últimas capas del suelo es donde se almacena toda la materia orgánica, todos los nutrientes necesarios para el desarrollo de nuestras plantas. Y en una en un momento de que esté desprotegido, viene una lluvia torrencial, esa capa tan importante se lava, se va por escorrentía, y técnicamente nuestro suelo se va perdiendo, se va deteriorando, y el banco de nutrientes y el banco que nuestras plantas necesitan para desarrollarse, pues cada vez se va quedando más perdido, ¿verdad?
2: Bueno, qué interesante. Algo que menciona el ingeniero es que el suelo queda desprotegido, vulnerable. Entonces es importante ir poniéndole atención a estos términos y sobre todo, pues sabemos que con el rastrojo ya vamos a proteger todos esos elementos esenciales que ya nos menciona el ingeniero. Bueno, pero ¿cómo ayuda también la cobertura del suelo para mejorar la infiltración del agua y reducir la erosión?
3: Bueno, pues esta pregunta también es muy interesante. Primero recordemos que la infiltración de agua depende mucho de la lluvia. Cada suelo tiene un tiempo específico para poder absorber el agua. Si nuestro suelo estuviera desprotegido, el agua que cae de la lluvia inmediatamente se desliza por la ladera y no se puede absorber. Si nosotros tuviéramos una cobertura permanente, en primer lugar, la fuerza con la que cae la gota ya no desprendería partículas de suelo y reducimos la erosión. Y segundo, el agua va a tardar más tiempo en contacto con nuestro suelo y le va a dar tiempo de infiltrarse. Entonces eso nos va a ayudar a que el agua de lluvia, en vez de que caiga y se vaya directamente a nuestras quebradas, a nuestros ríos, se pueda absorber dentro de la tierra como tal. Y esto pues prácticamente va a ser un reservorio natural de agua que nuestros mismos cultivos van a aguantar cada vez las canículas prolongadas, ¿verdad? Entonces, esta es una práctica bien importante que en este momento deberían de ponerle atención para el prospecto climático que nos espera, ¿verdad?
2: Muy bien, qué interesante pues ir conociendo todos los beneficios que nos puede traer para nuestros suelos y para nuestro cultivo la cobertura permanente. Ingeniero, usted nos mencionaba que existen cobertura vegetal y cobertura como lo menciona el rastrojo, podemos decir muerta, pero ¿qué tipos de cobertura además de esto se puede utilizar, o si nos podría poner algunos ejemplos de cómo es la manera correcta de dejarlo en nuestro suelo para poder protegerlo?
3: Sí, claro, claro, con gusto. Sí, podemos decir que existen varios tipos de cobertura. La ventaja de esta práctica es de que nosotros podemos elegir el tipo de cobertura que más se adapte a nuestra necesidad, que más se adapte a nuestro entorno, que se adapte a nuestros medios, porque tenemos la cobertura seca, que podemos decir que es el resto de las limpias, el resto de los desmalezados, el resto de algunas podas. También dentro de los rastrojos secos, pues está el tema de toda la materia que resultó de la cosecha anterior, cuando ya sacamos nuestro maíz, cuando ya sacamos nuestro frijol, en la planta, pues la podemos arrancar, la podemos dejar ahí cubriendo nuestro suelo. Esas son las más importantes en el tema de la cobertura seca. Y también tenemos otra parte que es la cobertura verde. Esta la hacemos con los famosos abonos verdes, las leguminosas, los frijoles abono, y el abono más común que como ASA nosotros promovemos, pues es el uso de la canabalia, que aparte de tener el efecto de cubrir nuestro suelo, también por ser una leguminosa nos aporta fertilizantes, nos aporta nutrientes, logra fijar elementos y el nitrógeno, que es tan indispensable para nuestros cultivos, ¿verdad?
2: Muy bien.
3: Al igual de los cultivos en franja, como nuestras barreras vivas de madre cacao, que las podas pues nos van a servir para dejar esa parte cubriendo nuestro suelo, ¿verdad? Entonces, de una u otra manera nosotros nos podemos adaptar para que la práctica que más nos convenga, la que más se adapte, sea la que nosotros podamos poner en práctica.
2: Muy bien, qué interesante pues conocer todos los beneficios que nos aporta la cobertura, ya sea seca o ya sea verde, ¿verdad? Recordemos que la verde, nos dice el ingeniero, que además aporta fertilizantes, principalmente nitrógeno, y por eso es necesario que vayamos de los conocimientos a la acción en nuestras parcelas, pues para poder recuperar el suelo.
0: Sí, Isael, muy interesante todo lo que nos comentó el ingeniero Víctor Rivas, ¿verdad? Y para seguir con el tema, vamos a conversar con Aideli Pérez para conocer su experiencia sobre el uso de la cobertura permanente. Antes de aplicar la cobertura del suelo, ¿cómo manejaba los residuos de cosecha?
1: Pues nosotros, en el manejo de los residuos, se realizaban a través de tres métodos. Tras la cosecha se utilizaban arados y la quema de basura. Se utilizaba el fuego para eliminar rápidamente los residuos que quedaban. Limpiábamos el terreno para despejar el área para la siguiente cosecha.
0: Muy bien, entonces ya Aideli nos mencionaba, ¿verdad?, que ellos usaban bastante la quema de basura. Y es cosa que nosotros podemos ver por veces en la noche, donde se ve más, ¿verdad?, cuando alumbra ahí por algunas montañas, vemos incendios, porque algunas personas todavía tienen estas prácticas, ¿verdad? ¿Qué cambios hizo en el manejo del rastrojo después de conocer esa práctica?
1: Los cambios que hicimos fue después de sacar la cosecha, dejar toda la cobertura protectora encima de la tierra para que guardara humedad. En lugar de quemar, dejábamos los tallos y las hojas de la milpa, al igual que el de frijol, con la mata. Esto reduce drásticamente la erosión del viento o la lluvia y evita el sol directo y que evapora el agua. También tomamos en cuenta el monitoreo de plagas. Al mantener residuos, el suelo retiene más humedad. En este caso, nosotros fue implementar nuevas prácticas como colocar trampas. Por ejemplo, plásticos negros para monitorear la aparición de las babosas.
0: Muy bien, entonces ya nos mencionaba Aideli los cambios que ellos hicieron, ¿verdad?, dejar cobertura, que es cosa que el ingeniero también mencionó, que es bastante importante, ¿verdad? Ya que reduce lo que es la erosión del suelo, y aparte de esto dice que tienen un monitoreo de plagas.
2: Bueno, sí, es importante conocer estos cambios que ha hecho en su parcela. Vamos a hacer una pequeña pausa y al regresar, pues vamos a conocer pues qué resultados ha obtenido o ha visto Aidelí en su parcela luego de aplicar estos cambios que ya nos comenta. Así que quédese en sintonía de la 95.9, que ya venimos con más del programa Con los Pies en la Tierra. 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

0: Bueno, ya estamos de regreso con el programa Con los Pies en la Tierra. Vamos a darle lectura a algunos mensajitos que nos han hecho llegar nuestros amigos a través del 5614-2906 y también a través de nuestra transmisión en Facebook. Recuerde que ahí nos puede visualizar, nos encuentra como Radio Chortí FM Tierra, puede interactuar con nosotros. Pues su participación es muy fundamental porque también viene a enriquecer los conocimientos de nuestros oyentes a través de este programa Con los Pies en la Tierra. Y tenemos el primer mensajito, dice: hola, buena tarde, mi nombre es Henry Torres, lo escuchamos en Calichal, Gior, me gusta el programa y también la conversación de ustedes, ahí se aprenden nuevas prácticas para el suelo y me gustaría participar. Dice, muchas gracias ahí a Henry, allá en Calichar, Kior, Camotán.
1: También un saludito para Pérez Pedrito, él nos está visualizando a través de Facebook, desde Tituque, abajo Olopa, y también manda un saludo a todos los productores del pueblo Chortí.
0: Bueno, muchas gracias ahí a los amigos en Olopa. También tenemos otro mensajito, dice: dejar el rastrojo ayuda bastante a que la cosecha se dé mejor, ayuda a que tenga mejor desarrollo la planta y ayuda a que la tierra no se seque por completo. De mi parte, yo dejo el rastrojo para que me ayude a mi cosecha, para que mi cosecha se dé mejor, dice Mari Gutiérrez de Larada Bajo, Jocotán.
1: Un saludito para Audelia Méndez, ella nos visualiza en Lajas Oquén.
0: Bueno, también saludamos a don Concepción Suchite, nos escribe desde Ojo de Agua. Sí, dice, la cobertura permanente es muy importante. Y por ahí doña Paulina nos comparte un audio de su parcela y podemos apreciar la cantidad de chipilín que produce en su parcela. Y también podemos observar el camote, que me imagino que ha de ser también como una cobertura verde. Hay que preguntarle al ingeniero sobre si es una cobertura verde o no. Bueno, y también tenemos un mensajito, bueno, un audio por ahí. Tal vez Salvador nos hace el favor de reproducirlo. Nuestro compañero Salvador.

0: video de mi parcela, cómo es para tener nuestras parcelas con esa cobertura permanente. Cuando sembramos milpa, pues hay que dejar la basura de milpa. Cuando sembramos frijol, igual hay que dejar la basura de frijol para tener una cobertura permanente. Y yo pues les animo a las demás personas que nos escuchan a través de esta radio que pongamos muy en práctica este programa que nos ha ayudado mucho, a mí sí me ha ayudado mucho a tener esa cobertura permanente.
1: Bueno, ahí está el audio de doña Paulina. Gracias siempre por participar a través de sus mensajes que pues motivan a otros productores a que vayan poniendo en práctica estos conocimientos. Vamos a seguir conversando acá sobre cobertura permanente con el ingeniero Víctor. Ingeniero, en la práctica, ¿cuánto de rastrojo se debe dejar en la parcela para proteger adecuadamente el suelo? Sabemos que algunas personas pues tienen animalitos y lo utilizan para pues alimentarlos y a veces pues utilizamos el 100% y dejamos desprotegido el suelo.
2: Claro, claro. Esta pregunta también nos hace recordar cuando en nuestras visitas a campo muchas de las personas nos la hacen a diario. ¿Cuánto rastrojo debe dejarse? Realmente debemos dejar el mayor rastrojo que nosotros podamos o nuestro sistema productivo nos permita. La intención es bloquear la radiación solar, bloquear la temperatura, lograr que la intemperie jamás tenga contacto con nuestras partículas de suelo. Pero aquí llegamos a un debate, porque puede decir, pero yo no puedo dejar la cobertura porque tengo animalitos, les tengo que dar alimentación, podemos entrar a pastorear el ganado, por ejemplo, ¿verdad? Pero lo importante es saber nosotros qué es lo que queremos y podemos hacer las dos partes al mismo tiempo. Decía que cómo podíamos hacer si teníamos animales. Recordábamos que existían varios tipos de rastrojos. Podemos dejar el resto de las coberturas de nuestro cultivo y eso se lo podemos dar como forraje a nuestros animales. Y luego nosotros podemos optar por la parte de una cobertura viva, como el tema de la canabalia, y que la canabalia cumpla esa función de cubrir nuestro suelo. Anteriormente comentaba el tema del camote, que es muy curioso. El crecimiento del camote también es rastrero y nos cumple esa parte de cobertura. Y vamos a tener una cobertura viva, ¿verdad? Entonces eso es muy importante. Y esa es la pregunta que muchas veces nos han hecho en campo, nos han hecho muchas personas. Y es la respuesta que nosotros les podemos dar. Podemos balancear, podemos tener nuestro rastrojo seco, el resto de la milpa, para darle como alimentación a nuestros animales. Y ver qué otra cosa nosotros podemos hacer para que nuestro suelo se mantenga.
1: Muy bien, qué interesante pues ir conociendo de que el camote, además de ser una cobertura que protege el suelo, también nos da alimento. ¿Existen otros tipos de cobertura verde como el camote, ingeniero?
2: Sí, claro. Podemos recordar el tiempo de nuestros abuelitos que decía prácticamente, ha sido nuestra inspiración. Decimos nosotros que nuestros abuelitos no se equivocaban con los conocimientos ancestrales. Recordamos el famoso sistema milpa, el asocio que existía y que aún en muchas comunidades todavía se realiza, el asocio entre maíz, frijol y ayote. Este es el conjunto ideal que nosotros podemos tener, porque prácticamente el maíz nos va a dar nuestro grano. El frijol va a utilizar la planta del maíz para enredarse y producir su carga. Y el ayote nos va a hacer la función de cobertura. Sabemos cómo la planta de ayote crece de forma rastrera y también nos va a dar fruta, ¿verdad? Entonces, la combinación de los tres elementos es un ejemplo, pero muy, muy, muy importante de cómo nosotros podemos hacer este tipo de cobertura. Y al final tenemos una diversificación en nuestra parcela porque obtenemos tres cultivos diferentes.
1: Muy bien, qué interesante. El ingeniero menciona algo fundamental, los conocimientos ancestrales. Pues en muchas ocasiones pues ya, o en muchas comunidades ya se han venido perdiendo, únicamente pues le apuestan a un solo cultivo y pues se han perdido estas prácticas que nuestros abuelos hacían antes. Y por eso es importante abordar estos temas en la radio para ir recuperando esos conocimientos para que luego los llevemos a la práctica. Ingeniero, ¿qué estrategias permiten mantener ese equilibrio entre el suelo y animales? Por ejemplo, el uso de abonos verdes, árboles o reincorporación de estiércol.
2: Una de las estrategias importantes, como podríamos mencionar, es que todo en el mundo tiene que estar en un equilibrio. Recordamos que todo puede ser un ciclo y todos podemos cerrar un ciclo productivo que sea beneficioso entre sí. Por ejemplo, hablábamos hace unos minutos sobre que el forraje podemos dárselo como alimento a nuestro ganado. Luego, el estiércol de nuestro ganado se lo podemos incorporar de nuevo al suelo. Luego, pues también existen plantas forestales que nosotros podemos tener y que sus brotes también nos sirven como para forraje. Por ejemplo, volvemos a abordar el tema de madre cacao, que los brotes tiernos se los podemos dar a los animales, nos cumplen la función de barreras vivas, de cobertura, y hacemos de que todo nuestro sistema sea un conjunto y un equilibrio, donde todos aportan a todos, ¿verdad? La parcela a los animales y los animales a la parcela. Este puede ser un ejemplo o una estrategia bien, bien aplicable y que al final pues nuestra parcela nos lo va a recompensar, ¿verdad?
1: Sí, exacto. Muy bien, qué interesante. Pues me imagino que en muchas comunidades pues han de hacer todavía esta reincorporación de estiércol. Yo recuerdo que mis abuelos hacían esa reincorporación, siempre pues guardaban el estiércol del ganado a un lado y luego en la temporada de cosecha pues la integraban a la parcela. ¿Y cómo influye la cobertura del suelo en la actividad biológica como microorganismos y lombrices, y qué impacto tiene esto en la producción, ingeniero?
2: Bueno, pues esta pregunta sí está muy interesante, porque el tema de la actividad biológica es algo que nosotros no lo vemos, y el hecho de que no lo podamos ver no es descartar que no exista. Al contrario, si nosotros somos más observadores y podemos ver que el suelo como tal también es un ecosistema para los microorganismos, nosotros deberíamos de protegernos. ¿Por qué? Porque los microorganismos, pues están los hongos descomponedores, las lombrices. ¿Y qué impacto tiene eso? Recordemos que las lombrices se alimentan de materia orgánica y mientras ellas viven, pues hacen galerías, hacen cavernas o hacen cuevitas, como nosotros podemos decir. ¿Qué nos ayuda? En aerar el suelo, evitar la compactación, y por esas galerías pues aceleramos que el agua se pueda absorber, el agua de lluvia. Entonces, ¿qué pasa si no tenemos cobertura? La tierra se calienta, el sol pega directo y se nos mueren las lombrices. ¿Y quién va a ayudar a descomponer y a descompactar el suelo? Pues lo tendríamos, ¿verdad? Y de la misma manera, los microorganismos, mientras descomponen la materia orgánica, ellos están fabricando o descomponiendo a nivel molecular todos los elementos o los nutrientes que la planta necesita. Podemos hablar de que hay muchos nutrientes que están en su forma cruda. Por dar un ejemplo, como una papa. Nosotros comemos papa, pero no la podemos comer cruda, hay que procesarla, hay que cocerla. En este caso, dando el ejemplo, pues hay muchos elementos que no son aptos para la planta así, y los microorganismos son los que hacen su proceso metabólico y hacen que esos nutrientes puedan ser absorbidos por la planta. Entonces, si nosotros no tenemos cobertura y la actividad biológica del suelo se elimina, pues a la larga vamos a ver los suelos muertos, que aunque nosotros sembramos el mejor maíz, le pongamos el mejor fertilizante, le demos el mejor cuidado, si el suelo, que es nuestro banco, no está en sus mejores condiciones, de nada serviría y nuestro gasto y nuestra inversión quedaría perdida, ¿verdad?
1: Muy bien. Bueno, ya hemos escuchado al ingeniero. El suelo también tiene vida y a veces decimos, esos animalitos puede ser lo que estén dañando mi planta, ¿verdad? Pero es por el desconocimiento que nosotros tenemos al momento, pues, de verlos en el suelo. Entre más animalitos tengamos en nuestra parcela, pues vamos a tener un suelo bastante fértil y que de seguro pues nos va a ayudar a tener buena producción.
3: Sí, es interesante. Es interesante ver cómo...
1: Sí, el ingeniero tal vez nos iba a comentar algo por ahí.
2: No, perdón, sí quería agregar algo. De que cuando estamos hablando del tema de los microorganismos y venimos nosotros y quemamos el astrojo, las famosas rosas que se hacen, prácticamente estamos quemando todo lo que existe en nuestro suelo, ¿verdad? Entonces, eso también tiene que ver mucho con esta pregunta y sí me gustaría que la gente también escuchara esa parte, ¿verdad? Que esa parte de la actividad biológica, si nosotros realizamos una quema, estamos matando la base de nuestro suelo.
1: Muy bien.
3: Muy bien, entonces es interesante ver cómo influye la cobertura del suelo, ¿verdad? En lo que es la tierra, así como nosotros necesitamos unas condiciones para vivir, también los ecosistemas que viven en la tierra, ¿verdad? Y como ya decía el ingeniero, con las rosas, las quemas de las rosas que hacen, están matando esas condiciones que necesita el suelo. Seguimos con Aideli Pérez. ¿Qué cambios ha visto en su suelo, especialmente en humedad, fertilidad o comportamiento del cultivo?
4: Bueno, se ha incrementado la vulnerabilidad a sequías prolongadas y a lluvias intensas a cortos periodos. Los suelos han perdido materia orgánica, lo que reduce su capacidad para actuar como esponja, provocando escorrentía rápida y erosión. En lo que es la fertilidad, el cultivo continuo sin rotaciones y la falta de reposición de materia orgánica ha empobrecido la tierra. Existe una pérdida acelerada de carbono orgánico y minerales esenciales como nitrógeno, fósforo y potasio. En el comportamiento del cultivo es la falta de un desarrollo radicular profundo,

0: esto y también las mejorías al tener ya una cobertura permanente, ¿verdad? Decía que se mantienen los suelos más frescos. A partir de su experiencia, ¿qué le recomendaría a otros productores y productoras para manejar mejor el rastrojo y cuidar el suelo?
1: Pues para manejar adecuadamente el rastrojo sería proteger el suelo. La recomendación principal sería dejar los residuos de cosecha distribuidos uniformemente sobre la parcela en lugar de quemarlos o retirarlos. Esta capa de rastrojo actúa como escudo natural que evita la erosión, retiene la humedad y aporta materia orgánica. También sería evitar la quema de rastrojo, incorporación o cobertura de árboles y abonos verdes, rotación de cultivo que reduzca la labranza, que sería el arado, y uso de abonos orgánicos.
2: Muy bien, es interesante ir conociendo la experiencia de Aideli Pérez. Ella es una joven que forma parte del componente juventud del proyecto Agua y Suelo para la Agricultura. A mí me gustaría que me respondiera esta pregunta: ¿qué cultivos tiene en su parcela y cómo hace la preparación de la tierra para poder sembrarlo?
1: Pues lo que sembramos nosotros es maíz y frijol, y también en la preparación sería para cuando empezamos a trabajar, nosotros no quemamos la basura, sino que la carrileamos para que cuando llueva darle humedad y no se quede la tierra así desnuda, digamos, para que no le pegue el sol de una vez a la tierra.
2: Muy bien, y utiliza algunos cultivos o algunas coberturas verdes, como nos decía el ingeniero.
1: Sí, nosotros utilizamos lo que es el madre cacao.
2: Muy bien. ¿Y cómo hacen la reincorporación del madre cacao ya al suelo?
1: Digamos, cuando vamos a sembrar, eso se bota y dejamos que las ramas boten las hojas para que se vuelva rastrojo sobre la tierra.
2: Muy bien. Y en esas partes donde deja, digamos, la cobertura o las hojas del madre cacao, ¿cómo se pone el cultivo?
1: Se pone bien bonito, se crece más, porque hemos sacado pruebas, ¿no? Cuando sembramos en un lugar que no tiene cobertura, no crece la planta, no, que se seca y queda que no echa cosecha, ¿va? Entonces cuando dejamos el rastrojo, ya la plantita se viene más verde y echa el cultivo como debe de ser.
2: Muy bien.
0: Muy bien, entonces es interesante escuchar la experiencia de Aideli Pérez, ¿verdad? Cómo ellas han ido mejorando en lo que es su cosecha.
2: Bueno, vamos a seguir conversando con el ingeniero Víctor Rivas. Pues coméntenos un poco de qué manera pues esta práctica ayuda también a reducir costos, por ejemplo, en fertilizantes y control de malezas.
3: Claro, claro. Sí, es importante saber de que al principio pueda de que genere un elevado costo, pero que la larga y la misma práctica no lo recompensa. ¿En qué sentido? Puede ser de que el hecho de arrancar el rastrojo viejo, el hecho de hacer las podas de la madre cacao, como dijo aquí Aideli, pueda que eso genere un jornal extra. Pueda que sí. Pero a la larga el cultivo va a crecer mejor, podemos tolerar un poquito más la sequía y al final de la cosecha podemos notar un par de libras o posible un par de quintales extra que sin estas prácticas nosotros no las podíamos medir, ¿verdad? Y reducimos el costo en el tema de fertilizantes primero, porque recordemos que la fertilización es una adición que nosotros le hacemos a la tierra. Cada año o cada ciclo que nosotros sacamos un cultivo, el cultivo ya extrajo los nutrientes. El cultivo, en el buen chapín, ya comió la comida que el suelo le podía dar. Entonces nos toca fertilizar para compensar esa parte que el suelo perdió. Si nosotros hacemos una constante adición con el tema de la cobertura, de los rastrojos, que cuando eso se descompone se vuelve materia orgánica y a la larga se vuelve fertilizante natural, año con año la necesidad de fertilizar va a bajar. Si nosotros íbamos a usar

0: un quintal, puede que en la siguiente cosecha usemos 90 libras, puede que en la siguiente solo necesitemos 80, y así a lo largo de los años podemos reducir hasta la mitad de nuestro consumo de fertilizantes. Ahí es una parte donde la misma práctica nos compensa a lo largo de los años. Y en cuanto al control de malezas, eso sí es muy importante, porque el control de malezas también podemos decir que es uno de los gastos mayores en el tema de los jornales, en tema de las limpias, usa mucho jornal. Si nosotros tenemos una cobertura, ya sea seca o verde, sabemos que las malezas se reducen a un nivel increíble. Nos podemos ahorrar esos jornales. Y esa es la importancia de este tipo de práctica. Puede que en su momento la fertilizada cueste un poquito más, pero si hacemos números, o si hacemos un balance, podemos tardarnos un poquito más en fertilizar, pero nos ahorramos en la limpia y nos ahorramos en la cantidad de fertilizante que podemos utilizar.
1: Muy bien. Entonces, ya hemos escuchado cómo esta práctica también aporta bastante a la economía, y sobre todo, pues, a veces nos da pereza cuando hay un terreno o un cultivo con bastante maleza, ¿verdad? Entonces, también el cultivo a veces pone triste, amarillo, y pues es a veces por la falta de conocimiento de estas prácticas que nos pueden ayudar, pues, a tener un suelo bastante productivo. Cuando se mantiene el suelo cubierto de forma constante, ¿qué cambios técnicos se observa en la parcela a largo tiempo, ingeniero?
0: Uno de los cambios muy visibles que nosotros podemos detectar en una parcela, podemos tener a la par una parcela que ya lleva años, podemos ver que a lo largo de unos 4 o 5 años ya podemos ver diferencias significativas. ¿Qué es lo que sucede? Tenemos una capa que si nosotros vamos a escarbar hasta llegar a la pura tierra, como lo decimos, podemos tener una capa de 5 hasta 10 centímetros. Y encontramos húmedo. Comparado con una parcela que no maneja los astrojos o que no tiene cobertura de la forma correcta, se ve a simple vista y está seco. Cuando tenemos el cultivo, lo podemos ver exactamente a mediodía. En una parcela que lleva una cobertura constante a lo largo de los años, esa planta de maíz o frijol a mediodía está bien alegre, aunque las temperaturas puedan estar como estén, altas. A mediodía esa planta la vemos bien alegre, mientras que en una parcela que está en constante contacto directo con el sol, podemos ver que a partir de las 10, 11 de la mañana, las hojitas empiezan a ponerse tristes. Eso es uno de los cambios bien puntuales que nosotros podemos observar y se ve a distancia. Otra cosa también es que eso nos ayuda a que si una canícula se prolonga por mucho tiempo, nuestro suelo con cobertura va a ser excesivo. Nos va a ayudar a alargar hasta 5, 10 días de canícula, que nos va a proteger con la humedad que el mismo rastrojo puede almacenar, ¿verdad? En cambio, una parcela sin cobertura, al siguiente día, un par de días después de que llovió, ya se secó la tierra y no nos podemos imaginar cuando una canícula se pueda prolongar.
1: Sí, bueno. Ya hemos escuchado al ingeniero, todo es un proceso, a cinco años ya vamos a empezar a ver resultados, pero ¿qué es lo que tenemos que hacer? Empezar hoy, porque si no empezamos hoy vamos a seguir pues con los mismos resultados que hemos venido teniendo y el suelo pues va a venir deteriorándose y en algún momento ya no va a producir nada, únicamente vamos a perder nuestra inversión que hacemos todos los años para poder sembrar en estas temporadas de invierno y no vamos a lograr pues cosechar nada.
2: Entonces, Isael, nos damos cuenta que es bastante importante comprender que mantener el suelo cubierto no es solamente una práctica más dentro de la parcela, tiene que ver con la manera en que protegemos la fertilidad, conservamos la humedad y ayudamos a que el suelo siga sosteniendo la producción con el paso del tiempo.
1: Sí, y también queda claro que el rastrojo cumple una función mucho más importante de lo que a veces pensamos. No es un residuo